833-150-7979 para mensajes a celular, comentarios, sugerencias, opiniones. Está AMSI en el grupo de Lunes a Beatles en el WhatsApp. Buenas tardes a todos los radioescuchas. Dice Imagine. Ahorita buscamos el disco del jefe Lennon, mi estimado AMSI. Lady Norma Silvina, también saluda a todos. Fer Martínez, ya pendiente. Mi estimado Galo. Lucy in the Sky, pero por supuesto, ahorita buscamos el disco. Y también mi estimado Luis Rodríguez, saludos. Dejamos pues la calle donde estaba todo, lo mismo que hay aquí, a unos kilómetros más allá, cruzando el Atlántico. Sí, siempre se me figura esa. Fíjese que Tampico tiene algo mucho de Liverpool. Digo, a millas europeas de distancia, pero me gustan esas similitudes muy a lo nuestro que hay ahorita en las plataformas.

La tarde está precisamente así, como para hacer una buena revolución, definitivamente. Aunque decía John Lennon, es revolución, revolucionar. Y la música lo puede hacer, ¿eh? Pero hay que insistir, definitivo. Y si es con volumen como esta versión, pues más.

833-150-7979 para mensajes a celular, comentarios, sugerencias, opiniones, canciones. Fíjate que si vas al otro lado del río, de cualquier parte de allá por el viejo, Mata Redonda, etcétera, si tú te fijas hacia, o si ves hacia Tampico, lo que es la parte del área de mercados, donde están los edificios de Hacienda, Plaza Hijas de Tampico, etcétera, es muy similar, pero muy similar a esa parte de Liverpool, que también Liverpool, igual que Tampico, tiene un río que es el Mersey, y que también, y se ve idéntico, el mismo tipo de arquitectura, lógicamente que esta nuestra, pues viene de por allá, de Europa, entonces muy similar la vista desde el otro lado del río, el lado Veracruz, hacia Tampico, y de igual manera ya en el mismísimo Liverpool, decía a millas de distancia en comparación, pero bueno. Mi estimado Fer Enrique, saludos, dice Got My Mind Set On You del buen George Harrison. Ah, ok, sí, lógicamente, ¿no? Buena historia esa, ahorita te platico como, no sé, bueno, ya la hemos platicado por aquí. Deja y buscamos la original y la de George. Está buena la historia. Ahorita buscamos el disco.

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10: El clima y la tarde está ideal, ¿no? Ya en la antesala del buen fresco, aunque todavía nos faltan algunos días. Pero está excelente para escuchar esta canción del Jefe Leno, ¿no? Y que lógicamente se escuchará mucho allá en diciembre. Ya estamos preparando el clásico evento del 8 de diciembre, entonces ya estaremos anunciándolo. Imagine de Jefe Leno y luego Lucy in the Sky with Diamonds.
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La historia cuenta, bueno, esto apareció en una revista, el Guitar World. Había varias revistas que eran la Biblia de los guitarristas allá por los 70s, 80s. Una de ellas era Guitar Player. Otra aparece también, lógicamente, el Guitar World. Y por lo regular, estas revistas, en la portada venía un guitarrista que estaba tanto de los nuevos valores como de los grandes ya leyendas, ¿no? Y era muy buscado porque aparte venía la entrevista muy completa que le hacía gente conocedora al guitarrista, ¿no? Preguntándole por el equipo, por los discos, por su música, por la composición, por los accesorios, por todo. Y en esta venía una... En el Guitar World venía una entrevista con George Harrison, aparecía él, con un ukelele, si mal no estoy,

En un viaje a Estados Unidos a ver a su hermana, creo, como muchos otros grupos que hacían, todos, hacían lo mismo, entraban a las discotecas, y hablo de discotecas, un lugar donde venden discos, a buscar los éxitos de tiempo, de años atrás, que normalmente los grandes éxitos así se han basado en todo corriente y género musical, géneros ya, éxitos que ya habían estado precisamente como éxito, los da una versión moderna, y lógicamente que llevan una carga de éxito involucrada. Y le gustó mucho esta versión, pero no pudieron, él, vaya, querían meterla con los Beatles, pero no pudieron acomodarla como él, como querían, y la desecharon. Entonces, muchos años después, ya en el 87, cuando ya solistas, él la graba en los tiempos de MTV, Canon Grammy, excelente el video, lo recordarán muchos, donde aparecen todo lo que él está en un sofá, el librero, la lámpara, los trofeos de casa en las paredes, todos empiezan a cantar y a moverse en la canción, ¿no? Vamos a escuchar la original, esta que es Jamie Ray, la original de

0: lo Beatle.
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833-150-7979 para mensajes a celular, comentarios, sugerencias, opiniones, canciones. Bueno, por ahí estuvo Hannah, mi estimado Caballero de la Noche. Saludos a José Luis, mi estimado Juice Man. Sí, hombre, todos los reportes meteorológicos vienen con tremendas lluvias a partir del sábado, igual que el viernes a lo mejor ya. Y de ahí toda la semana, aunque también, como siempre, comentamos que aquí la zona es bien inestable para pronosticar lluvia. ¿Por qué el Ruy habla en el programa de Beatles de lluvia? Bueno, aquí nos encargamos también en el noticiero NN, en nuestras noticias, de dar el reporte por la mañana y a mediodía. Desde hace un buen tiempo nos involucramos mucho en estas cuestiones, sobre todo de nortes y ciclones. Y bueno, ya por añadido el reporte del clima. La mayoría de los reportes meteorológicos traen una altísima probabilidad de precipitación para este fin de semana y toda la semana que entre, así hay que estar preparado con las cubetas, mi estimado Caballero de la Noche. Dejamos pues esto, que es clasiquísimo también de los Beatles, ¿no? En el Love Her.

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Garden, híjole, Tampico, Madero y Altamira, con estas tremendas lluvias que nos llegaron hace unos días, se puso así, ¿no? Como el Octopus Garden, definitivamente. Ojalá que con estas canciones, que son muy acuáticas, no vayamos a traerlas, pero ya están pronosticadas, así que hay que disfrutarlas. Y bueno, si llueve, pues poner mínimo en su casa, en su auto, donde quiera que anden, en sus audífonos, el Octopus Garden y el Yellow Submarine, ¿no?

Todos los días, de lunes a viernes, a las 6 de la tarde, de lunes a viernes, los miércoles. Mi estimado Leo es el encargado de la operación de este programa. Gracias, Leo. Yo soy Roy Paniagua y a ustedes muchísimas gracias, porque ustedes son los únicos que hacen posible que la leyenda de los Beatles hoy continúe.

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2: Revista del Consumidor Radio. ¿Alguna vez te has preguntado qué contiene la pasta dental que usas todos los días? Si no lo sabes, quédate porque hoy en Revista del Consumidor Radio te enseñamos cómo preparar tu propia pasta dental en casa. Y lo mejor, su preparación te toma solo 30 minutos. ¡Acompáñanos!
3: Revista del Consumidor.
4: Hoy vamos a preparar una tecnología doméstica, que es una excelente alternativa a los productos industrializados. Pasta dental. Además, es una receta validada por el Laboratorio Nacional de Protección al Consumidor.
2: Antes de comenzar, te compartimos los ingredientes que vamos a necesitar. 3 cucharadas de agua purificada, 2 cucharadas de glicerina pura, 2 cucharadas de lauril éter sulfato de sodio, media cucharadita de carboximetil celulosa, 1/4 de cucharada de carbonato de calcio, 1/4 de cucharada de mentol y 6 gotas de esencia de menta.
4: Ahora, los utensilios que debemos tener a la mano son una cuchara sopera, una cucharita cafetera, un tazón pequeño de vidrio, un tarro pequeño de plástico con tapa y un batidor de globo. Una vez que tenemos todo listo, vamos al procedimiento.
2: En el recipiente de vidrio, comenzamos vertiendo agua purificada, la glicerina y el mentol. Mezclamos con ayuda del batidor de globo hasta integrar los ingredientes. Sin dejar de mover, agregamos carbonato de calcio y la esencia de menta.
4: Después, incorporamos el lauril éter sulfato de sodio y agitamos suavemente hasta que se disuelva por completo. Poco a poco, añadimos la carboxilina y metilcelulosa lentamente sin dejar de mover, hasta obtener una mezcla homogénea y con una consistencia más sólida.
2: Por último, envasamos la pasta dental en el tarro, tapamos muy bien y etiquetamos con la fecha de elaboración y de caducidad. En este caso, esta pasta tiene una caducidad de 6 meses y rinde aproximadamente 63 gramos o bien 50 mililitros.
4: Es importante que tomes en cuenta algunas recomendaciones de uso. Este producto no debe ser utilizado por menores de 6 años. En el caso de niñas y niños mayores de 6 años, puede sustituir el mentol por esencia de cereza. Si tienes sensibilidad dental, recuerda consultar previamente a tu odontóloga u odontólogo. Para conservar mejor el producto, te recomendamos mantener el recipiente bien cerrado, en un lugar fresco y seco y fuera del alcance de niñas y niños. Recuerda que todos los ingredientes que utilizamos en esta tecnología doméstica pueden encontrarse en establecimientos donde vendan productos de cuidado personal, belleza o cosmética, también conocidos como droguerías.
2: Preparar tu propia pasta dental en casa tiene varios beneficios. Requiere pocos ingredientes, son fáciles de conseguir, tiene certeza sobre su origen y además representa un ahorro económico. Incluso esta receta puede ser el inicio de un nuevo emprendimiento.
4: Anímate a preparar tu propia pasta dental y etiquétanos en Instagram usando el hashtag Tecnología Doméstica Profeco.
2: También puedes consultar esta tecnología doméstica en nuestro canal de YouTube, Profeco TV.
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3: ¿Cuánto cuesta?
4: Eso sale en 60 pesos.
3: 60 pesos. Y entonces esta, ¿en cuánto me la puedes dejar?
4: En 50.
3: Para llevármela así como para animarme.
4: Así es.
3: ¿En 50 pesos?
4: 50 pesos.
3: Ok, ¿y si te compro dos?
0: ¿Cuántas veces has escuchado esa frase frente a un puesto de artesanías? Okay. Parece algo inocente, casi un juego. Pero, ¿alguna vez te has preguntado cuántas horas de trabajo, cuántas generaciones de conocimiento y cuántas manos están detrás de ese alebrije, de ese huipil, de ese barro negro que quieres llevarte por la mitad de su precio? El regateo es una práctica tan antigua como el comercio mismo. En México, tiene raíces profundas. Durante siglos, fue parte esencial de la vida en mercados y plazas. Un diálogo entre comprador y vendedor que iba más allá del dinero para convertirse en un vínculo social. Un acto de convivencia donde ambas partes salen ganando. Un centro de investigación ha estudiado el comportamiento de pequeños negocios artesanales que operan en condiciones de subsistencia y la conclusión es clara. El regateo indiscriminado que antes era juego, hoy tiene consecuencias graves.
5: El proceso es mucho tiempo. Por ejemplo, se tiene que urrir, enrollar el hilo, pero es todo esa mano.
0: Detrás de cada artesanía hay una inversión que no se ve. Horas de trabajo meticuloso, materias primas que cada vez cuestan más y la aplicación de técnicas que son patrimonio cultural transmitidas de generación en generación. Una pieza de barro negro de Oaxaca puede llevar días de moldeado, secado y bruñido a mano. Un rebozo puede requerir semanas en el telar. Cuando regateamos sin considerar eso, no solo minimizamos el valor de un objeto, afectamos directamente el sustento de una familia. Las ganancias del día de un artesano se van en lo básico: comida, salud, escuela, techo. Y los números hablan. Según el INEGI, las artesanías representan casi el 18% del Producto Interno Bruto Cultural de México, la actividad que más aporta a ese sector. Se estima que más de 8 millones de mexicanos elaboran productos artesanales, la mayoría de manos de mujeres indígenas. Sin embargo, el salario promedio de un artesano en 2025 fue de apenas 6.580 pesos al mes. Y el problema es más profundo de lo que parece. Desde hace años, las artesanías se perciben como simples souvenirs, lo que fomenta la búsqueda de precios bajos y desconoce el esfuerzo, la creatividad y el tiempo invertido en cada pieza. El regateo sistemático contribuye a una consecuencia dolorosa. Las nuevas generaciones ya no encuentran económicamente viable continuar con el oficio de sus padres y abuelos. El legado se rompe. La próxima vez que tengas un alebrije de Oaxaca, un rebozo de Tenancingo, un barro de Mata Ortiz o un bordado de Tenango entre las manos, recuerda que no estás comprando un souvenir. Estás sosteniendo siglos de historia, identidad y oficio. La UNESCO lo dijo claro. La artesanía es quizá el sector cultural donde más se percibe la tensión entre economía y cultura. Pregunta cuánto tiempo le tomó hacerlo, qué materiales usó,
6: de dónde viene la técnica.
0: Y antes de pedir rebaja, hazte la pregunta que de verdad importa. ¿Cuánto vale para ti que ese conocimiento siga existiendo? Un guión de Leonardo Santiago con información del portal Ciencia UNAM. Les saluda Mónica Genis.
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0: Son las 6:16.
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0: Son las 6:45.
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0: Son las 7 en punto.
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0: interpretación a modo de un tipo penal.
1: Luis Armando Melgar, del Partido Verde, se desmarcó del bloque oficialista, votó en contra, sostuvo que combatir el fraude requiere una ley precisa y advirtió que la redacción ambigua puede dar al Estado un margen de exceso.
2: Y aquí quiero hacer una advertencia. La libertad de expresión no solamente se vulnera cuando un gobierno prohíbe expresamente hablar. La libertad también se debilita cuando las leyes son ambiguas, cuando el ciudadano empieza a preguntarse si criticar, si investigar, si publicar o hacer sátira puede terminar convirtiéndose en un problema penal.
1: Ante un salón de sesiones prácticamente vacío, el secretario de Hacienda, Edgar Amador, compareció en la Cámara de Diputados, aunque el tablero registraba 414 legisladores, muchas curules estaban solas. El propio coordinador de Morena, Ricardo Monreal, reprochó que los diputados pasaran lista, que se retiraran. Llamó a los legisladores a respetar a los secretarios de Estado que comparecerán en los próximos días.
3: No me parece correcto ni civilizado que citemos a comparecer al pleno a servidores públicos y resulta que los servidores públicos hablan a las curules. Es una situación que no se puede admitir. ¿Para qué exigir que vengan al pleno si nadie los escucha?
4: ¿Y qué van a hacer?
3: Vamos a tener que hablar a la Junta de Coordinación Política para que las comparecencias estén en el pleno todos o bien acudan a las comisiones. Entonces hay que ver un mecanismo para que a medida de que vaya transcurriendo la audiencia o la sesión, también se pase lista para que los que estén ausentes se les descuente el día. Eso es lo más lógico.
1: Participación en el Foro América Libre convocado por la Organización Demócrata Cristiana de América realizado aquí en la Ciudad de México, el expresidente Felipe Calderón acusó a Morena de llevar a México hacia una nueva dictadura perfecta.
5: La ironía y la tragedia es que México está regresando hoy a una nueva versión de la dictadura perfecta. Un régimen de partido hegemónico, con autoridades electorales sometidas, sin un poder judicial independiente y sin garantías sólidas para los derechos humanos.
1: Calderón reconoció que Morena ganó el gobierno democráticamente y por méritos propios y también por errores de la oposición, pero lo acusó de destruir el camino que le permitió llegar al poder.
5: Entró al gobierno cruzando el puente democrático que construimos los mexicanos y una vez cruzado el puente, lo está dinamitando para que nadie pueda cruzarlo otra vez. Una vez en el poder, Morena se ha dedicado a mantenerlo a toda costa. Centra su acción en millones de pagos de dinero a los electores, bajo cualquier razón.
1: En el evento, entre otros panistas, también participó la hija de Ernesto Rufo Appel, quien declaró que se encuentra analizando ya la posibilidad de competir por la gubernatura de Baja California.
6: Todavía tenemos que ahondar un poquito más, pero ya está puesto sobre la mesa. Mi papá, él dice, la decisión es mía, justamente, ¿no? Es mi decisión. Claro que su, pues, su bendición, ¿no? Por decirlo así, para mí es muy importante, siempre lo ha sido. Creo que la tengo, la bendición de mi padre la tengo, y bueno, ya yo creo que no más de 2 semanas quizá yo ya pueda aterrizar esta decisión.
1: Mientras se desarrollaba el evento, a las afueras del hotel se concentraron cientos de extrabajadores de Luz y Fuerza, quienes protestaron contra la participación de Calderón en el foro y le reclamaron la extinción de la empresa en 2009. Derribaron vallas de seguridad, intentaron avanzar hacia la entrada, lanzaron huevos y otros objetos contra la fachada y la puerta de vidrio, destruyeron maceteros, forcejearon con personal de seguridad. De ahí marcharon hasta Los Pinos, donde rodearon la estatua de Calderón, que llevaba más de un año en el suelo, luego de que un árbol la derribó en julio del 2025. Golpearon la estatua, le desprendieron la cabeza, se retiraron. Los accesos a Los Pinos fueron cerrados, pero ninguna autoridad intervino.
7: Vamos a llevar la cabeza de...
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1: Administración de Drogas de Estados Unidos publicó la ficha de búsqueda del actual líder de la facción de los Mayos del cártel de Sinaloa, Ismael Zambada Siqueiros, el Mayito Flaco, ubicándolo en algún lugar de la Ciudad de México. Aseguran que fue visto por última vez aquí, en la capital del país. Un día después de que el Departamento del Tesoro impusiera sanciones económicas contra el hijo del Mayo Zambada, Estados Unidos recuerda que el capo es buscado por el delito de conspiración para distribuir la sustancia controlada e invita a la población a contactarlos por diversos medios en caso de contar con cualquier información. En el apartado de información vital, la DEA detalla que el hijo del Mayo es caucásico, mide cerca de 1.80 metros, pesa poco más de 81 kilos y nació en Estados Unidos en 1982. El embajador de Estados Unidos en México, Ronald Johnson, advirtió que la ofensiva de su gobierno contra el cártel de Sinaloa no se va a limitar a sus líderes, sino que también busca golpear a las redes de funcionarios corruptos, lavadores de dinero, empresas fachada y traficantes que mantienen operando la organización. El diplomático aseguró que Washington está yendo contra toda la red y que todos aquellos que faciliten las operaciones de las organizaciones son objetivo de los Estados Unidos. Expertos de la Organización de las Naciones Unidas piden al Estado mexicano que proteja a las madres buscadoras ante los niveles alarmantes de violencia que sufren y que en los casos más graves desembocan incluso en asesinatos. En un comunicado destacaron que la búsqueda de personas y la investigación de estos casos corresponden al Estado y no puede recaer sobre las familias. Los expertos instaron a México a reconocer públicamente la importancia de esta labor de estas mujeres y celebraron la aprobación del 19 de diciembre como Día Internacional de Reconocimiento a las Madres Buscadoras. Amnistía Internacional se sumó al llamado de la ONU respecto al reconocimiento y respeto de las madres buscadoras en nuestro país. En Montemorelos, en Nuevo León, se registró un multihomicidio. Una familia de 5 integrantes, entre ellos 3 niños, fueron localizados muertos ayer. El primer hallazgo ocurrió alrededor de las 9:30 de la mañana en el fraccionamiento Los Fresnos, donde policías encontraron los cuerpos de Cintia Abigail Tamés, de 33 años, y de su hijo, ambos con impactos de bala, dentro de una camioneta. Minutos después, autoridades se trasladaron unos 400 metros hasta su casa, donde encontraron muertos a su pareja, Leodegario Moya, de 28 años, y otros hijos, 2 hijos, Cintia, Bruno y Cristian. Como parte de las indagatorias, agentes ministeriales ya revisan las cámaras de seguridad de la zona.
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4: Del gobierno, que bueno, pues perfectamente se puede traducir o se puede interpretar como contra aquellos que hacen crítica, sátira, memes, y no hablo solamente de los periodistas o de los creadores de contenido profesionales, sino incluso también de los ciudadanos. Esto lo aprobaron en la Cámara de Senadores en contra. Uno de los senadores de los partidos que pertenecen al bloque oficialista, Morena, PT, Partido Verde, Luis Armando Melgar, el senador del Verde, que se sostuvo con su voto en contra. Senador, ¿cómo estás? Buenos días.
5: Muy buenos días, Azucena. Gracias. Como siempre, un gusto estar contigo, mañaneros, en tu gran programa de televisión.
4: ¿Eh? Muy amable, pues madrugando aquí, agradeciendo que nos tome la comunicación, que esté aquí con nosotros, senador. Pues finalmente el Senado aprueba esta ley que muchos temen sea la puerta a coartar la libertad de expresión. Su voto en contra, Luis Armando, ¿por qué?
5: ¿Por qué? Porque es un voto en contra de la hipocresía, es un voto en contra del cinismo de Morena, porque es realmente irresponsable reformar una ley, la ley de propiedad industrial, teniendo ejemplos como los que tenemos. Tienes por un lado lo que hacen en Rusia, claramente, de persecución ante cualquier situación, cualquier sátira, cualquier, ahora sí que insinuación, cárcel. Y por otro lado, tienes legislaciones que precisan con toda claridad cuál es el tipo penal, de qué exactamente cuál es la conducta que se tiene que castigar, y lo dicen para que no quede mayor interpretación, para que no haya ambigüedades, y con esto tengamos la certeza que es por la que tanto y la que tanto se necesita en este país.
4: Claro.
5: ¿Y qué sucede? Tenemos una modificación a la ley de propiedad industrial con el tema de, sí, vamos a castigar el fraude, por supuesto, vamos a castigar la suplantación, por supuesto, sí, pero sea específico, di, periodismo queda excluido, la sátira queda perfectamente excluida,
4: la crítica política,
5: la crítica, la investigación,
4: los memes,
5: por supuesto. A ver, es realmente, Azucena, ¿cómo te explico? Es de una enorme irresponsabilidad, pero también de una capacidad para poder y querer, y lo hacen porque pueden, porque esta mayoritocracia, esta legislación cuantitativa que hoy vivimos, en donde todo es porque sí puedo y porque tengo los números y puedo modificar las leyes, lo vivimos. Primer acto, lo vivimos con la ley de doble nacionalidad. A ver, ya han hecho de la Constitución un instrumento político para lo que quieran. O sea, modificar el artículo 82, el artículo 122, el artículo 116 para redundar, para ser redundante en algo que la Constitución ya dice, y ser tan agresivos como para decirle, y no puede ser ni candidato. Oye, espérame, ¿cómo así es candidato? ¿Te acepto que cuando yo vaya a tomar el cargo tenga yo que renunciar? Por supuesto, así lo dice la Constitución hoy. Primer acto, lo vivimos antier. Segundo acto, la ley de memes. Oye, no, y no puedes decir, y no puedes hacer, y no puede haber ningún tipo de sátira ni de parodia, nada. Porque a discreción mía yo sabré si te puedo castigar.
4: Y lo hemos visto en varios estados de la República, senador.
5: Lo estamos viendo. Y tercer acto, por si fuera algo menor, aparece el señor, vamos a llamar aquí el Mesías Mayer, el señor Andrés Manuel, a darnos una cátedra de lo
4: nada
5: que debe del mundo de la moral de la 4T, porque solo quien solo se explica como moral de la 4T,
4: ahora,
5: salir con ese cinismo a decir, en vez de salir a decir, le salgo a pedir perdón al pueblo de México, porque la mitocracia con la que yo goberné me da simplemente la impresión que les tengo que pedir un perdón porque tengo a un hijo totalmente irresponsable, con muchos delitos que no se persiguen. Tengo a un socio de mi hijo que claramente está expuesto y aquí no hay pruebas. O sea, antier nos amanecimos con la doble nacionalidad, un tema jurídico que lo convierten en una herramienta política. Ayer construyen las herramientas necesarias para poder castigar todo lo que a ellos hoy les hace daño. Y
4: más la otra acto ley.
5: Sale el señor a decir, nosotros somos impolutos.
4: Más la otra de derechos de autor, que no es un asunto menor, también es muy preocupante, que se va a discutir, entiendo, la próxima semana en la Cámara de Diputados. Ahora, senador, pues ustedes se diferencia en su razonamiento del Partido Verde, el partido al que usted pertenece, porque todos los presentes de su partido votaron a favor.
5: Así es. Mira, yo te diría, cada quien vota en congruencia. Yo soy dueño de mi voto, como te lo he compartido varias veces y lo he compartido. Soy un agente responsable y soy un agente que estoy consciente de lo que está sucediendo. Lo de la doble nacionalidad era innecesario y es solamente construir un arma política. Lo que vivimos ayer con el tema de la ley de memes es simplemente el colmo. Como te dije, es un voto en contra del cinismo y de la hipocresía. Y luego esta aparición de este señor con un enorme cinismo a decirnos a los mexicanos o a querer darnos una clase de moral, cuando lo que debió haber salido es a pedir perdón, sí, perdón por toda la mitocracia con la que gobernó este país.
4: Oiga, senador, es el senador del Partido Verde Ecologista de México, Luis Armando Melgar. Aquí tengo el artículo este tan polémico, 403 bis, que va a la Cámara de Diputados, ¿correcto? Entonces sí. Dice aquí, lo voy a leer textual, y usted me dice dos parrafitos, tres líneas que pedían a Morena que incluyera y se negaron. ¿Por qué? Pues no hay más que uno pues que le da pie a la sospecha, ¿no? Si no lo quieren poner explícitamente, pues probablemente lo quieren dejar ahí como un arma política de censura o por lo menos de intimidación, porque eso también funciona.
5: No, hombre, por supuesto.
4: Entonces dice el artículo, se impondrá de 1 a 5 años de prisión y multa de 1,000 a 10,000 unidades de medida y actualización vigente al momento en que se cometa el delito a quien utilice, reproduzca, imite o incorpore a escala comercial a identidad gráfica institucional, dominios electrónicos o cualquier documento de carácter oficial perteneciente a cualquier institución pública de los tres órdenes de gobierno, para inducir al error o engaño con la intención de cometer un ilícito sobre el origen oficial de una comunicación, documento, plataforma, servicio, sistema informático o cualquier otra actuación atribuible a una institución pública a través de cualquier medio. ¿Quién va a determinar que es un error o un engaño? Porque si nos atenemos a la información que da, por ejemplo, Infodemia, pues para ellos siempre todo es un error, aunque sea una verdad. Para ellos siempre todo es un engaño. Acusaciones contra morenistas como Rubén Rocha Moya son falsos. Entonces, si nos atenemos a ese criterio, pues por supuesto que hay un riesgo para aquellos que utilicen los logotipos oficiales.
5: A ver, Azucena, es muy claro. A ver, ¿los riesgos qué son? Si tú cometes un ilícito sobre el origen oficial, pues es una fórmula ambigua, ¿sí? Y poco precisa para un tipo penal. Estamos jugando con la libertad, ¿sí? Estás creando un tipo penal para poder meter a la cárcel a un individuo, para privarlo de su libertad. Mantiene verbos muy amplios, ¿sí? Como reproducir, imitar o incorporar. ¿Por qué? A ver, la ley tiene que ser precisa, porque lo que la ley no establece, nadie lo puede interpretar simple y sencillamente. Hay que hacer las cosas como están. Dice, no excluye expresamente ni periodismo, ni crítica, ni sátira, ni parodia, u otros usos ilegítimos. Entonces, ¿qué es lo que se debe de corregir? Lo pedimos a gritos. Le dije, a ver, simplemente no hagan cosas buenas que parezcan malas. Tan sencillo, eso lo entendemos todo el mundo. Tú quieres, hoy estás muy preocupado del fraude. Perfecto, estás muy preocupado de la suplantación, perfecto, estás muy preocupado,
4: claro, y nosotros también,
5: por el mal uso. Ajá. Perfecto. Que tienes dos modelos de legislación. El modelo ruso, ¿sí? Totalmente discrecional, y tienes el modelo occidental, vamos a llamarle norteamericano, en donde saben perfectamente la gravedad de poder considerar que te tienes que ir a la cárcel. Y por lo tanto es preciso, es claro. Y te dice exactamente lo que sí y lo que no. ¿Y qué decidieron? Aplicar lo más cercano al modelo ruso, que es, yo me reservo toda la discrecionalidad me reservo todo lo que yo considere que me está haciendo daño a mí para yo poder ponerte las penas claro. que yo quisiera, inclusive privarte de tu libertad, porque son penas económicas y prisión.
4: Claro, entonces,
5: sí.
4: No, entonces decir, bueno, pues vamos a ver qué hacen en la Cámara de Diputados, porque, bueno, en la Cámara de Senadores había más posibilidades de que lo detuvieran, pues no se logró. Además que, bueno, pues algunos senadores del PRI también se ausentaron y, bueno, del PAN también se ausentaron. No hubiera hecho la diferencia en la votación, entiendo, senador, pero sí es importante pues dejar el testimonio y no salirse de la sesión, que teóricamente pues es su principal función, ¿verdad?
5: Pues mira, teníamos que estar ahí todos, porque al final todos debemos de tomar esto como un tema serio, como un tema que es un antes y un después. ¿Qué va a suceder en la Cámara de Diputados? Nosotros hemos ido y nos tocó ser la Cámara de origen, irá esto a diputados. Pues yo espero que haya congruencia, yo espero que de veras volvemos a lo mismo, Azucena, este debate público, esto que se está diciendo ahorita, esta entrevista que estamos teniendo, el decir las cosas como las estamos diciendo, es lo que tiene que generar conciencia. Uh-huh. La mayoritocracia de Morena le está haciendo un daño terrible a este país,
4: pues sí.
5: Porque todo es cuantitativo, no hay cualis, no hay pensamiento, no se están deteniendo. Oye, ¿en qué momento se les convocaron a los grupos migrantes de Estados Unidos a un parlamento abierto para decirles, señores, queremos reformar la Constitución, ustedes son nuestros connacionales?
4: O a los creadores de contenido, a ver, vengan y díganos cuáles son sus dudas
5: a
4: para
5: los
4: que
5: creadores
4: no haya
5: de contenido. Uh-huh. Oye, como si no hubiera, vivimos en un mundo digital. Uh-huh. Estamos en la cuarta ante la cuarta revolución industrial, que es la inteligencia superior, la inteligencia artificial.
4: Voy al corte, senador, si es tan amable, y regresamos para concluir, si le parece. Gracias.
5: Por supuesto, claro.
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2: Gracias al senador del Partido Verde, Luis Armando Melgar, por permanecer con nosotros. Pues a ver, senador, ¿con qué nos podemos quedar para concluir como un mensaje, como una reflexión para los diputados que ahora pues les toca decidir esta y la ley de derechos de autor?
3: Así es. Yo los invitaría a que hagan una reflexión de que el autoritarismo así va de poquito en poquito, ¿eh? Empieza normalizando restricciones, empieza ampliando facultades, debilitando límites y haciendo, ¿sí?, que cada vez resulte más costoso disentir.

0: y que hagan un ejercicio cualitativo, no cuantitativo, no de que ya llegó y ya la mayoritocracia nuevamente se va a volver a imponer. No pensamiento. ¿Qué pasó?
1: Pues empezando por su partido, senador, porque pues imagínese.
0: Pues sí, por eso insisto que hay que ser congruente en esto, es una enorme responsabilidad. Y Azucena, te agradezco mucho que siempre podamos compartir y que sepas que vamos a seguir dando la batalla por ese México libre, ese México crítico y ni un paso para atrás.
1: Gracias, senador. Que tenga buen día. Muy amable.
0: Gracias.
1: Gracias. A ti,
0: muy buen día.
1: Saludos. Gracias. Igualmente, Leti Robles de la Rosa, periodista y articulista de Excelsior, con quien le hemos dado seguimiento a estas dos leyes, la del Senado que ya se aprobó ayer y diputados que se va a discutir la próxima semana. Leti en la línea. ¿Cómo estás, querida Leti? Buenos días.
2: ¿Qué tal, Azucena? Muy buenos días a toda tu audiencia.
1: Oye, pues, aunque no iba a hacer diferencia en la votación, no estuvieron presentes Pablo Angulo del PRI, ni Manuel Añorbe del PRI, ni Alejandro Moreno del PRI, ni Carolina Villano en esta votación de ayer. Del PAN tampoco estuvo Verónica Rodríguez, Imelda San Miguel, Mario Humberto Vázquez, o sea, no estuvieron ahí ni siquiera para dejar testimonio de su inconformidad, de Leti.
2: Sí, así es, Azucena. Mira, este es un fenómeno muy común en el Senado de la República, pero que ahora por las redes sociales es posible visualizarlo de manera más contundente. Mientras ellos como bancada o a nivel individual dicen en redes sociales que están en contra de alguna ley o de algún nombramiento, claro, cuando se va a concretar la votación, pues muchos de ellos se ausentan. En el caso del PAN, como tú lo has comentado, fueron tres ausencias, y en el caso del PRI, pues a los cuatro que tú has mencionado hay que agregar a Rolando Zapata Bello de Yucatán. Ajá. Es decir, que el PRI tuvo cinco ausencias de 13 integrantes. Entonces el PAN, bueno, pues tiene 21, se ausentaron tres, pero también hubo en el oficialismo ausentismo. Uh-huh. En Morena fue el mayor número de ausentes, que fueron 8. No estuvieron en la votación Mariela Gutiérrez, Martina Cantún, Adán López Hernández, Antonino Morales de Oaxaca, Alejandro Murat de Oaxaca, Arturo Pérez de Guerrero, Olga Sosa de Tamaulipas y Miguel Ángel Yunes Márquez de Veracruz. Por aparte del PT, pues ahí se ausentó el 50% de la bancada. Estamos teniendo a Alberto Anaya, que es el coordinador, Ana Karen Hernández y Jacob Polemsky. Uh-huh. Recordemos que esa bancada tiene 6, entonces fueron 3, no votaron 3. Y del Verde, pues ahorita que hablabas con el senador Melgar, no estuvo la coordinadora, la coordinadora nacional del partido, que es Karen Castrejón, no estuvo Humberto Suárez, que es suplente de Nuevo León, y tampoco estuvo Luis Alfonso Silva Romo. Es decir, hubo un ausentismo de 22 personas, 22 legisladores en esa
1: Si estos votación. 22 hubieran votado en contra, ¿hubiera cambiado el sentido de la votación?
2: No, porque el ausentismo de la oposición fueron 8, 5 del PRI y 3 del PAN, son 8. Correcto. El resto fueron del oficialismo.
1: Ahora, ¿dónde andaban los señores del PRI?
2: En Nuevo León. Ajá. Ellos estaban en el informe del alcalde de Monterrey,
1: Adrián de la Garza.
2: Y Adrián de la Garza, al menos que yo haya podido ayer verificar, hablar con las personas que son parte de su equipo, Pablo Angulo, Manuel Añorbe y Alejandro Moreno Cárdenas se fueron a Monterrey. Alguien me dijo que tenían que irse temprano porque su avión salía a las 2:00 p.m. y entonces pues, no se podían quedar a la votación.
1: ¿Qué tal? O sea, como si su primer trabajo no fuera ser senadores de la República y dejar clara su postura en contra de lo que ellos habían manifestado pues en los medios y en redes sociales. Pero hoy en la tribuna pues les valió y se dieron por perdidos, se fueron a hacer política a Monterrey, a Monterrey, Nuevo León, donde pues están, ya sabes, jalando los pelos los candidatos, ¿no? Porque bueno, pues ya Morena eligió a Clara Luz Flores Carrales, ahí el PAN, el PRI, pues están intentando convencer a Adrián de la Garza para ir en coalición. Mientras MC pues está pensando en la esposa del gobernador Samuel García, Mariana Rodríguez, y les pareció mucho más importante eso.
2: Sí, y de hecho, Azucena, lo que ocurrió ayer en las cuentas de, pues al menos de Alejandro Moreno Cárdenas, en la que empieza a difundir las imágenes de él con el dirigente nacional del PAN,

0: Jorge Romero, pues nos pareciera, ¿verdad? No lo dice de manera explícita, pero pareciera que intenta justificar que el objetivo de concretar una alianza electoral en Nuevo León puede ser incluso para él más importante que venir a votar al Senado en una votación en la que de entrada la tenían perdida, porque como era mayoría simple, pues Morena pues le suplica el número de senadores para una votación de este tipo, junto con sus aliados del PT y del Verde.
1: No, pues está bien saber, porque piden mucho usar la tribuna y que se les escuche y que el diálogo y tal. Está bien saber que hay prioridades en el PRI para algunos y en el PAN también para algunos. Y bueno, Morena, PT y Verde, pues ya ellos rendirán cuentas ante sus coordinadores del por qué se ausentaron. Llama poderosamente la atención la ausencia de Adán Augusto López, principalmente. Sí,
0: Azucena, mira, también te quería comentar, el día de ayer y el día de antier, también una de las cosas que a mí me han llevado más la atención, porque yo tengo muchos años ahí en el Senado, es que, por ejemplo, en el debate de la nacionalidad única, Azucena, fue increíble que en la discusión en lo particular, la oposición prefiriera que nada más se leyeran sus aportaciones o sus peticiones de cambio, que se pasaran al diario de los debates. O sea, esto hizo que la sesión fuera expresa, ¿sabes? Ajá. Para una reforma que públicamente estaban criticando tanto en redes sociales, pero que dentro del pleno no le dan batalla, perdóname. O sea, es claro. una manera de guardar silencio, privilegiando el avanzar rápido en los trámites, y voy a ponerle la entre comillas. Entonces tenemos legisladores opositores que son mucho más combativos en redes sociales, ajá, que donde deberían de serlo. Mira, Azucena, a mí me tocó una oposición perredista, por ejemplo, que eran 10, 15, pero esos hicieron que, por ejemplo, la reforma energética durara 12 horas continuas en el Senado de la República en una comisión. Dolores Padierna subió 72 veces a una tribuna.
1: Así es.
0: En cambio aquí, nada más una o dos personas fijan posición, adiós y goodbye, y ya vamos a votar, sí, vamos a votar. Claro, uno que está trabajando ahí dices, oye, sí, qué bueno, porque eso de meterme 12 horas sabiendo que no vas a ganar la votación, es un desgaste emocional y físico, sí, pero se supone que la voz de la oposición es esa, pues, apostar frente a la mayoría a ganar un discurso.
1: Así es, y en su momento, pues que los ciudadanos escuchemos, que reflexionemos, que tengamos opciones para tomar mejores decisiones en la próxima elección, porque pues es lo que nos queda, ¿no? La votación y la participación cívica. Pero pues no, ellos andaban allá, quieren convencer a Adrián de la Garza de ir en alianza. Se fue Fox para allá, Vicente Fox, andaba Felipe Calderón. Margarita Zavala, por supuesto, Jorge Romero, ahí andaba Marta Sahagún. Entonces ellos están en lo suyo, hacer política. Si te acuerdas, bueno, si se acuerda nuestro auditorio, en el 2011 en España empezó un movimiento que se llamaba 15M. Entonces uno de los lemas más importantes era no estamos algo así, no estamos contra el sistema, los ciudadanos. El sistema está contra nosotros. Y eso se repite en todas las sociedades, y México pues no es la excepción. No estamos contra el gobierno, no estamos contra los partidos políticos, ustedes están en nuestra contra, ustedes parece que juegan en contra de los ciudadanos.
0: ¿Me acordé? Pues sí, Azucena, sí, claro, y yo insisto, ellos son los representantes de los ciudadanos ante la instancia constitucional formada desde el origen de este país, que es el Poder Legislativo. Su prioridad tiene que ser estar ahí.
1: Pues sí.
0: Y su prioridad tiene que ser dar el debate. Así sean 5 horas en las cuales no van a ganar, no vas a ganar la votación. Ya sabemos que no la vas a ganar. Pero te vas a dirigir a la gente que sepa que hay otra alternativa.
1: Sí. Así es, bueno, pues ahí están ellos tomándose la foto allá en Nuevo León, y aquí pues una discusión que según ellos, y bueno, pues yo coincido y tú coincides en alguna de las partes, pues se queda abierta la posibilidad de censurar o de perseguir a los creadores de contenido, le hace sátira, le hace periódico, le hace redes sociales, etcétera. En fin, vamos a ver cómo les van diputados, que es la próxima semana, las dos se discuten ahí.
0: Las dos les va a tocar el peso a los diputados federales, y pues vamos a ver que yo anticipo que no habrá cambios. Ojalá, y sobre todo después de que anoche el expresidente pues dejara muy claro que las redes sociales y todos
1: los periodistas, que ya no son tan benditas,
0: ya no son benditas, y que los periodistas pues son adversarios, ¿no?
1: Pues sí, entonces, todo el que piensa diferente es adversario. Así es, así ha sido.
0: Entonces, con base en eso, yo anticipo que no habrá ningún cambio. Ahora, ojalá me equivoque.
1: Ya lo veremos, querida Leti. Gracias y seguimos platicando contigo. Muy amable, Leti Robles de la Rosa.
0: Gracias,
1: cuídate.
0: A ti. Muy buenos días.
1: Gracias, volvemos.
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0: había retirado de la política. Se retiró de la vida pública y del actuar político cotidiano, de la acción política, pero se está dedicando a reflexionar y a escribir, que también es una forma distinta de hacer política. Entonces, bueno, había dicho Grandeza, que lo escribió, y luego este, que es la historia política de México desde la independencia, que le iba a poner Gloria, dijo, ¿no? Pero que mejor le puso Pueblo. Y pues ya se va a poner a escribir otro. No, no creo. Pues ya. Suficiente con... No suficiente, pero no es la palabra. Muy bueno el video. Nos da para meses. Fíjense, este está interesante.
1: A ver, ¿cuánto?
0: Sale Fox.
1: A ver.
0: Sale Calderón. Incluso hasta Salinas, ¿no? Y bueno, pues sí mueven un poco las redes sociales y la comentocracia. No, sale López Obrador en un video. Y entonces sí, ¡ah! Bueno, vamos a leer el libro y ya lo vamos platicando algunos de los temas. Y muchas gracias al presidente López Obrador por sus palabras. Bueno, vamos.
1: Bueno, pues ahí está lo que dice la presidenta. Efectivamente, ayer, bueno, Vicente Fox lo vimos, entre otras actividades, en el informe de Adrián de la Garza en Monterrey. Carlos Salinas de Gortari salió en unas fotografías en Harvard y Calderón pues estuvo en un foro aquí en la Ciudad de México, donde se manifestaron afuera del hotel donde se llevaba a cabo este evento ex trabajadores de Luz y Fuerza del Centro, ahí en Paseo de la Reforma. Luego se fueron a Los Pinos y decapitaron la estatua que ya estaba tirada de Felipe Calderón en esta, la calzada de los presidentes, la decapitaron y bueno, hicieron otras cosas ahí en Los Pinos sin que ninguna autoridad interviniera. Estos son dos momentos.
2: Vamos a llevar la cabeza de aquí se ve la fuerza del mer.
1: ¿Por qué este acto, Mario Benítez, vocero del Frente Amplio de Unidad? ¿Cómo estás, Mario? Buenos días.
3: Hola, buenos días.
1: ¿Por qué hacer esto? ¿Por qué hacer? Sí, Mario, ¿por qué hacer esto tan violento, Mario?
3: ¿Violento?
1: Sí.
3: Bueno, destruyeron una empresa pública de más de 100 años. Le destruyen la vida a 44 mil familias. Nos sacaron a punta de pistola con el ejército. 44 mil familias desamparadas. Hubo gente que se quitó la vida, gente enferma que no soportó por la tristeza este evento. ¿Qué más violencia quieren en contra de un contingente de trabajadores que lo único que hacíamos era trabajar? ¿Llaman violento a lo que hicimos? No tiene comparación.
1: Llama la atención que sea en este momento, no es la primera vez que Felipe Calderón viene acá, no es la primera vez que tenemos noticias de Calderón. ¿Por qué en este momento? Porque bueno, esto fue lo de Luz y Fuerza del Centro, que no minimizo lo que usted me dice, claro que pues hubo trabajadores afectados, pero ¿por qué del 2009 al 2026? ¿Por qué ahora, Mario?
3: ¿Por qué ahora?
1: Ajá.
3: No sé si estoy hablando con una casa de periodismo. Tenemos 17 años en la calle, 17 años luchando. No es ahora. Cuando gobernó el PAN, cuando regresó el PRI, e incluso con Morena, hemos salido a la calle. pidiendo justicia, pidiendo trabajo.
1: Ajá.
3: Solo eso. No es ahora.
1: ¿Por qué?
3: De ninguna manera.
1: ¿Por qué, Mario? A ver, dígame una cosa. ¿Algunos de los empleados fueron liquidados o ninguno fue liquidado?
3: Bueno, cuando eres cabeza de familia,
1: uh-huh,
3: eres proveedor. Cuando estás de un día para otro, literal, echado a la calle. Incluso, Azucena, tú has de saber, a través de la afiliación del IMSS, estás ubicado, estás identificado. Nadie más nos contrataba por haber trabajado en Luz y Fuerza. En este momento no tienes opción. Buscas una tablita de salvación para tus hijos. Se acepta una liquidación porque no tienes otro camino en ese momento.
1: Entiendo.
3: No lo tienes.
1: Okay, entiendo. Entonces, Felipe Calderón, sucede esta situación. Luego viene Enrique Peña Nieto, que entiendo ofreció por ahí un acuerdo a quienes no habían, por estas razones que usted me dice, que no habían aceptado la liquidación. ¿Qué pasó en el sexenio de Peña? Tampoco se logró
3: nada. Sí, hay una negociación oscura. Ajá. Ajá. Por parte del pseudodirigente Martínez Parz. Y le comento algo que es muy importante para usted y todos los medios. Se le cede el parque de generación de Luz y Fuerza a una empresa que se forma con Mota Engil y Martínez Parz. Les dan 16 generadoras, dos de ellas muy grandes. Una que está ubicada en Lechería, Estado de México, y la de Necaxa, la hidroeléctrica.
1: Uh-huh.
3: Han de saber todos que hay huachicoleo eléctrico. Se roban, sí, claro, la energía.
1: Claro.
3: Y hacen criptomonedas. Ha habido operativos de la Fiscalía General de la República, de la Guardia Nacional, desmantelando esta mina, esta granja de criptomonedas.
1: Ahora,
3: pero no hay un solo detenido y no están investigando la participación de una dirigencia que traiciona nuestra lucha junto con la empresa Fénix, de la cual se surte la energía para hacer este tipo de moneda virtual. No hay ningún beneficio en haber liquidado a Luz y Fuerza. Los recibos, las tarifas, se elevaron escalonadamente. El servicio es malísimo. No es CFE la que atiende la zona centro. CFE contrató a empresas privadas que no saben de la materia.
1: Claro. Felipe Calderón extinguió esta empresa porque dijo no era ya sustentable, pues. Luego vino Enrique Peña Nieto y tampoco lo arreglaron. Luego vino Andrés Manuel López Obrador, que se la pasó criticando la extinción de Luz y Fuerza del centro, esto que decretó Felipe Calderón, pero pues tampoco hizo nada.
3: Hay una parte que es importante.
1: Ajá.
3: Todos los trabajadores que al momento de la extinción tenían 20 años de servicio, por ley los tenían que jubilar.
1: Uh-huh.
3: Eso aparece en la Ley Federal del Trabajo. Nadie puede ser despedido con 20 años de servicio, a menos que cometa un crimen, no sé, mató al capataz o al patrón, bueno. Pero con 20 años de servicio no podía ser despedido. Te tenían que jubilar.
1: Uh-huh. ¿Y?
3: Eso no sucedió. Calderón, Javier Lozano, no hicieron eso.
1: Y
3: nos echaron a la calle a todos.
1: Supongo que
3: cuando llega Andrés Manuel.
1: Uh-huh. Ah, a ver.
3: Cuando llega Andrés Manuel, se hace un decreto para que todos los que trabajaban en Luz y Fuerza, con 20 años de haber laborado,
1: uh-huh,
3: o más,
1: sí,
3: se les da una compensación vitalicia.
1: Correcto.
3: Con el salario. Esto fue en 2022, uh-huh, Azucena.
1: Uh-huh.
3: Con el salario de 2009.
1: Ajá.
3: Y no al 100% proporcional. Quien tenía 20 años de servicio, al 50% de su salario de 2009. Quien tenía 28 años en adelante, al 100%. O sea, se va haciendo un prorrateo de acuerdo a la antigüedad.
1: Correcto.
3: Esto alcanza aproximadamente 8,000 compañeros que trabajaron más de 20 años. Y que Calderón y Javier Lozano debieron jubilar y no lo hicieron.
1: Me alcanza el corte, me aguanta tantito y concluimos ahora que regresemos. Gracias, claro, Mario. Volvemos.

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0: Enrique Peña Nieto, López Obrador, pues tampoco sucedió nada. Mario, Ana, ¿qué es lo que piden hoy?
1: No, con López Obrador obtuvimos...
0: Bueno, la pensión vitalicia, sí.
1: Falta que nos ofrezcan un asiento laboral en el sector eléctrico. Y eso se está tratando con el gobierno actual.
0: ¿Cuántas personas son, más o menos?
1: Bueno, vamos a revisar quienes están en condiciones productivas, laborales, con capacitación, para poder reinsertar laboralmente a un contingente de nosotros. Estamos en esa parte tratándolo con el gobierno actual.
0: O sea, ¿que lo sumen a alguna de las áreas de energía del gobierno?
1: Hay, en una década han desfilado más de 10,000 empresas contratistas en la zona que atendía Luz y Fuerza. Entonces, se extinguen a una empresa y meten a 10,000. Pues pensamos que debieran meter a 10,000 trabajadores, que va a ser más económico, con una fuerza laboral más capacitada y va a dar un mejor servicio. Estamos en estas pláticas.
0: Bueno, pues gracias, Mario. Es una imagen pues muy impactante porque pues es violencia simbólica, evidentemente, la decapitación de una estatua, y uno se pregunta pues qué pasaría si vieran a Felipe Calderón de frente.
1: Violencia es sacarnos a punta de pistola de los centros de trabajo y tratarnos como criminales. Eso sí que es violencia.
0: Gracias, Mario.
1: Gracias.
0: Gracias. Buenos días. Las 8:02. Es jueves, 1 de octubre.
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0: La Administración de Control de Drogas de Estados Unidos publicó la ficha de búsqueda del actual líder de la facción de los Mayos del Cártel de Sinaloa, Ismael Zambada Sicairos, el Mayito Flaco, ubicándolo en algún lugar de la Ciudad de México, pues asegura que fue visto por última vez en la capital del país. Un día después de que el Departamento del Tesoro de Estados Unidos impusiera sanciones económicas contra el hijo de Ismael, el Mayo Zambada, Estados Unidos recuerda que el capo es buscado por el delito de conspiración para distribuir una sustancia controlada. En el apartado de información vital, ADEA detalla que el hijo del Mayo es caucásico, mide 1.80, pesa 81 kilos y nació en Estados Unidos en 1982. El embajador de Estados Unidos en México, Ronald Johnson, advirtió que la ofensiva de su gobierno contra el cártel no se limitará a sus líderes, sino también busca golpear a las redes de funcionarios corruptos, lavadores de dinero, empresas fachada y traficantes que mantienen operando a esta organización. Ayer se reportaron en México 40 asesinatos. Los estados con más ejecuciones fueron Nuevo León con 6, el Estado de México con 5, Sinaloa y Veracruz con 4 y Guanajuato con 3 homicidios. Nuevamente en el IMSS se registra un brote de infecciones en una unidad de cuidados intensivos neonatales. Ahora es el Hospital de Ginecobstetricia del Centro Médico Nacional de Occidente en Guadalajara, donde familiares de 3 bebés presentaron una denuncia colectiva ante la Fiscalía para investigar si hubo negligencia o fallas de higiene. Entre los casos denunciados está el de Anthony Yaciel, nacido el 16 de junio, quien ingresó a cuidados intensivos por un problema intestinal y murió 21 días después. Anoche la Secretaría de Salud y el propio instituto confirmaron la presencia de la bacteria Klebsiella y el hongo Candida albicans en el hospital. Los hechos ya son investigados por la Fiscalía, así lo dijo Adriana Toriz, coordinadora de vigilancia del IMSS.
3: Los brotes identificados con la unidad fueron notificados en su momento a las autoridades sanitarias estatales y federales y se activaron los protocolos de vigilancia epidemiológica y control de infecciones. Actualmente, un equipo nacional de especialistas realiza una revisión integral de la unidad, con la participación de expertos externos. El IMSS y la Secretaría de Salud mantienen comunicación en coordinación permanente con las autoridades sanitarias del Estado de Jalisco. Los hechos se encuentran bajo investigación de la Fiscalía General de la República, con la que el IMSS y la Secretaría de Salud colaboran plenamente y a la que proporcionarán toda la información que les sea requerida.
0: El caso ocurre apenas a 2 semanas del brote registrado en la unidad de cuidados intensivos neonatales del Hospital General de Zona Número 1 del IMSS en Durango, donde 5 bebés recién nacidos murieron. El Senado aprobó la reforma a la Ley de Protección a la Propiedad Intelectual y al Código Federal en medio de reclamos por representar una amenaza a la libertad de expresión. La panista Lili Téllez llevó unas esposas a la tribuna, dijo que deberían colocárselas a Enrique Insunza y a Adán Augusto López.
4: Estas esposas que deberían ser para los huachicoleros, estas esposas, los mafiosos de la bancada de Morena, se las van a poner a los creadores de contenido que hagan memes, a los que hagan parodias, a los que se rían de los morenarcos.
0: Por Movimiento Ciudadano, Néstor Camarillo llamó a los políticos a que soporten, a soportar los memes y los señalamientos.
5: El llamado que hacemos a los senadores, a los diputados, a los gobernantes, es que cuando quieran incomodar al poder, pues aguantemos. Para eso fuimos electos también. A la crítica siempre, nosotros desde Movimiento Ciudadano vamos a estar abiertos.
0: Bueno, el único senador que votó en contra del bloque oficialista Morena PT Verde fue el verde ecologista Luis Armando Melgar, con quien hablé esta mañana.
6: ¿Los riesgos qué son? Si tú cometes un ilícito sobre el origen oficial, es una fórmula ambigua y poco precisa para un tipo penal. Estamos jugando con la libertad. Estás creando un tipo penal para poder meter a la cárcel a un individuo, para privarlo de su libertad. Mantiene verbos muy amplios, uh-huh, como reproducir, imitar o incorporar. Porque la ley tiene que ser precisa, porque uh-huh, lo que la ley no establece, nadie lo puede interpretar. Simple y sencillamente, hay que hacer las cosas como están. Dice, no excluye expresamente ni periodismo, ni crítica, ni sátira, ni parodia, u otros usos legítimos. Entonces, ¿qué es lo que se debe de corregir? Y lo pedimos a gritos. Le dije, a ver, simplemente no hagan cosas buenas que parezcan malas.
0: El senador también cuestionó la reforma de la doble nacionalidad, considerando que no era necesaria y que puede convertirse en un arma política.
6: Es un voto en contra de la hipocresía, es un voto en contra del cinismo de Morena, porque es realmente irresponsable reformar una ley, o la ley de propiedad industrial, teniendo ejemplos como los que tenemos. Tienes por un lado lo que hacen en Rusia de persecución ante cualquier situación, cualquier sátira, cualquier insinuación, cárcel. Tenemos una modificación a la ley de propiedad industrial con el tema de, sí, vamos a castigar el fraude, por supuesto, vamos a castigar la suplantación, por supuesto, sí, pero sé específico, di periodismo queda excluido, la sátira queda perfectamente excluida, lo de la doble nacionalidad era innecesario y es solamente construir un arma política. Lo que vivimos ayer con el tema de la ley de memes es simplemente el colmo, es un voto en contra del cinismo y de la hipocresía. Esta legislación cuantitativa que hoy vivimos, en donde todo es porque sí puedo y porque tengo los números y puedo modificar las leyes. Primer acto lo vivimos con la ley de doble nacionalidad. A ver, ya han hecho de la Constitución un instrumento político para lo que quieran. O sea, modificar el artículo 82, el artículo 122, el artículo 116 para redundar, para ser redundante en algo que la Constitución ya dice. Y ser tan agresivos como para decirle, y no puede ser ni candidato. Oye, espérame, así ¿cómo es candidato? Te acepto que cuando yo vaya a tomar el cargo, tenga yo que renunciar, por supuesto, así lo dice la Constitución hoy. Segundo acto, la ley de memes, y no puedes decir, y no puedes hacer, y no puede haber ningún tipo de sátira, ni de parodia, nada, porque a discreción mía yo sabré si así te puedo es castigar.
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0: Hola, Pepe Yuste, ¿cómo estás? Buenos días.
7: Nada, Susana, muy buen día, ¿cómo estás?
0: Muy bien, gracias. Pepe, ¿qué nos tienes hoy? ¿Qué tal ayer solito el secretario de Hacienda ahí en la Cámara?
7: Pero lo dejaron solito de verdad, Susana.
0: Tanto que friegan, perdón, con que vayan ante el Pleno y rindan cuentas y luego no hay nadie.
7: No hay nadie, le hablaba a las curules vacías, hasta lo dijo Ricardo Monreal hoy, uh-huh, le está hablando a las curules vacías. Así de verdad, pues así no se puede un intercambio, ¿no? Pocos legisladores, Federico Duen entre ellos, la verdad hay que decirlo, de los serios, uh-huh, ¿no? Que se quedaron ahí debatiendo con el secretario, pues no les interesó ni la hacienda pública, ni las finanzas públicas, ni el crecimiento, ni la deuda pública, no les interesó nada a los legisladores, sí, se salieron, ahí, simplemente se salieron.
0: Ahí el secretario, bueno, fue a leer lo que ya habíamos leído prácticamente en el informe, o sea, tampoco hubo nada nuevo, pero pues es respeto, ellos lo piden, lo exigen, luego no están, y porque cada quien tiene parece que otras prioridades, antes de estar en la Cámara. Oye, ¿ya va a abrir el Monte de Piedad?
7: Ya va a abrir. Ay, fíjate que se duró todo un año cerrado el Monte Piedad, había una huelga en el Monte Piedad, una institución de, pues, hoy Azucena tiene 250 sí años, el Nacional Monte Piedad, y bueno, esta huelga lo tuvo un año parado, ayer precisamente se llegó a un acuerdo con el nuevo contrato de trabajo, van a hacer concesiones tanto el sindicato como la empresa dentro de esto, abre el 7 de octubre, y esto, bueno, pues es una buena noticia. Y obviamente después de un año, pues sí tiene que dar descuentos a sus pignorantes, a quienes fueron a empeñar alguna prenda, uh-huh, y bueno, los descuentos van a ser variados, pero el primero va a ser uno de 45 días naturales bien, sin cobro de intereses, es decir, un mes y medio sin que te cobren intereses, es el primer descuento y habrá otros más, obviamente, pero ya abre por fin este 7 de octubre el Monte de Piedad. Es una institución de asistencia pública, claro, supuestamente no es privada, por eso es un poco más económica.
0: ¿Tipo de cambio, Pepe?
7: 18.17, eso en ahora sí casi aumentó un poco. 18 bueno, pesos con 17 centavos.
0: Gracias, Pepe, buen día.
7: Igualmente.
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0: Vamos a Nuevo León, Lili Cavazos, periodista de Verificado. Pues, ¿qué es esto que sucedió ayer? 5 integrantes de una familia, la pareja y sus 3 niños de 4, 11 y 12 años, fueron encontrados pues muertos ahí en Montemorelos. ¿Qué pasó? ¿Qué dice la autoridad? Lili, buenos días.
1: Azucena, muy buenos días. Un saludo para todo el auditorio. Esta situación que conmocionó a todo Nuevo León, como bien lo mencionas, pues ocurrió la mañana de ayer en Montemorelos. Para darnos una ubicación, una referencia, se encuentra hacia el sur de Monterrey, a aproximadamente una hora este municipio está de distancia de Monterrey. Y bueno, pues a las 9:40 de la mañana la autoridad localiza en una calle del fraccionamiento Los Fresnos en Montemorelos una camioneta tipo Jeep color roja, y en el interior pues estaban una mujer de 33 años, Cintia Abigail Tamés Rivera, y su hijo de 2 años. Y que, ¿cuál es la sorpresa? Pues que esta mujer presentaba una herida por arma de fuego en la cabeza, una pistola en la mano, de acuerdo a los reportes preliminares por parte de la Fiscalía de Nuevo León, y el pequeño de 2 años, Gustavo, tenía un disparo por arma de fuego en el tórax. Y las autoridades comienzan a indagar. Este vehículo fue encontrado aproximadamente a 3 cuadras de distancia de la casa en donde esta mujer habitaba, y la sorpresa es que al llegar a esta casa encuentran también sin vida a Cristian de 12 años y Bruno de 11 años, hijos también de esta mujer, Cintia Abigail, a quien se le conocía como Cindy, y también se localiza a Leodegano Moya, pareja actual de Cindy, que de acuerdo a los reportes preliminares no se trata del papá de los menores. Uh-huh. Las primeras indagatorias, Azucena, apuntan a que la mujer habría salido cerca de las 9 de la mañana de su domicilio con el pequeño Gustavo de 2 años, y que hay cámaras de seguridad incluso que graban el momento en el que ella sale, y que ya 2 cuadras adelante, 3 cuadras adelante, pues se hace este hallazgo sin vida, y que podría corresponder pues a un homicidio y posterior suicidio, sin que hasta ahora sean determinantes las investigaciones, y que nos encontramos a la espera de lo que dice la fiscalía, quienes también han recabado otros indicios, como el hecho de que esta mujer se dedicaba al negocio de las tandas en las que se llegaban a sumar cifras de hasta 100,000 pesos, Azucena.
0: Híjole, bueno, pues qué tragedia lo que haya sucedido. Había 3 niños ahí de 4, 11 y 12 años. Creo que extrañaron a uno que no fue, llegó a la escuela, los fueron a buscar y pues encontraron a la mamá con uno de sus niños en un Racer o en un Jeep, y luego fueron a la casa y pues la escena era peor. Pues bueno, Lili, gracias por esta información y atentos a lo que digan las autoridades. ¿Algo más, Lili?
1: Nada más, Azucena, que justo esto que tú mencionas, pues los niños se habrían estado alistando en la mañana para poder acudir a la escuela. Estamos hablando de Montemorelos, y que esta zona también es una localidad en donde toda la gente se habla, todo el mundo está muy al pendiente unos de otros, y en el momento en el que extrañan a uno de los menores en la escuela, pues comienzan a hacer las llamadas. Al ver que no responden, pues realizan ya esta búsqueda y se llevan esta sorpresa. Lo primero que encuentran es el Jeep, Azucena, el Jeep con la mujer y con el pequeño Gustavo con estos disparos, y ya posteriormente, al ver el arma de fuego de la mujer en la mano, uh-huh, pues inmediatamente lo que hace la misma gente es ir a tocar la puerta de la casa. No hay respuesta, y es cuando ya la autoridad entra y hace este lamentable hallazgo.
0: Pues sí, nos estamos volviendo locos. Bueno, Lili, gracias, cuídate.
1: Al pendiente, buenos días, Azucena.
0: Gracias. Hace 2 semanas hablábamos, bueno, de 2 semanas hacia acá, hablamos de un brote de una bacteria que se dio en el IMSS de Durango. 5 bebés murieron entre el 15 y el 19 de septiembre. Los papás ya pusieron la denuncia ante la fiscalía. Y ahora, bueno, pues hay una denuncia similar en Jalisco, en donde pues también algunos bebés han fallecido. Uno de ellos, el hijo de Marcela, ella es mamá de Anthony, uno de los bebés fallecidos desafortunadamente en el Centro Médico de Occidente. Marcela está con nosotros y le agradezco mucho. Marcela, gracias, y nuestro pésame para ti y para tu familia. Hola, Marcela.
2: Hola, muy buenos días. Muchas gracias por el pésame.
0: Al contrario, gracias por respondernos. Marcela, ¿qué pasó con tu bebé ahí en el Centro Médico de Occidente?
2: Ok, mire, yo acudo al centro médico el día 15 de junio porque yo tenía una cita. Y cuando me empiezan a checar, me dice el doctor que el bebé pues viene con un problema en el intestino y que me tengo que quedar hospitalizada.
0: Ajá.
2: Yo me quedo, el niño nace el día 16 de junio, se lo llevan a área de Ursín, y ahí en la madrugada me dicen que el cirujano pues ya tiene disponibilidad para hacerle la reconexión de su intestino. Lo operan y todo sale bien, pero algo pasó que no pudieron como reconectar el intestino y el niño se queda en área de Ursín. A mí me dan de alta, yo voy y lo veo, pero de repente yo lo empiezo a ver como amarillo y con su pancita muy dura. Pero pues yo preguntaba a los doctores y ellos decían que no sabían por qué, hasta que un día yo llego y ya lo veo muy mal y yo le exijo al doctor que me diga qué está sucediendo y me dice que probablemente había agarrado una bacteria, que aún no sabían cuál era, por eso no le estaban dando el medicamento indicado, por eso el niño se andaba poniendo pues amarillito y pues otras cosas. Y llego yo al siguiente día, ya me lo tienen aislado y me dice una doctora que resulta que ya encontraron qué bacteria era y es la Klebsiella neumonal con la Candida albicans, que ya le estaban dando el tratamiento adecuado porque ya sabían que era esa bacteria. Cuando el niño jamás tuvo mejoría, yo al contrario, cada vez que iba a verlo eran malas noticias, era peor su pronóstico. Él tenía programada su cirugía de reconexión el 6 de julio y gracias a la bacteria nunca le pudieron hacer su cirugía. El día 7 de julio a mí me hablan muy temprano que el niño ya está muy grave, que vaya al hospital a despedirme de él. Yo llego al hospital con mi esposo y el niño ya, yo siento que ya tenía horas de que había fallecido, porque cuando yo llegué el niño ya estaba frío, estaba muy rígido, duro y morado. Yo le dije al doctor, no me mienta, el niño ya tiene horas de fallecido. No, todavía tiene frecuencia cardíaca y yo siento que no. También ahí comentarles que estando otros bebés a un lado del mío, al mío me lo destaparon, me lo tenían destapado con otros bebés y yo siento que eso es una, pues una fuente de infección para que los demás bebés se contagien. Igual también no tienen el buen manejo de guantes, de cubrebocas, agarran a un bebé y van y agarran a otro, no tienen la limpieza pues necesaria, nada de higiene, o sea, no
0: se tienen los cuidados porque esta bacteria se puede transmitir vía intravenosa, por el alimento que le dan a los bebés, porque comparten insumos, por falta de higiene y un larguísimo etcétera. Ayer escuchábamos al abogado y nos dice que el caso de tu bebé, de Anthony, es uno de tres.
2: Sí. De hecho, a la cuenta somos 40 bebés. Pero como varios bebés viven por la República, o sea, en Sinaloa, en Puerto Vallarta, en varios lados de la República, no tienen como el conocimiento de lo que está pasando aquí en Guadalajara. Entonces nosotros lo que hicimos fue levantar la voz y que lo vean, que se haga público, que se haga igual que Durango, porque nosotros ya tenemos una o sea, ya pusimos una demanda ante la fiscalía desde el 10 de agosto, una queja en el IMSS, el 13 de agosto más o menos, fue en ese lapso, y aún no han hecho nada. El secretario de Salud dice que él no tenía conocimiento, cuando ayer vimos un comunicado del IMSS que él había informado sobre todos estos brotes, cuando pues siento que es mentira. Y no se vale que jueguen con la vida de los bebés porque ellos no hablan, ellos no te pueden decir qué les hace. Nosotros nomás podíamos verlo 2 horas al día, o sea, 1 hora en la mañana y 1 hora en la tarde.
0: Se parece muchísimo al caso de Durango. Las mismas bacterias, la misma situación que nos describes de cuidados intensivos Pero 40 bebés, sí, ¿a qué te refieres? ¿Estuvieron enfermos o fallecieron o...?
2: Estuvieron enfermos. Ajá. Unos pues sí los lograron, pues erradicarle la bacteria, otros fallecieron. De hecho, cuando mi bebé estuvo ahí, en el acto de que él estuvo ahí, murieron dos niñas y un niño, y después murió el mío. Que a mí me consta que murieron tres niños y con el mío cuatro. Uh-huh. Más los dos tíos se sumaron. Uh-huh. O sea, yo siento que ya esto ya se está yendo a lo grande y sinceramente no han hecho nada, no cierran el área de Upin, siguen recibiendo más bebés. Qué peligro.
0: Claro, dice aquí, sí, causas de la muerte, choque séptico, sepsis, uh-huh, por Candida albicans, perdón si lo, uh-huh, digo mal, sepsis, sí, por Klebsiella pneumoniae y, uh-huh, atresia yeyunal, que es lo que pasó con los bebés de Durango.
2: Ajá, lo de la atresia yeyunal era lo que él tenía en su...
0: Sí, de inicio, su diagnóstico inicial.
2: Ajá, uh-huh, sí, pero el de ahí pues ya estaba bien, me daban buenas, o sea, buenas respuestas de eso. Entonces, pero con la bacteria, sí, pues no se pudo hacer ya nada.
0: ¿La denuncia está interpuesta desde qué día?
2: El 13 de agosto pusimos la denuncia de en Fiscalía.
0: ¿De Jalisco o de Jalisco?
2: Ajá, Jalisco, y el 10 de agosto la pusimos en el IMSS.
0: ¿Y han hablado con funcionarios del IMSS? ¿Se han reunido ya con ustedes?
3: No,
2: sinceramente nos, ¿cómo se dice? O sea, nos presentaron con el de centro médico, ¿cómo se llama? El director general.
0: Aguántame para ver este comunicado que manda el IMSS, por favor, que seguramente ya...
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15: Bueno, pues vamos a buscarlos porque este comunicado es de la Secretaría de Salud. No sé si el IMSS haya emitido algún comunicado.

0: si volvemos a platicar con ustedes, si eres tan amable.
1: No, muchas gracias a ustedes. Gracias, hasta luego.
0: Gracias, cuídense, buenos días. Son las 8:32, estamos listos para nuestra mesa de los jueves. Arturo Ávila, ¿cómo estás?
2: ¿Qué tal, Azucena? Muy buenos días, con el gusto de saludarte. ¿Qué tanto
0: traes ahí? Bueno, muchas ahorita cosas. Nos cuentas. Gibran Ramírez, de Movimiento Ciudadano, ¿cómo estás, Gibran?
3: Bien, contento de estar aquí contigo.
0: Me da gusto verte como siempre. Federico Doring, diputado del PAN, ¿cómo estás?
4: Bien y de buenas, yo no traigo libretita naranja, pero bien y de buenas.
0: Oye, pero, ¿qué? Ah, bueno. Es que ya oye, ¿usted libreta, está en Gibran? ¿Pique o qué onda?
4: No, pero esa es nueva.
0: La PAN y MC entra en pique desde la mesa de mujeres hasta acá, ¿qué está pasando? Cuéntenme.
3: El PAN
0: se quiere aliar y MC no quiere, y ahí está como que el resentimiento, ¿o qué está pasando, Doring? Federico.
4: No, ¿qué está pasando? Pues yo me dedico a fiscalizar, a mí me pagan por fiscalizar. Si oye, quieres que hablemos del gobierno de Michoacán, no venía preparado, pero yo tengo que fiscalizar a los gobiernos, para eso me pagan, es la labor de un diputado.
0: Bueno, oye, gracias, felicidades, porque fuiste de los únicos que se quedaron ayer a escuchar al secretario de Hacienda. Porque la verdad, qué pasadísimos de lanza, porque piden que vayan, los funcionarios van y luego desaparecen.
4: Sí, pues yo, déjame hacer un comentario, que lo puedes checar ahí con el tiro de los codos. Yo llevo muchos años haciendo esta escena.
0: Sí.
4: Nunca había visto a la bancada del gobierno abandonar a un secretario de Hacienda al presentar el paquete económico. Siempre eran actos casi de disciplina castrense. Ay, estaban todos ahí, sí. Aplaudían como focas amastradas, vitoreaban al funcionario. La ausencia de legisladores de la 4T de ayer era sintomática de algo que me parece a mí merece un análisis mayor. La comparecencia fue bastante civilizada.
0: Pues no había nadie.
4: No, bueno, pero también la oposición no le hizo a él un...
3: groserías.
4: Un montaje político. Nosotros cuando nos en el PAN acudimos con... habiendo leído el informe, a cuestionarle cosas, no hacerle un evento propagandístico, y también eso creo que se tiene que acreditar y valorar. Nada le faltó al respecto.
0: ¿Ustedes estuvieron?
3: Sí, claro.
0: Sí, qué bueno, gracias. ¿Qué pasó, Arturo? ¿Por qué se fueron los de Morena?
2: Bueno, a ver, yo ayer incluso... yo estuve. Ajá. Una parte no estuve.
0: Bueno,
2: y la parte que no
0: también.
2: Y la parte que no estuve es porque yo he siempre sugerido, y lo hice ayer incluso al grupo parlamentario, que no citen comisiones cuando tenemos sesiones en el pleno. Yo tuve...
4: No pueden, dos, tienen que tener permiso de la JUCOPO para hacer eso.
2: Yo tuve dos sesiones, una de la Comisión de Relaciones Exteriores de mesa directiva y otra ordinaria, y les decía, oigan, es que tenemos al secretario y estamos convocados además en la sesión, pues ni modo que uno se parta, ¿no?
4: Pero para poder hacer eso tienen que tener el visto bueno de la JUCOPO.
2: Coincido.
4: La ley no permite hacer eso.
2: Yo creo que es un buen tema para llevar a la Junta de Coordinación Política, los que participamos ahí, algunos como invitados.
0: Ricardo
2: como
0: Monreal estaba enchiladísimo.
2: Pues es que es correcto, pero también, reitero, tiene que ver con...
0: orden.
2: ¿Cómo logramos ese orden para que las comisiones legislativas no pacten sesiones cuando tenemos
4: pero
2: algo
4: aparte,
2: importante,
4: Arturo,
2: en el pleno?
4: Lo que dices es correcto. Eso es la suena, digamos, para que nosotros estemos en los debates. Pero esta no fue una sesión normal.
0: Ajá.
4: Es en la que se discutían más de 10 billones de pesos, quizá junto con, después de que ya no acude la presidencia de la República a presentar un informe ante el pleno. Uh-huh. Que se acabó ese evento del ritual presidencial, es quizá la más importante. Y cuando menos yo lo voy a decir, no sé si coincidan Gibran y Arturo, de todos los funcionarios que hoy día están aprobados, que van a acudir al pleno, sin duda Edgar Amador es el más relevante, políticamente hablando, de todo el periodo, porque no sabemos si va a acudir Rosa Isela al pleno, sí. No.
0: Aquí el financiero...
4: Es por mucho la comparecencia quizá más relevante del periodo, no sé si ustedes coincidan.
0: Dice el financiero que los mejor calificados, Omar García Harfuch...
4: Pero no lo van a llevar al pleno, tienen no. miedo.
0: ¿No va al pleno?
4: No.
2: Normalmente la reunión que se pacta con él, y es un pacto que hace con todos los grupos parlamentarios, sucede en la Junta de Coordinación Política. ¿Por qué? Porque Omar García Harfuch ha tenido la confianza de tratar temas incluso que tienen cierta confidencialidad, por la razón y la naturaleza del...
0: ¿Coincides en que tenga que ser privado, Gibran?
3: No, yo creo que hay cosas que se pueden discutir en público.
4: Nunca lo fue antes en los gobiernos anteriores, los mismos Gibran. Secretarios nunca fueron así.
3: Pues se puede guardar la información más delicada para la Junta.
2: Bueno, pero así lo pacta su coordinadora. Y así lo pacta
4: nuestra. O para la bicamaral, Gibran.
3: La Junta de Coordinación Política, yo creo que que debería haber más rendición de

0: 50, si no menos. Y también debo decir que un poco estos ejercicios se hacen tediosos porque los secretarios ya no hacen ni siquiera por contestar las preguntas.
1: A ti sí te contestó, ¿no? ¿Quién? El secretario de Hacienda.
0: Con una evasiva. Ah.
1: Bueno, bueno, sí, pero bueno.
2: Bueno, pero es que hay veces que fingen
1: el secretario de Hacienda
2: trastornos mentales y como si nunca les hubieras tú preguntado algo.
1: Entonces, Omar García Harfuch, el más relevante, dice El Financiero, dice Gibran Ramírez, y coincide Federico en que pueden hacer público lo que se pueda, pues tampoco es, ¿verdad? Nadie es irracional. Marcelo Ebrard en segundo sitio. El mejor posicionado, Omar García, 63%. Marcelo Ebrard, 54%. Rosa Isela, 52%. Leticia Ramírez, 50%. Edgar Amador, que estuvo ayer, 45%. Mario Delgado, 43%. Y Roberto Velasco, 39%. Esos son los mejor calificados según El Financiero, en donde dice que la presidenta llega a su segundo año, a su tercer año de gobierno, con 70% de aprobación. Gibran, te sigo escuchando.
0: Sí, y bueno, hay algunos otros que deberían estar ahí compareciendo también ante el Pleno. A mí me preocupa mucho y creo que tiene que discutirse de la manera más seria la crisis que atraviesa el Instituto Mexicano del Seguro Social, en donde se registran cada vez más daños terribles por causas en las que no sucedían antes, que pueden atribuirse a negligencia de mandos medios, a su vez consentidos por altos mandos. Hay mucho que investigar allí. Es otra cosa que deberíamos estar discutiendo en el Pleno. Hay muchos diputados que han mostrado esa apertura. Está ahí, por ejemplo, el presidente de la Comisión de Seguridad Social con la mejor voluntad, el doctor Arturo Olivares, que están también preocupados, que han vivido su vida en el instituto y que creo que podrían aportar mucho. No solamente desde las preguntas, sino también haciendo propuestas y hablando de problemas que seguramente en el pasado se solucionaron de alguna forma dentro de la institución.
1: Ya tienen candidatos en Morena para el 2027, Arturo. ¿Listos?
3: Coordinadores de la defensa de la transformación. Que probablemente...
1: ¿Los puedo ver?
3: Claro, por supuesto. Pero fíjate, me gustaría empezar por algo que me parece relevante ahora que los estás viendo ahí. Cuando me pidieron en esta mesa, para los que nos ven y nos escuchan, que propusiera algún tema, yo mandé este tema, la muy desdibujada, triste y deprimida oposición.
4: Correcto.
3: Ajá. Qué poético. Y es curioso porque cuando Federico Dorin habla de trastornos mentales, pues yo digo, bueno, pues entonces me imagino que está una proyección clara de lo que ellos representan, ¿no? La primera imagen que no quiero yo, por favor, dejar de enseñar para la gente que nos vea. Pero vean, están al borde de...
1: Ay, ¿me trajiste una copia? No.
3: Mira, no, es que traigo los tres momentos. El momento de cuando se ven fijamente y dicen, tú y yo somos lo mismo.
1: Contexto.
3: Alito, Jorge.
1: Contexto. Ayer Alejandro Moreno, en lugar de estar votando en el Senado, se fue a hacer política a Nuevo León porque se están ahí, pues, jaloneando con Adrián de la Garza.
2: Fue el informe del alcalde.
1: ¿Y qué tiene? ¿Fue el informe del alcalde Alejandro Moreno?
3: Lo pero estás no tenía que defendiendo estar... Alito Moreno, no lo puedo pero, estar bien, miren.
1: Jorge Romero es dirigente
2: nacional,
1: ajá,
2: igual que el otro.
1: Y sí, pero pues está bien que fuera, pero ¿no tenía que estar Alito en el Senado?
2: Sí, nada más digo, no fueron a una tertulia política electoral, fue un informe.
1: Para eso.
2: Para la gente que porque cuando los de Morena dan su informe y la presidenta de presupuesto, Mary Pozos, da su informe en Jalisco y toda la plana mayor de la Cámara va a ir a Guadalajara, entonces sí.
1: Pero no había votación en el Senado.
2: Pero también ha habido informes de ellos en Zacatecas cuando...
1: ¿Dónde andaba Verónica Rodríguez?
2: La semana pasada hubo informe cuando se...
1: ¿Dónde andaba Imelda San Miguel del PAN? ¿Dónde andaba Mario Humberto Vázquez del PAN en la votación de ayer?
2: Ya te lo dijo Leti Robles, no acudieron.
1: Ajá.
3: Pero además es más delicado y más grave.
2: Entonces, pero hay una diferencia entre no acudir por la razón que sea y decir que andaban haciendo tertulia electoral.
3: No. Favor, a ver, Federico. A ver, poco les faltó para el beso, Federico. Ve esta imagen.
1: A ver, Adrián de la Garza era priista, ¿ok? Y ahora PRI y PAN quieren llevarlo como candidato para que se enfrente a Mariana Rodríguez de MC y a Clara Luz Flores Carrales de Morena. No nos engañemos, no nos leamos la mano entre nosotros.
2: No, pues ni que fuera yo Ávila.
1: ¿Qué andaba haciendo Fox? ¿Qué andaba haciendo Calderón? ¿Qué andaba haciendo Margarita Zavala ya? ¿Qué andaba haciendo Marta Sahagún? ¿Qué andaba haciendo Alejandro Moreno, es senador de la República y había una votación ayer?
2: Te contesto por la parte del PAN. Yo
1: cuando
2: no
1: regresemos, si te parece bien. Claro. Adiós.
3: Y ojalá me dejen terminar mi tiempo.
1: ¡Ay, vamos a empezar!
2: ¡Ahora ya más chillar de sus tiempos!
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0: mano en el informe de Adrián de la Garza, alcalde de Monterrey, que va a ser candidato a la gubernatura, probablemente en esta alianza con el PAN. Y bueno, es una serie de fotos que tú describes como una.
1: Es te veo, te quiero y acepto.
0: Bueno, ahí
1: oye,
0: está.
1: A ver, aquí te lo dijo Jorge Romero una y otra vez, Asu, porque así te dice, ¿no?
0: Sí.
1: Jorge, que siempre me recuerda mucho a Clavillazo, con mucho respeto, pero me recuerda muchísimo. Jorge Romero te decía, Asu, te doy mi palabra, ¿no? Mi palabra, te la entrego, ¿no? De que no va a existir alianza. Meses después, dice, bueno, en algunos lugares sí. Y ahora lo vemos en una foto en donde claramente vemos que nunca, nunca han dejado de ser el PRIAN. Siempre han sido una simulación. Están juntos los dos, se ayudan, trabajan juntos, hay coyuntura. Y por eso, a mí me da mucho gusto decirte, cuando hablamos de los coordinadores de la defensa de la transformación, Azucena, yo digo, oye, todo el mundo sabe quiénes son nuestros coordinadores.
2: Hey.
1: Nos llevamos la agenda coyuntural durante 3 semanas. Si tú hoy le preguntas a alguien, a quien sea, oye, ¿quién es el coordinador de la defensa del Botox en Baja California? Del PRI, perdón, del PRI.
0: ¿El Botox?
1: Pues nadie sabe, pero sí sabemos que es Julieta Ramírez, ¿no?
0: A ver,
1: lloran. Rápido, ¿quién es el coordinador de la defensa de la patria, de la familia y de la libertad de Baja California Sur? Nadie sabe. ¿Manuel Cota?
0: Pues porque no.
1: De la defensa de la transformación.
0: Ah,
1: porque están, nadie los conoce,
0: ver,
1: nadie está hablando de ellos.
0: Adelante.
1: Una posición en el basurero de la historia.
3: Bueno, el PRI y el PAN han transitado a ser una alianza y entonces por eso el PAN frenó en lo que había dicho, que iba a ser un proceso de participación ciudadana. Lo que pasó ayer en el caso de la comparecencia del secretario de Hacienda es muy ilustrativo. Lo que pasa es que muchos ya están plenamente en la grilla. Como Morena adelantó los tiempos, eso está sucediendo. Por ejemplo, no estaba al final de la comparecencia la presidenta de la Comisión de Presupuesto.
0: Claro. Se dirigía a ella el secretario, pues no estaba.
3: Así es. Y creo que esa ausencia que hubo en el Senado de panistas y priistas que estuvieron dando lata toda la semana por una abstención en comisiones para deliberar, que dijimos que harían, esas ausencias muestran que no les importa el país, sino posicionar un mensaje en las redes sociales, tener más likes, ser más estridentes, pero no toman su responsabilidad en serio. Y esto termina por hacerle el juego al régimen, porque aunque en este momento se queda en evidencia que Andrés Manuel López Beltrán se está convirtiendo cada vez más en un problema para su partido y para el proceso que han querido empezar, cuando hay periodismo que revela que el prestanombres de López Beltrán está solo, desprotegido, que está huyendo,
0: salto de mata,
3: escondiéndose, cuando se reviven entonces las pruebas en audios, en documentos, en contratos. Cuando todo eso sucede, le dan los recursos retóricos a Morena, se los ofrecen. Así, cuando se está hablando de Marina del Pilar y sus nexos, y los nexos de su ex esposo con el cártel de Sinaloa, cuando todo eso sucede, le regalan esas fotos que tanto le gusta a Arturo para hacer chistes.
0: Doring, Federico.
4: Sí, a ver, yo no voy a caer en las provocaciones chairas, tengo mucha inteligencia para eso. Déjame citar una columna que valoro mucho el día de hoy. Abro comillas. En ese entendido, para el gobierno humillar al adversario es aceptable y agredir símbolos puede celebrarse como una victoria. Es lo que pincela Gibran. ¿Por qué están haciendo lo que hicieron de exceso de violencia con Calderón para ocultar al ratero de Amílcar, el azulejero del bienestar en Suiza? Hoy Mónica Garza hizo pública una información para poder siquiera tener el visado que él tuvo al no ser ni estudiante, ni trabajador, ni
0: Amílcar,
4: en Suiza. Tiene que haber entrado mínimo con 9 millones de pesos de guante fiscal en Suiza y tuvo que haber llenado un formato migratorio que diga que no tiene antecedentes penales y que no está siendo investigado por nada.
0: Pues es verdad.
4: No, es mentira. Hay una empresa No solo la del balastro del bienestar. A mí no se me ha olvidado que dijo que se descarrila el TEN y que luego era otro pedo.
0: Pero
4: y
0: no
4: la
0: tiene empresa, antecedentes penales ni está siendo investigado.
4: No, sí está siendo investigado. ¿Ah, sí está hay siendo una investigado? Denuncia, claro que sí.
0: Ernestina dice que no.
4: Ah, bueno, pues Ernestina miente como Arturo por deporte. Portacelis Gas and Oil es una empresa que él constituyó y a la que el SAT denunció en la Fiscalía General de la República por un boquete fiscal de 834 millones de pesos de defraudación de huachicol fiscal. Y te voy a dar dos datos porque yo me dedico a informar y a leer lo que miente el gobierno. Yo no vengo aquí con PowerPoint, me da más para eso. ¿Por qué no va Harfush al pelo? Las mentiras de Harfush. Te traje otras dos de las que se habían quedado pendientes. Mira, según esto, primer dato. No, que el fentanilo y que ahora sí combatimos y que somos el gabinete. Mentira. Primer dato. Y te traje las dos fuentes para que no vaya a decir Arturito que se ve aquí, Azuena. Los dos informes. Ajá. El de Andrés y el de Claudia.
0: Pastillas,
4: ¿no?,
0: aseguradas con AMLO,
4: 5,661,258 en todo el sexenio. Pastillas. Si eso lo divides. Ajá. Bueno, es 33. ¿A qué te fuiste ahí? Andrés Manuel, en el sexenio los abrazos al narco, Azucena. Decomisó 33,907,548 pastillas de fentanilo. Aquí está el dato. No lo estoy inventando. Informe de Andrés.
0: ¿Este no?
4: Esa es la gráfica de estos datos. Ajá. Si tú divides los 33 millones entre 6 años, te da un promedio de decomiso de pastillas de fentanilo con el narco de Andrés Manuel anual de 5,651,204, que es la que tienes ahí. ¿Cuánto reporta el supergabinetazo de Ciudad Gótica y Sheinbaum en el informe que estamos analizando en el último año? Solo 1,655,964.
0: O sea, menos decomiso en lo que va del sexenio de la
4: Cuando dice que no había fentanilo y dice que no combatían el fentanilo, decomisaban más con el supergabinetazo de Ciudad Gótica.
0: ¿Estas cifras nos pueden llevar a concluir que no se está siendo efectivo?
3: Yo creo que hay una parte ahí de ser omisos en esa parte de la política contra la droga. Diría Arturo que se están desmantelando laboratorios, que yo no creo que sea el caso, y además cuando ha sucedido se ha hecho sin decomisos significativos. Yo creo que se tiene que explicar eso, yo creo que se tiene que explicar a fondo la metodología para evaluar los homicidios dolosos y la reclasificación que se ha hecho de otras muertes en diversos cajones estadísticos, que es algo que sucedió en la Ciudad de México. No nos lo estamos inventando, venimos siguiendo las cifras y hay un patrón en las gestiones de García Harfuch y de Claudia Sheinbaum que consisten en que disminuyen los homicidios dolosos, pero al mismo tiempo aumentan y muy radicalmente las desapariciones, porque desgraciadamente es algo que en la conversación pública no significa la misma cantidad de violencia para las personas. Sin embargo, podemos ver también cómo la percepción de seguridad sigue más o menos estable. La gente se sigue sintiendo insegura en las ciudades. Y esto habla de que esas cifras no se están trasladando en el sentimiento y en la percepción, en el pensamiento de las personas.
0: Uno de los funcionarios que no va al pleno y que le quieren hacer todas estas preguntas, García Harfuch.
1: A ver, voy a empezar nada más por contestar muy rápidamente, ¿no? Primero, entiendo que Federico Dorin no actualice los sistemas que hoy se pueden utilizar y piense que traigo láminas de PowerPoint. PowerPoint yo lo dejé de usar hace mucho tiempo. Pues está bien.
4: Yo me refería a tu capacidad.
1: Entiendo,
4: pero bueno.
1: Entiendo que Federico es de otra época y lo vamos a respetar.
3: Está confesando
1: no tiene,
3: que hace no
1: tiene,
3: todo con chat.
1: No tiene nada de malo.
4: No, está confiado no que tiene, todo se lo han
1: no
4: hecho.
1: No tiene nada de malo. No tiene nada de malo. Son diseños.
0: Luego te cambia mucho la
1: carita. A ver, son diseños que hace el equipo. De aquí le mando un abrazo muy fuerte a mi equipo de diseñadoras. Todos egresados, algunos por cierto jóvenes construyendo el futuro, gente de primera, ¿no? Bueno, no sabe, pero bueno, él piensa que son sí PowerPoint y Gibran piensa que es ChatGPT, seguramente.
3: Bueno, pues la segunda.
1: Cree que todos son de su condición. No, pero bueno, déjenme terminar.
3: Cuando inventaste que Anaya.
1: Siguiente tema.
3: Era escrito
1: el
3: por ChatGPT como Smigo. ¿Te acuerdas
1: el siguiente
3: de
1: tema?
3: Claro.
1: El
3: ¿te
1: siguiente
3: de
1: tema. El siguiente tema.
0: Oye, espérame, ¿pero por qué?
1: ¿Pero por qué ellos pueden? Pero es real.
3: Ah, es real. Hombre, sí.
1: Es real. Sí, así lo describió.
3: Dices,
1: o sea, A Ricardo Anaya, ChatGPT dijo que le ponían ese tipo de apodos.
3: No nos quisiste enseñar esa vez cómo le preguntaste.
0: ¿Cómo se le preguntó? Es que yo tampoco entendía no todavía
4: el cómo dejan, pues claro.
1: ¿Me dejan concluir o no?
4: Sí, claro.
1: Bueno, déjenme concluir. El segundo tema por el cual yo planteé la perdida oposición, la deprimida oposición, la mala oposición. ¿Cuánto estuvieron jode y jode, friegue y friegue con la ley antimemes? Bueno, tratando de que la gente pensara algo que no era. Explicamos en muchísimas ocasiones, no, tiene que ver con fraudes, tiene que ver con conductas ilícitas. No, la parte de propiedad intelectual tiene que ver con que no se use la piratería en plataformas digitales, ¿no? Y seguían, la ley antimeme, te van a castigar por la sátira, te van a castigar por la caricatura. Falso, era una mentira, ¿no? Bueno, en el momento en el que tuvieron la posibilidad de ir al Senado, ¿no?, a votar en contra, ¿dónde andaba Alito Moreno? Pues dándose un beso con Jorge Romero, ¿no? Bueno, no solamente eso, no estuvo Añorbe, que también era de los más críticos, es coordinador, incluso coordinador de la bancada en el Senado. Tampoco estuvo la secretaria general del PRI, Carolina Villano. Es de pena la oposición que tenemos. O sea, lo que yo les puedo, que te quiero decir es, no puede ser permisible que en estas mesas vengan, inventen tantas mentiras y a la hora de hacer su trabajo legislativo, simple y sencillamente no se presenten.
3: Bueno, que el PAN y el PRI no vayan no quiere decir que se trate eso de que sean mentiras. Lo único que
1: son mentiras
3: decir es que no tuvieron la responsabilidad de ir a sostener sus puntos de vista.
1: Porque no tenían argumentos.
3: Pero ahí estuvo Movimiento Ciudadano y claro que hay
1: porque
3: argumentos.
1: No tenían argumentos. Porque no
0: Movimiento Ciudadano que se abstuvo en comisiones.
1: Sí, claro. Porque rechazaron. Y el peor debate, el de Movimiento Ciudadano, porque, de pena. O sea,
3: porque rechazaron ustedes hacer especificaciones.
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13: 100 kilogramos de fentanilo. En el México que no había fentanilo, pero Víctor de Alfonso Romo era el que conseguía los precursores chinos de China. En el ridículo del ignorante, el observador de, mi querido Xi Jinping, ¿me puedes decir de dónde salen los precursores? Sí, papi, los tienes tú en tus aduanas y te los importa Alfonso Romo. Bueno, ¿cuáles son las cifras que reporta el cabecita de algodón? 5,515 kilogramos de fentanilo. En todo el sexenio.
14: Ah, entonces, el sexenio. Okay.
13: Si divides eso entre los seis, te da los 919 kilogramos de promedio anual en el sexenio del narco de decomiso de kilogramos de fentanilo. Uh-huh. No lo estoy inventando. Aquí está. Sexto informe del narco. Segundo informe del gabinetazo de Ciudad Gótica. Y qué bárbaro, estamos combatiendo como nunca. 738. Menos que con el narco. Que abrazaba el fentanilo y al narco.
14: Es promedio anual, ¿ok? Sí. Porque para que sí sea válido. 919 al año con AMLO, 738 al año con la presidenta Sheinbaum, Arturo.
15: Fíjate que la... Híjole, trato de no... No quiero insultar a Federico porque no uso este tipo de adjetivos en estas mesas. Pero me parece que a veces existe mucha torpeza en el debate, en la mesa. Porque claramente la estrategia de la presidenta Claudia Sheinbaum tiene que ver con el reforzamiento de las aduanas. Todas y todos sabemos que el ingreso de este tipo de precursores viene de países asiáticos, ¿no? Y la reducción no quiere decir que estén haciendo menos trabajo, quiere decir que los precursores no están ingresando, quiere decir que no haya rutas para el fentanilo. Y a diferencia de lo que piensa Federico Doring, que trata de utilizar un argumento para sacar raja política, a mí lo que me da mucho gusto, Azucena, es que, de acuerdo a datos de CBP, un 20% menos de niñas y niños, jóvenes y algunos adultos, no han muerto a causa del fentanilo, desde que está gobernando Claudia Sheinbaum. O sea, es una tragedia en Estados Unidos.
14: O sea, si le creemos a Estados Unidos en una cosa, sí, y en otras no. Estados Unidos dice que ha bajado la migración, que ha bajado
15: el
14: fentanilo, que han bajado las muertes por fentanilo.
13: No, que estamos hablando del informe de Sheinbaum, pero de Trump.
15: Sí, claro. Pero no solamente eso.
13: Son los datos de Sheinbaum,
15: no solamente eso,
13: de Trump.
15: CBP también dice, hemos incautado un 46% menos de fentanilo. ¿Sabes el logro que significa eso? Y eso representa no una acción como las que ellos hacen de sacar al ejército sin estrategia, ¿no? Mientras salían con un cártel, como lo hizo Felipe Calderón, el espurio de Felipe Calderón, ¿no? Que por cierto, ahorita hablamos de el eventazo ayer, ¿no? En donde invitaron a Yanine Áñez, expresidente de Bolivia, que organizó un golpe de Estado, ¿no? A Francisco Santos, que tuvo la administración más sangrienta de Colombia. Pues Dios los hace y ellos se juntan, ¿no? Entonces, cuando yo volteo a ver los datos que da CBP, ¿no? 20% menos de muertes por sobredosis, 46% menos de incautaciones. Y cuando voy incluso al mayor decomiso histórico que sucedió en este gobierno, en 2024, para ser muy concreto, de 1.100 kilos de fentanilo, digo, gracias, presidenta. Gracias por sacarnos del desmadre que nos dejó el PRI y el PAN.
14: Gibran.
1: Otra posible línea de explicación de la reducción reciente del ingreso del fentanilo a los Estados Unidos es que Rubén Rocha Moya y Enrique Insunza dejaron de gobernar el estado de Sinaloa. Como sabemos, eso les quita capacidad de operar para el cártel de Sinaloa como hacían anteriormente y como está acreditado en fuentes periodísticas. Y de ahí no se dice nada. A veces Arturo dice que es increíble que el PAN se atreva a hablar de narcogobiernos cuando esté el caso de García Luna. Bueno, aquí es increíble que Morena se atreva a hablar de lo mismo cuando está a la vista de todos, pero además con protección del gobierno, los casos de Rubén Rocha, de Enrique Insunza, que no solamente juntaron al gobierno con el cártel de Sinaloa, sino que también inmiscuyeron al partido. Y no se ha investigado nada de esas líneas de financiamiento, no se ha investigado nada de los contratos de Amílcar Olán para medicinas en el estado de Sinaloa.
13: Y lo de California de hace 2 o 3 días.
1: Y no se ha investigado nada sobre estos señalamientos que se han hecho desde el Servicio de Administración Tributaria a esa empresa relacionada con Amílcar Olán. Si es verdad que no se está investigando nada, están confesando una omisión y una negligencia criminal, y no deberían hacerlo. También es falso lo que dice Arturo de que se esté poniendo énfasis en las aduanas. Si se dijo que no hay métricas para el huachicol fiscal el día de ayer, quiere decir que no tienen ni idea qué.
13: La pregunta parlamentaria que te había traído, se la formulé, perdón.
14: A ver, lo tenemos ahí, ¿no? ¿Podemos poner a la pregunta y la respuesta?
13: No me desmintió, no me respondió.
14: Ayer
13: no cuantifica, no cuantifica el boquete fiscal del delincuente de la Milcar y el Andy.
14: Oye, pero la presidenta Sheinbaum dijo que no se está investigando a Milcar ni a Andy. Y Ernestina Godoy, la fiscal, dijo también que no se está investigando.
13: Si Portacelis fue denunciada por el SAT ante Ernestina.
14: Pero Portacelis no está a nombre de Amílcar, está a nombre de su contador.
13: Ah, es el mismo contador que aparece en las empresas que tienen que ver con ese huachicol y con el balastro y con otras. Ah, o sea, ¿en serio no van a investigar el proveedor del balastro que costó 14 vidas el 28 de diciembre del año pasado? Porque supuestamente era un error
15: también,
13: humano y un exceso de velocidad.
15: Es falso.
13: El trencito sigue sin prestar servicios porque sigue siendo inseguro.
15: Pues es que es un sopilote de la política carroñero Federico Doring, con todo respeto, Federico, pero es que no puedo creer que después del dictamen de la Fiscalía General de la República, ¿no? En donde incluso estaba geolocalizado el tren y efectivamente por error humano el vehículo iba mucho más rápido y era imposible que en esa curva, no, a esa velocidad, no sufriera un descarrilamiento. ¿Qué tiene que ver con el balastro?
13: Déjame
15: pero qué se inventan, ¿no? O sea, lo que quiero decirte, Susana, es que de pronto yo vengo a esta mesa nomás a desmentir las narrativas. Bueno, cuando es la doble nacionalidad, ya se las desmentimos también. Bueno,
13: así como bueno, no, compadre. Este,
15: ya traían ahora hasta la coordinadora de Nayarit, ¿no? A Yasmín Bugarín. Es que nació en
14: Estados Unidos. Sí, pues sí nació.
15: Pero la constitución es muy clara. Tú eres mexicano por nacimiento si tienes padres mexicanos y mexicanos. Incluso pueden ser naturalizados. Ajá. Eso define
14: pero
15: la constitución.
14: Pero tiene que renunciar a su
15: política.
14: Nacionalidad.
15: Sí, claro, por supuesto, pero para quebrar la nobleza.
14: Pero ella dice que no.
15: Para quebrar la nobleza, renunció desde 2018.
14: No, ¿sí? Es cierto.
15: Sí, sí, hoy se presentó la información, nada más para dejarlo claro. Hoy se presentó la información. Déjenme terminar. Déjenme
13: pero yo
15: terminar.
13: Tengo derecho a defender. Déjenme,
14: no, todos déjenme tienen derecho aquí a todo, más. Menos yo.
15: Hoy esta mujer.
14: ¿Quién? ¿No? ¿Bugarín?
15: Sí. Ajá. Cuya familia es originaria de La Yesca.
14: Sí.
15: Un municipio de los 21 municipios de Nayarit con 12,000 habitantes, ¿no? Una comunidad de 200 personas, migrante. ¿Sabes qué? Jornaleros de papás campesinos, claro, su papá muchos, cursó hasta segundo, muchos, claro, ajá. Una mujer de primera, ¿no? Ajá. Es más mexicana que muchos de los que están en esta
14: mesa.
15: A ver,
14: ¿qué dijo Bugarí? ¿Es eso? Dijo algo Luisa María Alcalde sobre
15: hoy lo presentó Bugarín. En la mañanera, claro.
16: Esa iniciativa presidencial que fue aprobada en ambas cámaras, por cierto, ya aprobada en 20 entidades federativas. Solamente hacer una acotación importante. Hay un transitorio que dice lo dispuesto en este decreto será aplicable a partir del proceso electoral correspondiente al 2028. ¿Por qué? Porque ya no estamos en fechas para poder hacer modificaciones legales que apliquen para este proceso electoral. Que hablando concretamente la pregunta de ayer de la senadora de Nayarit, ella desde 2018 renunció a su doble nacionalidad. Entonces, aunque no le fuera aplicable, lo hizo desde 2018 en el trámite que hoy existe ante Relaciones Exteriores.
14: A ver, ¿por qué no le marcas, Arturo? Es que no nos quiere contestar.
15: Pues no es que no les quiera contestar.
14: No nos quiere contestar.
15: No, claro que sí.
14: Entonces,
15: yo he hablado con ella permanentemente.
14: A ver, márcale.
15: Y además, bueno, ahorita le marcamos, si quieres, juntos, te doy el teléfono.
14: O sea, porque siento que ella dijo otra cosa, que no había renunciado.
15: No, ella dijo, cuando salió en la entrevista, ella dice, yo ya aclaré con la Comisión de Elecciones de Morena. Pero entiendo por qué, y les voy a decir por qué.
14: Pero tengo
15: porque,
14: duda.
15: Porque
13: nosotros,
15: nada más
13: ¿no?
15: termino, le tienen mucho miedo.
14: O sea, pero ya no tiene doble nacionalidad.
15: A ver,
14: ya no.
15: Reitero. La facultad exclusiva, ¿no? Que esto es bien importante decirlo, sí. ¿No? De determinar, ¿no? Si procede o no procede una renuncia es la Secretaría
14: de Estado.
15: Pero ella
14: renunció desde el 2018.
15: Claro, ella presentó su renuncia, ya. Listo, ¿no?
14: A ver, Federico.
15: Pero además no hay nadie más mexicano que Yasmín Bugarín o mexicana, te lo digo en serio.
14: Exagerado.
15: Pues conoce su historia.
14: Nadie más mexicano.
15: Una mujer de primera.
13: A ver, varias presiones. Yo no le voy a creer las mentiras a Ernestina cuando viene a hablar del peritaje de la Fiscalía Arturito. Si fuese una sílaba de eso, verás, el tren estaría prestando servicio. Si hubiera sido solo un error humano, solo un exceso de velocidad, solo en esa curva, Azucena, el tren estaría funcionando, ¿que no? Entiendo, según ha dicho el gobierno, que no va a funcionar, creo que hasta el próximo año. Primera, para creación. Segunda, cuando dice Arturo que le tenemos miedo. Le tenemos el mismo miedo que le teníamos a Arturo para ser gobernador de Aguascalientes, cuac. El mismo miedo que le teníamos a Arturo para ser alcalde de Cuauhtémoc, cuac. Al paso que va Arturo, va de representante de casilla, hombre. Entonces,
15: y
13: les tenemos mucho miedo.
15: Y orgullosamente sería representante
13: pero
15: de casilla.
13: Claro,
15: te lo digo en serio, ¿no?
13: Pero, a ver,
15: hay mucha gente que lo hace
13: que
15: y lo hace orgullosamente.
13: Concentrar de este
15: imagínate,
13: caso, que
15: dice
13: que le tenemos
15: gente,
13: mucho miedo, es lo
15: casilla.
13: Siguiente. Muy sencillo.
15: Clasista.
13: Muy sencillo. ¿No? Ella lo que dice es que tramitó la renuncia ante la Cancillería. Azucena, los que tienen millones en Estados Unidos saben que se tramita ante la Embajada de Estados Unidos y el gobierno de Estados Unidos.
14: Un pequeño detalle.
13: Pequeño detalle.
14: Oye,
13: tú sí sabes, ¿no? Eso, Arturito.
14: Sí le podemos llamar, ¿no? Ahorita cámbiale, en el corte. No, márquenle. Pues ya. Ya
15: les mando el teléfono. Tienen el teléfono. Márquenle el teléfono.
1: Esta polémica se acaba con que ella enseñe su certificado de pérdida de nacionalidad que expide el Departamento de Estado.
13: No la Cancillería.
14: Pero además, vamos a preguntar
15: además,
14: en el corte.
15: Además, no lo va a hacer cuando tú quieras, Gibran. Lo va a hacer cuando lleguen los tiempos electorales. Sencillo.
14: No, no es cuando él quiera, es que la presidenta ha hablado de eso.
15: Claro,
14: hay una ley
15: claro,
14: que se acaba de aprobar.
15: Claro.
14: Vamos a ver si lo logramos en el corte aquí con Arturo Ávila.

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3: Millones de rancheritas y de millones de mexicanos. Por necesidad tuvieron que migrar de jornaleros, se iban en temporadas de jornaleros a trabajar en la pizca del algodón, de la fresa, el jitomate, en el estado de California, en Estados Unidos, y en ese escenario de esfuerzo a mí me tocó nacer en Estados Unidos. Desde muy pequeña mis padres me traen de regreso, ellos pudieron regresar a su pueblo, a La Manga, y yo termino de estudiar la primaria en La Manga. Posteriormente toda mi vida pública y privada la he realizado aquí en Nayarit, en la capital. Aquí soy la secundaria, la prepa, la universidad, soy egresada de la Autónoma de Nayarit, y en ese sentido también mi función pública ha sido al servicio de Nayarit y de México. He ocupado cargos como diputada local, dos veces diputada federal y hoy senadora de la República con licencia. Yo, al igual que los que me están escuchando y los que están mis amigos y compañeros de esta mesa, soy tan mexicana como ustedes, porque yo soy mexicana de nacimiento, así lo establece la Constitución, al ser hija de padre o madre. ¿Sí? En este caso, tanto mi padre como mi madre nacieron en La Manga, municipio de La Yesca.
4: Entendemos el punto del contexto. Exacto, gracias.
3: Y tu pregunta concreta, Azucena, aún no he iniciado ya jurídicamente la ruta, porque anteriormente en los encargos que he tenido no se me había solicitado. Hicimos un trámite que en su momento se nos solicitó en la Secretaría de Relaciones Exteriores, donde firmamos un documento donde renunciamos a cualquier sumisión, obediencia y fidelidad a cualquier país extranjero, especialmente Estados Unidos, y donde tomamos protesta para adherirnos y obedecer a cualquier sumisión de las leyes mexicanas. Hasta en el 2018 fue el único documento que a mí se me requirió para poder ocupar los encargos que ya he tenido.
4: Pero
3: en estos tiempos de la defensa de la soberanía, pues no debe existir la más mínima duda ni titubeos.
4: Pero para este, tienes que ir a la embajada a pedir que ya te quiten la nacionalidad estadounidense. ¿Cuándo lo vas a hacer?
3: Es correcto. Mi grupo de abogados jurídicos ya están trazando la ruta. Ya tenemos la información para poder atenderlo en los tiempos y forma que se me requieran. Porque en este momento, Azucena, también, o sea, yo soy coordinadora, no me impide, o no se me está requiriendo.
4: Pero para que te la puedan quitar, no puede ser, creo que año electoral, o sea, sí tienes que darte prisa. Déjame, Federico primero, dale.
5: Sí, hola, buen día. A ver, no le aplica para esto por lo que acaba de decir la consejera, el transitorio. Pero yo nada más le quiero decir que de nuestra
4: parte. ¿El 2028? Está bien, pero se llama congruencia.
5: Ya
4: perdóname, ese es otro asunto.
5: Ya sé, bueno, pero a ver, ella, yo le atesoro que nos está diciendo la verdad, a diferencia de otros, y que lo que está exponiendo es lo mal hecho de la reforma. Porque para que se pudiera registrar candidata, tiene que haber conseguido un trámite antes siquiera de haber sido votada, que es lo que nosotros criticábamos. Habiendo dicho eso, nosotros no la prejuzgamos. Puede, desde nuestro punto de vista, ser buena mexicana, tener la doble nacionalidad, regresar como sus padres lo hicieron, como lo hizo el rey del tomate en Zacatecas, como lo hizo don Manuel, que exponía a Paulina Rubio en Jalisco. Nosotros no la vamos a prejuzgar, y si la votan, que la voten por sus méritos democráticos, no en base a las calumnias y prejuicios de otros.
4: Ay, me encanta. Yo estoy de acuerdo.
3: Muchas gracias.
6: Bueno, aquí se ha mentido al decir que ya había renunciado, se habían hecho argumentaciones distintas, que si estaba aplicando retroactividad, que por cierto se ha legalizado y se ha votado ya en la Suprema Corte a favor de la retroactividad en contra de los derechos de las personas. Nosotros estamos de acuerdo en que participen, y esto exhibe una de las mentiras de Morena en el debate sobre esa reforma, que es que solamente están volviendo operativo algo que ya estaba en la Constitución. Lo que se nos está diciendo
5: aquí, Constitución, a partir de electos,
4: no de candidatos.
6: Lo que nos acaban de decir es que había un trámite para volver operativo eso que está en la Constitución, y que se realizó, como supongo que se realizó, en los casos de otros personajes que han tenido cargos de elección popular y que tienen también la nacionalidad estadounidense. Y yo creo que esta aclaración, además de desmentir esta diversidad de versiones y dar cuenta del tamaño de las mentiras que se dan, exhibe cómo la reforma que se hizo no solamente afecta a quienes ellos decían que era por gente como cabeza de vaca, sino a gente que también viene desde abajo y que por circunstancias nació del otro lado. Hay muchos casos de estos que en que se convierten en líderes de movimientos, porque nuestra nación abarca mucho más que lo que está en el territorio nacional. Uno no puede decir que conoce México si no conoce también lo que hay de nuestra nación del otro lado de la frontera.
4: De acuerdo. Yasmín, sigue en la línea, Arturo.
7: Sí, bueno, me parece el mejor ejemplo de cómo no existe la narrativa que la oposición estaba construyendo. Es decir, cualquier mexicano o mexicano puede ser gobernadora, gobernador, presidente o presidente, jefe o jefe de gobierno, ¿no? Y este es el mejor ejemplo, ¿no? Una persona que efectivamente...
4: O sea, sí, cualquiera puede ser, pero no con doble nacionalidad.
7: Es que en el discurso decían que se le estaban quitando estos derechos a las y a los mexicanos. Lo dijeron, lo repitieron en tribuna muchas veces, yo los interrumpí.
6: Cuando la renuncia, tú me interrumpiste dos veces pasadas, Arturo.
7: A ver,
6: déjame las
4: payasadas. ¿Qué quieres decir?
6: Unas reglas en una intervención.
7: Tú las pones tampoco, por eso eres un mentiroso.
6: Lo que tú haces, tú no.
4: Espérenme tantito, por favor, los dos, ¿sí? A ver, espérenme. Nada más.
7: A pesar de las mentiras,
4: sí.
7: Dije, bueno, los voy a escuchar.
4: ¿Cuál planteamiento quieres hacer, Gibran?
6: Que la pérdida de derechos sí se da, porque en cuanto se apruebe esa renuncia y ella tenga su certificado de pérdida de nacionalidad, no podrá recuperar esos derechos que tiene también en los
4: Gane
6: Estados
4: o pierda.
6: Unidos. Así es. Ajá, es irrevocable, irrenunciable Arturo. Esa condición.
7: Primero, decir que es falso, ¿no? Segundo, dejar con toda claridad que es una decisión personal que hace quien decide participar. Es decir, la misma decisión que tendría yo si quiero ser presidente o presidente de México, y que establece ciertos requisitos constitucionales. Me los van a pedir los requisitos, ¿no? Entonces, yo entiendo que ellos por estrategia política traten de decir eso. Yo lo que puedo anticipar es nada más una. Con esto se desmiente el argumento que tenían con toda claridad. Y yo saludo con mucho aprecio a Yasmín desde aquí, que la conozco desde hace muchos años, porque sin duda, ¿no?, representa lo mejor de las mujeres de nuestro país, representa lo mejor del estado de Nayarit, pero sobre todo representa ese espíritu de lucha de millones de familias mexicanas que en comunidades como la de ella, en la Yesca, han tenido que migrar como jornaleros al otro lado, y representa todo ese esfuerzo y esa lucha. Por eso creo que, sin duda, cuando llegue el momento electoral oportuno, no tengo duda que Yasmín va a ganar, pero no solamente va a ganar, sino que va a ser una de las mejores gobernadoras de este país.
4: Yasmín Bugarín, pues muchas gracias. Yasmín, ¿algo que quieras sumar?
3: Gracias, Arturo, por tus palabras, a los demás compañeros también. A ti, Azucena, muchas gracias por este espacio, y yo sí quiero nada más refrendar mi compromiso que siempre ha estado con mi patria, que yo no decidí dónde, no pude elegir como ustedes dónde nacer, pero sí a qué patria pertenecer.
6: Eso.
3: He defendido y he representado a Nayarit con mucho orgullo y dignidad, y a México, y lo seguiré haciendo, defendiendo los intereses de los mexicanos, de la soberanía y de la transformación, de la mano de nuestra presidenta Claudia Sheinbaum Pardo.
4: Correcto, gracias por esta comunicación, Yasmín Bugarín. Buen día.
3: Muchas gracias, buen día.
4: Nos queda poquito, 40 segundos para el cierre, ¿está bien? ¿O se quieren ir al otro bloque? De una vez. 40, Arturo.
7: Agradecerte mucho, como siempre, este espacio. Cada vez va a ser más recurrente para la gente que nos escucha ver a una oposición desesperada, desmedida. Lo vimos ahorita en el ejemplo de Gibran, que brincaba desesperado tratando de interrumpirme porque no tiene argumentos y porque no puede tener la paciencia, que es una virtud cardinal, fundamental.
4: Es el más paciente, ¿no?, que conozco.
7: La virtud cardinal, fundamental, que no pudo tener, ¿no?, porque no tienen argumentos. Se les agotan cada vez más. No dejen de ver estas 17 caras, porque estas 17 caras van a seguir haciendo historia en nuestro país.
4: Gibran Ramírez.
6: Bueno, la gente que ve esta mesa sabe cuánta paciencia tengo, y quien quiera ver que es verdad el argumento que di en ese momento, que no deje pasar las mentiras de Arturo, busquen en Google si la pérdida de nacionalidad se puede revertir en los Estados Unidos. Van a encontrar cuál es la verdad. Es ilustrativo que Morena coincida con Trump en esto de quitar derechos a hijos de migrantes mexicanos nacidos en los Estados Unidos. Eso debe quedar muy claro. Yo creo que quienes están desesperados son los de Morena, porque apenas sale un tema que ensucia a todo el movimiento, como lo de Andy López Beltrán y Amílcar, y tienen que saturar la agenda pública de ruido y de gritos.
4: Federico.
5: Sí, termino con una denuncia pública en tu espacio. A ver, mira, este es Pablo Lemus, en las cascadas de Huaxtla. Ajá. Un patrimonio ambiental y turístico de Jalisco en Zapopan. Así estaban. Ajá. Cuando él iba a hacer campaña.
4: A ver, ahí están, mira.
5: Así estaban y así se paseaba él de cuando era candidato. Okay.
4: ¿Y ahora?
5: Ahora están así, contaminadas por lixiviados, por una empresa a la que le siguen dando contratos de 90 millones de pesos. El alcalde Frangi de Zapopan es el responsable, porque es la empresa que maneja la basura, los residuos tóxicos ahí. Bien. Su hijo Iker es el encargado de la Procuraduría Ambiental. ¿Y qué crees que pasó, Azucena? Que el hijo del alcalde no quiere multar ni a la empresa ni al municipio.
4: Nos quedamos con ese pendiente. Gracias.
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7: Y dice que las modificaciones en realidad buscan sancionar fraudes que utilizan inteligencia artificial para difundir videos falsos. La consejera jurídica Luisa María Alcalde negó que se busque limitar los memes o la crítica.
8: De pronto sale un video con inteligencia artificial del director del IMSS diciendo una falsedad para cometer un fraude. O un video mío llamando a la gente a que invierta en una cuenta que es de Pemex, porque ya ocurrió. Y entonces eso no estaba tipificado como delito, y es un delito. Tiene que haber un instrumento jurídico que permita sancionar y en su caso también que se le regrese el dinero a las personas que cayeron en un fraude de este tipo. A eso se refiere este artículo. Nada que ver con lo político, sino con un fraude que se cometa con una imagen de gobierno.
7: Sobre esto platiqué.
9: Que la reforma aprobó, se dice de manera engañosa que lo que se pretende es limitar los memes, la crítica, pero absolutamente nada tiene que ver esta ley con eso. No habla de críticas, de memes, de sátira. Aquí lo que se está regulando, por un lado, es la piratería, y en específico en el artículo a que hacen mención, es sobre el robo de identidad del gobierno para intentar engañar a una persona para cometer un ilícito.
7: Sobre el tema, platiqué muy temprano con el único senador del bloque oficialista que votó...

0: Se debe de corregir y lo pedimos a gritos. Le dije, a ver, simplemente no hagan cosas buenas que parezcan malas.
1: La presidenta Claudia Sheinbaum también se refirió esta mañana a lo que sucedió ayer con la estatua de Felipe Calderón en Los Pinos y lo que pasó durante su participación en el Foro América Libre convocado por la Organización Demócrata Cristiana de América. Recordemos que Felipe Calderón estuvo en este escenario en donde habló, por ejemplo, de que Morena era la dictadura perfecta. Vamos a recuperar un par de declaraciones de lo que dijo Calderón y luego escuchamos lo que sucedió en Los Pinos y lo que dijo la presidenta.
2: La ironía y la tragedia es que México está regresando hoy a una nueva versión de la dictadura perfecta. Un régimen de partido hegemónico, con autoridades electorales sometidas, sin un poder judicial independiente y sin garantías sólidas para los derechos humanos. Entró al gobierno cruzando el puente democrático que construimos los mexicanos y una vez cruzado el puente, lo está dinamitando para que nadie pueda cruzarlo otra vez. Una vez en el poder, Morena se ha dedicado a mantenerlo a toda costa. Centra su acción en millones de pagos de dinero a los electores, bajo cualquier razón.
3: Si llegas al poder con un fraude electoral y luego hablas de democracia. Te dedicaste, entre otras cosas, a hacer pactos con los dueños de los medios para evitar que se dijera la verdad en aquella época. Y hablas de libertad de expresión. ¿Se atreve a decir que hay problemas con la delincuencia organizada y sus supuestamente vínculos con el poder cuando puso a García Luna de secretario de seguridad? Pues es de verdad de no creerse. ¿Cómo no le da vergüenza? Yo no estoy de acuerdo con lo que hicieron con la estatua y que entraran como entraron a Los Pinos. No estoy de acuerdo. No estoy de acuerdo con ningún acto que represente violencia. Ninguno. Esta entrada que hicieron, este golpeteo, hasta provocación se me hace. Puedo entender el enojo que tienen trabajadores del Sindicato Mexicano de Electricistas por la barbaridad que hizo Calderón de cerrar Luz y Fuerza del Centro como la cerró, sin ningún derecho para los trabajadores. Pero no está bien los actos violentos. Eso no debe ser, bajo ningún motivo.
1: Esta mañana fue vinculado a proceso John Kenny Moreno Segura, excomisionado de la policía de Juchitán, en Oaxaca, por su probable responsabilidad en delitos contra la investigación y seguridad del Estado. La fiscalía precisó que el exmando policial brindaba protección a los Cromos, brazo armado del cártel Jalisco. Con esto suman tres detenidos, el que era alcalde, Miguel Sánchez Altamirano, ya vinculado a proceso, y Carlos Alberto de la Paz López, alias La Parca, quien la fiscalía identifica como presunto operador de narcomenudeo, extorsiones y homicidios. Ayer se reportaron en México 40 asesinatos, los estados con más ejecuciones, Nuevo León con 5, el Estado de México 5, Sinaloa y Veracruz con 4. Anoche la Secretaría de Salud y el Instituto Mexicano del Seguro Social confirmaron la presencia de bacterias en el Hospital de Jalisco, en el Centro Médico Nacional de Occidente de Jalisco, en donde se han reportado la muerte de al menos 3 bebés. Esta mañana platiqué con la madre de uno de estos bebés, con Marcela, mamá de Anthony Jaciel.
4: Lo operan y todo sale bien, pero algo pasó que no pudieron como reconectar el intestino y el niño se queda en área de Ocín. De repente yo lo empiezo a ver como amarillo y con su pancita muy dura. Yo llego y ya lo veo muy mal. Pues le fijo al doctor que me diga qué está sucediendo y me dice que probablemente había agarrado una bacteria, que aún no sabían cuál era, por eso no le estaban dando el medicamento indicado. Llego yo al siguiente día, ya me lo tienen aislado y me dice una doctora que ya encontraron qué bacteria era y es la Klebsiella neumonal con la Candida albicans. El día 7 de julio a mí me hablan muy temprano que el niño ya está muy grave, que vaya al hospital a despedirme de él. Yo llego al hospital con mi esposo y el niño ya, yo siento que ya tenía horas de que había fallecido porque cuando yo llegué el niño ya estaba frío, estando otros bebés a un lado del mío. Al mío me lo destaparon, me lo tenían destapado con otros bebés y yo siento que eso es una fuente de infección para que los demás bebés se contagien. Claro. Igual también no tienen el buen manejo de guantes, de cubrebocas, agarran a un bebé y van y agarran a otro. no tiene

0: La limpieza, pues necesaria.
1: Gilberto Núñez en Tabasco, ¿cómo estás, Gilberto? Buenos días.
2: Azucena, buenos días a ti y a todo el auditorio de Grupo Fórmula, pues para comentarte que a las 6:30 de la mañana se registró una explosión en el interior de la refinería de Dos Bocas, esto en el área de compresores. Azucena, no se han reportado personas hasta el momento lesionadas o no ha habido un señalamiento o un posicionamiento de alguna autoridad ni al interior ni fuera de las instalaciones de la refinería de Dos Bocas, Azucena.
1: A ver, pues yo digo, obviamente están enterados, sigue la conferencia, la presidenta sí, no ha hablado respecto al tema. Estas son imágenes de hace unos momentos, se ve pues una columna de humo negro y una expulsión de fuego pues de una de las chimeneas, Gilberto.
2: Sí, efectivamente fue en el área de compresores, como te comentaba, ahí al interior era el cambio de turno en los trabajadores, porque fue alrededor de las 6:30, 7 de la mañana, y a esa hora precisamente suena es el horario de cambio de turno al interior con los trabajadores.
1: ¿De cuándo acá se requiere tanta ciencia para extraer el petróleo? Decía el señor, ¿verdad? Válgame. Bueno, pues aquí ya, nos dices, Gilberto, supongo que hay equipos de emergencia, etcétera.
2: Sí, equipos de emergencia, ya están trabajando los bomberos para mitigar el fuego en esta área de compresores y pues esperar el resultado o el boletín de lo que vaya a decir nuevamente la autoridad.
1: Sí, porque pues claro.
2: Resulta que cada vez que damos a conocer estos hechos al interior de la refinería, pues salen a desmentir cuando al otro día vuelven a insistir y confirmar lo que ya nosotros ya habíamos adelantado, Susana.
1: Sí, han usado eufemismos y que no fue esto, que fue aquello, pero obviamente no es normal que esté saliendo humo negro y fuego, evidentemente.
2: Efectivamente, sí, los propios pobladores decían, los pescadores nos hicieron llegar una fotografía aproximadamente 2-3 kilómetros lejano de la refinería y se ve pues la columna de humo y la columna de fuego que pudo haber causado pues alguna lesión a algún trabajador o alguna persona al interior.
1: 23 de enero, incendio en planta de proceso. Pemex dijo que era una pérdida de contención en una línea de descarga. Conato de incendio dijo. 17 de marzo, un incendio con 5 muertos. Pemex dijo que fueron las fuertes lluvias, que se desbordaron las aguas aceitosas, pero que se desbordaron afuera y entonces no era problema de ellos. 9 de abril, incendio en planta coquizadora. Pemex informó que se inició una investigación y reportó un bombero intoxicado, pues hasta la fecha. 10 de abril, volvió a suceder siguió este asunto del incendio, exacto, de la planta coquizadora, que había pasado en la fosa de almacenamiento de coque. 16 de mayo, nuevo incendio, dijo que eran por trabajos de mantenimiento. 24 de junio, paro de instalaciones, y dijo que había fallado el sistema de cogeneración. 20 de julio, fuego, fuga y humo negro, y dijo que había sido una bomba de carga de crudo. Vamos a ver ahora, pues, la creatividad de el comunicado nuevo de Petróleos Mexicanos. A ver qué dicen, Gilberto.
2: Sí, vamos a esperar a ver qué comunicado. Nosotros hasta el momento nos acaban de confirmar que hay dos personas lesionadas. No sabemos si por quemaduras o por qué. Apenas la información estaba fluyendo muy muy despacio por el hermetismo que causa en estas instalaciones.
1: Claro, ya deberían de cerrar esa bomba de tiempo que además no sirve para nada y nos cuesta mucho dinero. Gracias, Gilberto. Y cualquier cosa regresamos.
2: Buenos días.
1: Gracias.
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0: 8:45. Lisbeth Hernández está en el Zócalo, en el centro, en la Ciudad de México, porque mañana, pues como cada año, desde no sé cuándo empezó esta marcha, después de lo de 1968, evidentemente. ¿Cuándo iniciaría esta marcha, Lisbeth? Tengo esta duda ahora que me acaba de asaltar. 2 de octubre de 1968, como cada año, la marcha en la Ciudad de México y otras ciudades de la República. Ya se está preparando los monumentos aquí en la ciudad. Lisbeth, buenos días.
1: Muy buenos días, Azucena, me da mucho gusto saludarte este jueves. Por supuesto que investigamos este dato, pero antes déjame reportarte justamente la situación aquí en el primer cuadro de la capital del país. Como puedes observar a mis espaldas en las imágenes en vivo de mi compañero Ricardo Rodríguez, tenemos estas vallas metálicas que pues permanecían en esta zona desde la marcha por la conmemoración de la desaparición de los estudiantes de Ayotzinapa, se quedaron para el evento de la presidenta Claudia Sheinbaum. Y bueno, continúan en esta zona. La esquina que estamos mostrando en este momento es la esquina de 16 de septiembre, donde están los portales que hay, donde hay varias joyerías, Azucena. Tú recordarás que en la manifestación del año pasado fue una manifestación particularmente y atípicamente violenta, la del 2 de octubre. Encapuchados vandalizaron estas joyerías que están detrás de estas vallas donde nos encontramos en este momento, porque el año pasado no estaban protegidos justamente esta zona, y bueno, ingresaron a estas joyerías y el robo fue millonario. Platicamos en esa ocasión con los joyeros afectados y ellos pues decían que los robos habían sido millonarios. Además, también vandalizaron una tienda de conveniencia que estaba en esta misma esquina, todo ante la presencia de cientos de policías que supuestamente estaban resguardando esta manifestación, de los bomberos, incendiaron la zona. Hubo muchísimos destrozos en esta parte. Bueno, pues ahora sí están protegidos por estas vallas metálicas de alrededor de 3 metros, como vemos, y no es nada más esta parte, toda la periferia del Zócalo capitalino, de la plancha de la Constitución, está completamente cerrada por estas vallas. Únicamente hay 4 accesos. De esta manera, los usuarios del transporte público,
0: ¿cuánto se tardan?
1: De esta manera, los usuarios del transporte público del metro tienen que salir y caminar varios metros hasta encontrar el acceso por el que puedan entrar o bien salir, dependiendo de cómo lo veamos, de este pues especie de cerco, de laberinto, sí, de vallas que ha sido colocado en este primer cuadro, Azucena, con motivo exactamente de mañana, la marcha del 2 de octubre, que comienza a las 4 de la tarde en la Plaza de las Tres Culturas en Tlatelolco.
0: 1977, se tiene ese registro de la primera marcha después del 68 y de lo que sucedió en el 71, este que se conoce como el Jueves de Corpus, el Halconazo. Muy bien, Lisbeth, ¿a qué hora se empieza mañana? Perdóname.
1: A las 4 de la tarde en la Plaza de las Tres Culturas en Tlatelolco, y bueno, por supuesto, el recorrido por Avenida Ricardo Flores Magón, Eje Central, y para ya entrar aquí al Zócalo para ver por qué calle van a poder ingresar, porque pues efectivamente está todo sitiado. Entonces, bueno, ese es el único dato que esperamos. Generalmente es por 5 de mayo, entonces esperamos que el día de mañana también ingresen por esta calle.
0: Gracias, Lisbeth. Buen día.
1: Pendientes, muy buen día.
0: La presidenta habló sobre el 2 de octubre.
2: Eso no ocurre ahora. No hay represión desde el Estado mexicano, de ningún tipo. Por más que quieran decir que no hay libertad de expresión, que se coarta la libertad, es absolutamente falso. Tan es falso que un evento de la derecha internacional se realiza en la Ciudad de México y hay total libertad para que se exponga lo que se quiera exponer. Absoluta libertad. No hay nadie que lo censure. No se usan las fuerzas del Estado para reprimir a nadie.
0: Y también se refirió la presidenta al caso de los bebés que han fallecido en 2 clínicas distintas en Durango y Jalisco.
3: Zoe fue el caso de Durango, estuvo ahí, y ahora es un caso en Jalisco. Él me va a dar hoy el informe para ver exactamente qué es lo que está pasando en estos sitios. Es algo grave, evidentemente. Se está apoyando a las familias y tiene que llegar la investigación a las últimas consecuencias.
4: El clima.
0: Gracias a Ismael Marcelo, meteorólogo del Servicio Meteorológico Nacional. Gracias, Ismael, ¿cómo estás? Buenos días.
4: Hola, ¿qué tal, Azucena? Muy buenos días, qué gusto saludarte a ti, a tu amable auditorio.
0: Muchas gracias. Estamos... Cuéntanos dónde anda Rachel, qué pasó con Polo y qué es lo que ven para los próximos días.
4: Mira, Polo ya se degradó a una baja presión remanente, ya no está afectando al territorio nacional desde hace algunas 36 horas. Ahora lo que tenemos en vigilancia es al huracán Rachel, que se mantiene huracán de categoría 2 en la escala Saffir-Simpson y ya está generando lluvias intensas en los estados del occidente y también del noroeste de la República Mexicana, específicamente en zonas en la porción sur del estado de Baja California Sur, es decir, el municipio de Los Cabos, Mulegé, Tú y pues también La Paz, donde estamos pronosticando lluvias intensas.
0: A ver, Ismael, es que, mira, te escucho cortado, entonces perdóname, por favor, vamos a ver si aquí alguien de la producción nada más me ayuda a que se escucha como, ay, no sé, como clave morse, así, como que lo interrumpe. Pero entonces, a ver, nos dice que Polo ya fue y que ahora se mantienen vigilando a Rachel, huracán, categoría 1, y según escuché, que podría subir hasta categoría 3 y causar pues lluvias importantes en el occidente. A ver, Ismael, perdóname si te... No, ¿verdad? Si lo escuchamos mejor, no. Bueno, vamos a intentarlo en un momentito más, mejor, ¿verdad? Para que pues obviamente podamos tener la información clara, porque si no, no nos sirve. Durante este día, el huracán Rachel a categoría 2 ya. Categoría 2 en la escala Saffir-Simpson reforzará la probabilidad de lluvias muy fuertes, rachas fuertes de viento y oleaje elevado en estados del occidente del país, además de Baja California Sur. Es lo que, bueno, pues alcanzamos ahí a escuchar de lo que nos dijo Ismael Marcelo del Servicio Meteorológico Nacional respecto a Rachel, que va a seguir causando lluvias. Y bueno, pues en la Ciudad de México, por otros factores seguramente, también se van a registrar lluvias como el día de ayer, que en algunas zonas estuvo, bueno, pues bárbaro. No se logró. A ver, Ismael, a ver si te escucho mejor, por favor. A ver, otra vez. Segundo intento. Ismael a la 1, Ismael a las 2, Ismael a las 3. Bueno, nada, muy bien, gracias. A ver, no sabemos nada de Tabasco, de la refinería Dos Bocas. No sabemos nada de Dos Bocas, Tabasco, lo que nos dice Gilberto hace un ratito. Gilberto, nuestro compañero ahí en Tabasco, Gilberto Núñez, es que pues hay columnas de humo, de fuego, humo negro y fuego, hasta un ratito, si lo podemos volver a ver por favor en la pantalla, quienes lo reportan, pues los pobladores, que son siempre los afectados, ¿no? Es Paraíso, Tabasco. Nos dijo Gilberto que había dos personas, que a él estaban reportando dos personas que se habían registrado lesionadas o heridas, pues no sabemos qué tan grave es, porque pues nadie habla. Pemex no dice esta boca es mía, estarán tratando de encontrar el adjetivo, el sustantivo, el verbo, la oración que pueda pues bajarle un poquito la alerta, la peligrosidad y a esta situación, porque bueno, pues están viviendo ahí los pobladores en una bomba de tiempo, pues por los incendios, por las explosiones, por la contaminación auditiva, por la contaminación ambiental. Ya se va cumpliendo el plazo, por cierto, para que los niños, se acuerda de las dos escuelitas que estaban ahí cerca de la refinería, solamente separados por una barda, sean reubicados. Esa fue el compromiso que hicieron las autoridades, que las escuelas fueran reconstruidas o reubicadas en otro lugar, no que los niños fueran reubicados en otras escuelas, porque pues no puedes desaparecer dos planteles escolares, evidentemente, nada más porque sí. Entonces, bueno, ya se va cumpliendo el tiempo, dijeron que a finales de este año, a principios, para que pueda iniciar el siguiente ciclo escolar ya en las escuelitas nuevas. Entonces, bueno, también lo vamos a ver porque pues no es la primera vez que sucede algo así. Imagínense que los niños están a 5 metros de ahí, ¿no? De ahí de donde estamos viendo esta columna de humo, que, bueno, una de las obras inútiles, carísimas, que seguimos pagando los ciudadanos del señor López, el AIFA, que sigue sin ser rentable, Dos Bocas, que sigue sin ser rentable, el Tren Maya, que sigue sin ser rentable, el interoceánico, pues, ¿qué le digo? No solamente no funcionó, sino que murieron 14 personas. Y bueno, un larguísimo, etcétera. La megafarmacia, ese bodegón que hicieron que para... Es no entender nada, ¿no? Bueno, ese bodegón que hicieron que para tener ahí medicamentos, pues nada, ya no funciona. Algún día. Bueno, pues la historia, ¿no? La historia y tiempo al tiempo. Bueno, es lo que tenemos de Dos Bocas. No tenemos más desde al momento de parte de Petróleos Mexicanos. Seguramente más tarde tendremos información y se la estaremos reportando si nos acompaña durante el día en redes sociales y, por supuesto, en los espacios de Grupo Fórmula. Gracias a todo el equipo que hace posible a Azucena por Fórmula. Gracias a ustedes que nos acompañaron el día de hoy. Que tengan buen jueves y nos vemos mañana viernes a las 7 de la mañana.
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Hola, hola, ¿qué tal? Muy buenos días, amigos de Vida Romántica, 99.3 FM, siempre en tu vida. ¿Cómo están? Qué gusto saludarlos, ya es jueves y estamos dando inicio a este lindo mes de octubre. Así es, primero de octubre del 2026. Bienvenidos al compás de tus sentidos a través de Vida Romántica. 99.3 FM, sale, ¿vale? Así que yo soy Betty Ramírez al micrófono, me acompaña Juanita Otino en controles de audio, listísimos para comenzar con muy bonita música romántica. Buenos días, bienvenidos, comenzamos, les presento a Juan Luis Guerra, nos canta Bachata Rosa. Ya comenzamos en Vida Romántica, siempre en tu vida.

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En esta linda mañana de ya primero de octubre, felicitamos a quienes están celebrando el día de su santo. Les platico que hoy celebramos el santoral de aquellos que llevan por nombre Teresa y Romano. Muchas felicidades a aquellos que llevan este nombre, o tal vez se llaman diferente, pero de igual forma hoy celebran un año más de vida. Muchas felicidades, que la pasen muy bonito en este día especial. Contarles que hoy en México es Día Nacional del Arquitecto. Muchas, muchas felicidades a todos los arquitectos. Y además, pues hay celebraciones a nivel internacional. Por ejemplo, hoy es Día Internacional del Café, una celebración internacional dedicada al café y a las personas vinculadas a su producción de cadena de valor. Qué bonito, más allá del tomar el café, sino hay tanta gente que se dedica a cultivarlo, a la pizca del café, como también le llaman. Un saludo para todos ellos, de verdad que es un gran trabajo que vale la pena reconocer. Hubo una marca que en algún tiempo hicieron una campaña donde reconocían a todos los trabajadores. Me gustó mucho que pusieran la cara de ellos en los frasquitos de café. Hoy también es Día Internacional de las Personas de Edad, establecida por la Asamblea General de las Naciones Unidas, de edad mayor o edad avanzada. También hoy es Día Internacional de la Música, y es que ¿a quién no le gusta la música? De diferentes géneros y estilos musicales, creo que todos amamos la música porque la música es el lenguaje universal. Y también hoy es Día Mundial del Vegetarianismo. Mis respetos para todos los vegetarianos. Yo la verdad no podría. Sí, los animalitos son muy bonitos y todo, pero es la cadena alimenticia y son las proteínas que necesita el cuerpo también para desarrollarse, pero respeto y admiro muchísimo a quienes son realmente vegetarianos. Saludos. Y bueno, pues hemos llegado ya al día número 274 en el calendario gregoriano y nos quedan 91 días para finalizar el año, deseando como siempre que nos vaya bien y muy pero muy bonito a todos. ¿Sale, vale? Vamos con música y volvemos con más. Ya a las 10:20 es Alejandro Sanz, nos canta Quisiera Ser.

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con velocidades de 15 a 25 kilómetros por hora y rachas de 40. Tendremos surada, humedad relativa de un 91%, el punto de rocío es de 25 grados y la presión atmosférica 1007 milibares. La temperatura máxima para el día de hoy será de 33 con una posible sensación térmica de 41 grados centígrados. A pesar de que a la mañana estaba fresquecito, rico, agradable, como quiera tendremos calor el día de hoy aquí en Tampico, Tamaulipas. Y bueno, hablando del huracán Rachel, categoría 2, pues se ubicó a las 6 horas a 370 kilómetros al sur de Cabo San Lucas, Baja California Sur, y a 430 kilómetros al oeste-suroeste de Cabo Corrientes, Jalisco. Se desplaza al oeste-noroeste a 9 kilómetros por hora. Tiene vientos sostenidos de 155 kilómetros por hora y rachas de 195. Presión mínima central 972 milibares. Y bueno, se intensifica gradualmente y reforzará la probabilidad de lluvias muy fuertes y rachas fuertes de viento y oleaje elevado en costas del occidente. Además de Baja California, se mantiene en vigilancia. Por otro lado, la zona de baja presión al sur del Istmo de Tehuantepec presenta un 70% para desarrollo ciclónico a 7 días y las condiciones ambientales parecen propicias para su desarrollo y es probable que se forme una depresión tropical mientras el sistema se desplaza lentamente hacia el oeste-noroeste. Se mantiene en vigilancia. Y algo que es de importancia para nuestra zona es que ya se prevé que llegue el primer frente frío de la temporada, el frente frío número 1. Estará afectando nuestra zona en la tarde de mañana viernes, moderadamente, con posibles lluvias aisladas, ligeras, con ligero refrescamiento de la temperatura y se espera que se mantenga estacionario los próximos días. También se mantiene en vigilancia. Así que en resumen, hoy continuamos con calor, pero será un día mayormente nublado por la tarde. Para mañana viernes en la tarde aumenta la probabilidad de lluvia a un 90% y para el sábado también un 90% de probabilidad de precipitaciones, mínima de 25, máxima de 30 grados centígrados. No va a ser frío honestamente, pero tampoco es sensación térmica alrededor de los 40 grados centígrados como hemos sentido en lo que va de esta semana, ¿no? Lo que sí es que está pronosticado lluvias todo lo que resta de este fin de semana y parte de la siguiente semana para que lo tome en cuenta. Es la información climatológica, así vamos a recibir este mes de octubre con el primer frente frío de la temporada. No, no va a ser frío, pero claro que cambia las condiciones climatológicas. Vamos con música y volvemos. Les voy a presentar a Sin Bandera, nos canta Que me alcanza la vida.

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estamos de vuelta, amigos de Vida Romántica, y quiero agradecer a quienes ya se reportan conmigo desde muy temprano al teléfono para mensajitos de WhatsApp, que es el 8331-1083-30. Ana me dice: hola, muy buenos días, Betty, feliz inicio de mes, ¿me puedes felicitar a una persona muy especial para mí? Al licenciado Edgar Iván, que hoy está cumpliendo años, y si puedes ponerle las mañanitas y una canción, la de mi persona favorita. Saludos a todos. ¡Ay, qué bonito! Claro que sí, muchas felicidades para el licenciado Edgar Iván, que hoy está de manteles largos de parte de Ana. Muchas felicidades, y le dedicamos un pedacito de las mini mañanitas.

Muchísimas, muchísimas felicidades. Y también saludamos a más amigos que se reportan conmigo al teléfono para WhatsApp. Antonio Reyes dice: Betty, buenos días. Quiere la canción de Julio Jaramillo. Cualquiera, dice, todas están bonitas, porfa. Y feliz Frente Frío número 2. ¿Cuál 2? Apenas es el primero, Antonio. También para Bart me dice: buenos días, mi querida Betty. Ya rumbo a la casa, fui al rodante. Saludos al buen Checo, que es mi Didi, quien me mueve todos los jueves. Saludos y bendiciones para todos los Betty Lovers. Felicitaciones a José el Tururú, que Dios lo bendiga y que cumpla muchos años más. Claro que sí, muchos saludos a todos los Betty Lovers y a José Ángel, que hoy está de manteles largos. Para nuestra amiga Elsa dice: yo siempre corriendo y llegando tarde. Buenos días, jueves, amiga, saluditos. ¿Me puedes poner la canción ¿Quién eres tú?, de Nelson Ned? Bendiciones, te escucho. Gracias, Elsa, con gusto te vamos a complacer también en esta linda mañana. Además, ya viene la hora mágica, las 11:11. Hoy tenemos Entre mitos y leyendas y también la sección Curiosamente cierto, y obviamente no puede faltar la reflexión del día. Vamos con música. Les voy a presentar a Río Roma. Nos canta Mi persona favorita. Tiene dedicatoria de parte de Ana para el licenciado Edgar Iván, que hoy está de manteles largos. Vamos a escucharla.

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comenzando ya la segunda hora de acompañamiento musical. ¿Cómo les va en esta linda mañana de jueves, ya primero de octubre? 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Saluditos para quienes se siguen reportando conmigo. El teléfono para WhatsApp, 8331-108330. Dice por aquí Betty, te escuchamos desde la zona centro de Altamira. Gracias a la gente bella de Altamira, Tamaulipas, que también está en sintonía con nosotros. Vamos con música, ya viene la hora mágica. Les dejo a continuación a Lupita D'Alessio. Nos canta Mentiras.

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1: 11:11, un momento mágico para detenerte, agradecer y conectar. Te comparto la afirmación del día que dice: mi esfuerzo dará resultados. 11:11, corre, pide tu deseo, que este momento mágico no se repite. 11:11.
2: 1, 2, 3.

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7: Hoy les voy a compartir la leyenda de la mulata de Córdoba. Narra la historia de Soledad, de una mujer enigmática y extraordinaria belleza que vivió en el municipio de Córdoba, Veracruz, durante la época del virreinato, alrededor de 1618. Soledad poseía un gran conocimiento de la medicina natural, curaba enfermedades con plantas y podía predecir tormentas o eclipses. Su aislamiento y su eterna juventud hicieron que los habitantes supersticiosos sospecharan que practicaba la magia negra o que tenía algún pacto. Don Martín de Ocaña, el alcalde de la villa, se enamoró perdidamente de ella y le propuso matrimonio. Al ser rechazado con firmeza, el alcalde, herido,

herido en su orgullo, la denunció ante el Tribunal del Santo Oficio de la Inquisición. Fue arrestada y trasladada a la sombría fortaleza de San Juan de Ulúa, donde fue condenada a morir en la hoguera. La noche antes de su ejecución, Soledad le pidió un trozo de carbón a un guardia. Dibujó un hermoso barco en la pared de su celda. Al amanecer, le preguntó al carcelero qué le faltaba al barco, y este respondió que anduviera. La mujer saltó a la embarcación dibujada, la cual comenzó a navegar por los muros hasta desaparecer en el horizonte, dejando al custodio atónito y sin rastro de ella. ¿Qué tal? Esta es una misteriosa leyenda de allá, de este bello lugar de Córdoba, Veracruz, conocida así como La Mulata de Córdoba. ¿La conocías? Porque se habla mucho de Chucho el Roto allá en San Juan de Ulúa, pero también existe esta leyenda de La Mulata de Córdoba. Vamos con música y volvemos a través de Vida Romántica 99.3 FM 11:19. Llega Eros Ramazzotti, Fuego en el Fuego.

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Día Internacional del Café. Les voy a contar algunas curiosidades del café que tal vez no conocías. Comenzamos platicando que el café es una fruta. Sí, los granos que usamos en realidad son las semillas que están dentro de una fruta llamada cereza del café. El café no siempre se tomaba como bebida. Se cree que en sus primeros usos, algunas comunidades africanas consumían las cerezas del café de diferentes maneras antes de popularizarse la infusión. Brasil es el mayor productor de café del mundo. Y México también está entre los países productores más importantes, especialmente de café arábica. El café puede ser una planta muy longeva. Algunas plantas de café pueden producir durante varias décadas si reciben las condiciones adecuadas. El café descafeinado no significa que tenga cero cafeína. Normalmente conserva una pequeña cantidad, si no dejaría de ser café. El café es una de las bebidas más consumidas del mundo después del agua. Hay café que puede tener sabores muy diferentes sin agregarle nada. Esto depende de el suelo, la altura, el proceso, todo esto varía para su sabor. Pero algo que realmente es curiosamente cierto es cuál es el café más caro del mundo. Y es que, aunque no lo crean, el café más caro del mundo se vende en Tailandia. Pero lo más curioso, sin duda, es la manera en que lo procesan. Sí, es verdaderamente curioso y se llama Black Ivory Coffee. Y es que es básicamente la popó de un elefante. Sí, pero no es así como de que, ay, el elefante hizo popó y agarra una tacita y ya. No, tiene todo un proceso. Primero seleccionan café arábica de Tailandia. Las cerezas de café se cosechan, se seleccionan antes de dárselas a los elefantes. Las cerezas se combinan con otros alimentos que forman parte de su dieta, como plátano, arroz y tamarindo. Cada elefante puede tener su propia combinación. Y aquí ocurre lo interesante, porque durante la digestión, las enzimas y microorganismos del aparato digestivo fermentan las cerezas y modifican algunos de sus componentes, incluyendo proteínas asociadas con el sabor amargo. Y dependiendo del proceso digestivo, los granos permanecen dentro del elefante entre aproximadamente 12 a 72 horas. Sí, después salen en las heces y los cuidadores buscan y recogen manualmente los granos entre el estiércol y luego los lavan cuidadosamente. Así que una vez limpios, los granos se secan y posteriormente se les retira la cubierta restante, se clasifican y entonces sí, se revisan para seleccionar que cumplan con los estándares de calidad. Finalmente pasan por el proceso, se tuestan y se convierten en café que se prepara pues normalmente allá en la India. ¿Qué tal? ¿Te animarías a probarlo? Yo digo que sí, ¿por qué no? Así que estas son unas curiosidades que tal vez no conocías de el café. Vamos con música y volvemos. Llega Mijares y Lucero, nos canta El Privilegio de Amar.

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11: Continuamos, amigos de Vida Romántica, ya a las 11:48. Saludos para el taxista magnate que nos está escuchando ya en la 99.3. Gracias, que tenga un muy bonito jueves laboral en esta linda mañana para el taxista magnate. También para Antonio Reyes, que se reporta con nosotros. Damián Aquino me dice, hola, buen día, Betty, ¿cómo estás? Escuchando tu programa, como de costumbre, que tengas un excelente inicio de mes, que sigas teniendo un bendecido día. Definitivamente prefiero el café de la Huasteca sin que haya pasado por el elefante. Dice, saludos desde Monterrey, Nuevo León, Damián Aquino Hernández. Así es, un cafecito de olla, ese cafecito tradicional, no necesariamente tiene que ser en olla, oigan, porque luego me preguntaban que ellos lo hacían en un pocillo, me decían en la mañana que sí. No, o sea, sí se le llama, pero básicamente lo que lo distingue al café de olla es que va endulzado con piloncillo y lleva un toque de canela. Puede hacerlo en un jarrón, en una taza cualquiera o hasta en una cafetera tradicional, pero eso es lo que distingue el delicioso café de olla y es de mis favoritos. Por aquí me llega otro mensaje también, dice, buenos días, señorita Betty, ¿me podría poner una canción? Cruz de Navajas. Claro, saludos para ustedes que se comunican conmigo al teléfono para WhatsApp. Vamos a ir a música porque al volver viene ya la reflexión del día, así que no te vayas. Antes escucharemos a Juanes, Adiós le pido.

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1: Sanar no significa que el pasado desapareció, sino que ya no tiene el poder de controlar tu presente. A veces cargamos con dolores viejos, esperando que el tiempo lo arregle todo mágicamente. Pero la verdadera paz llega cuando elegimos soltar el peso de lo que dolió, abrazando nuestras cicatrices y decidimos caminar ligeros de equipaje. Tu historia te trajo hasta acá, pero no define hacia dónde vas. Hoy es un día perfecto para perdonar, para perdonarte y para recordar que te mereces una vida llena de calma, alegría y nuevas oportunidades. Confía en tu proceso y sigue adelante con fe. Así que es la reflexión que les comparto en esta linda mañana. Estamos en inicio de mes, últimos 3 meses del año. Creo que es un momento adecuado también para empezar a soltar todo eso que nos duele y todo ese peso que vamos cargando por el paso de los días. Ya me despido, cuídense mucho, pásenla bonito, que tengan un maravilloso jueves. Nos escuchamos mañana, Dios mediante, ya lo saben, de 10 de la mañana a 12 del mediodía. Te acompaño 2 horas con buena música y datos muy interesantes. Cuídate mucho del calor. Hoy también habrá calorcito, pero recuerden que mañana por la tarde ingresa el primer frente frío. No va a utilizar chamarra, pero sí hay pronóstico de lluvia para que lo tome en cuenta. Gracias a Juanita Otino en controles de audio. Yo soy Betty Ramírez al micrófono. Se quedan con buena música. Me estaban solicitando a Mecano con Cruz de Navajas. Pásala bonito. Hasta mañana. Bye, bye.

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0: tardes, hola, ¿qué tal? ¿Cómo está usted? ¿Cómo le va? Le saludamos con muchísimo gusto, como siempre, como todos los días, de lunes a viernes, completa y totalmente en vivo, desde la Torre de Noticias, del grupo Radiorama Noreste, es la cadena que une a México. En este caso, hoy es jueves primero de octubre. Jueves primero de mes, hay que encender una veladora a la Divina Providencia. Mira, aquí no se trata, siempre, cada inicio de mes se lo digo, no se trata de religión, no se trata de que si usted es de X o Y religión, extracción religiosa o conducta religiosa, compre una veladora blanca, blanca nada más, blanca, sin ningún tipo de estampa, ni logotipo, ni nada de eso. Compre la veladora blanca nada más, enciéndala y ore, pida, rece ante esa veladora y déjela encendida en un lugar seguro, arriba del refri, en un lugar donde no haya cortinas o cartón o papel o telas, cosas así. Y pida en esa veladora a la Divina Providencia que no nos falte nada, a nuestra familia, a nosotros mismos, a nuestros seres queridos. Cada día primero de mes hágalo, y si no enciende la veladora, por lo menos hágalo, cierre sus ojos, respire profundo. Cuando tiene usted el aire adentro en sus pulmones, aguántelo y piense, pida bondad en un momento dado, providencia, ¿verdad? Dinero, salud principalmente, y luego suelte el aire por la boca despacito, despacito, ¿verdad? Hágalo como ejercicio cada día primero, diariamente, yo lo recomiendo diariamente, pero cada día primero al menos. Bueno, hoy es octubre primero, jueves, Santa Teresita el día de hoy. Si usted conoce a las personas que llevan este nombre, déles un abrazo, una cordial felicitación, una llamada de afecto, un mensaje, también un texto, ya que es día de su santo. Teresita, y también hay Teresos, ¿eh? Teresa y Tereso. Ya sabe usted, déles un abrazo. Semana 40 que transcurre en nuestras vidas, 274 días se van, y faltan 91 días para que termine este año. Si Dios nos presta vida, salud, tranquilidad, amor y paciencia. Viene lluvia para Tamaulipas, mucha atención, por favor, a partir de mañana y pasado mañana. Bueno, en Tampico ya tiene muchos días lloviendo, pero la mayor parte de Tamaulipas, desde Reynosa hasta Matamoros, Reynosa, Ciudad Victoria, Reynosa, Madero, Tampico, Altamira, el norte de Veracruz, lluvia a partir de mañana, segura la lluvia que va a caer en el estado.
1: El Servicio Meteorológico Nacional de la Conagua le informa el pronóstico del tiempo. Para hoy, 1 de octubre de 2026, el huracán Rachel continuará intensificándose al sur de Baja California Sur. Su circulación reforzará las lluvias muy fuertes en Baja California Sur, Sinaloa, Nayarit y Jalisco, así como vientos fuertes y oleaje elevado en zonas costeras de esas entidades. Por otra parte, el sistema frontal número 1 se extenderá sobre el norte y noreste de México. Interaccionará con inestabilidad atmosférica y una vaguada a niveles medios y altos de la atmósfera. Propiciarán lluvias puntuales intensas, con descargas eléctricas y posible caída de granizo, en zonas de Coahuila, Nuevo León, Tamaulipas, San Luis Potosí, Durango y Zacatecas. Asimismo, se prevén vientos fuertes, con posible formación de torbellinos en el norte de Coahuila. En la región central del país, dominan canales de baja presión, en combinación con inestabilidad atmosférica, propiciarán lluvias fuertes a muy fuertes en zonas del centro y sur de México. Mientras que para la península de Yucatán y el sureste del país, se pronostican lluvias fuertes a muy fuertes, favorecidas por la circulación ciclónica, una vaguada en altura, además de la onda tropical número 42. Finalmente, se pronostica ambiente caluroso a muy caluroso en estados del noroeste, noreste, oriente y sureste del país, incluida la península de Yucatán.
0: Hoy en la mañana, en el municipio de Nuevo Laredo, hubo un incendio de grandes proporciones. Más adelante le damos los detalles, en una parque de maquiladoras, en el parque industrial Finza, una empresa con material altamente peligroso, estuvo a punto de estallar, pero los elementos de bomberos de Nuevo Laredo, pues sacaron la casta, en realidad, después de un incendio terrible. Siempre, pues hay muchos comentarios, pero de alguna manera lograron sofocar, controlar este siniestro. Más adelante le comento, pero antes, bueno, ya estamos en tiempos de la política, ya ve que se andan moviendo todos los partidos, todos los elementos, todos andan corriendo para arriba y para abajo respecto al tema de las aspiraciones, porque ni siquiera todavía candidaturas, ¿eh? Vamos con Óscar Jiménez. Recuerdo que cuando platiqué con Eduardo Gataz en el informe de Carmelina Cantú Rosas, dejó entrever que efectivamente iba a buscar otro puesto más al servicio público. Él lo dejó ver en la entrevista que le realizamos en exclusiva en el grupo Radiorama, en nuestras noticias. Y bueno, Óscar Jiménez tiene la primicia el día de hoy, jueves 1 de octubre. Sorpréndeme, octubre. Óscar Jiménez, muy buenas tardes desde Ciudad Victoria, capital del francotirador. Adelante.
2: Buenas tardes, Fernando, y buenas tardes a todo el auditorio de Radiorama. Pues efectivamente ya el señor presidente municipal de la capital de Tamaulipas, Ciudad Victoria, el señor Eduardo Gataz Báez, o Lalo Gataz, como coloquialmente se le conoce, ha solicitado permiso para ausentarse de su cargo por 89 días, que será este permiso ya autorizado, y el segundo síndico, Ernesto Ábalos Bustos, será quien asuma la presidencia municipal de manera provisional, mientras Eduardo Gataz Báez, Lalo Gataz, está de permiso. Todavía no hay una versión oficial de que él va a perseguir otra aventura política electoral. Sin embargo, todo el mundo sabemos, porque él lo ha manifestado o lo ha dicho, lo ha dejado entrever, que quiere ser diputado federal por el quinto distrito a través de su partido Morena. El quinto distrito abarca prácticamente la zona centro del estado de Tamaulipas, y pues si logra primeramente alcanzar la candidatura de su partido Morena, tendría enormes posibilidades de agenciarse el triunfo en las urnas, puesto que este es un distrito, esta es una zona que maneja muy bien políticamente hablando el partido Morena a través de sus gobiernos, y sobre todo porque son receptores de programas sociales, y eso ha caído muy bien en la gente, porque ve que el bienestar llegó a través de los programas sociales. Pero primero habrá que pasar la aduana interna de agenciarse la candidatura a diputado federal por Eduardo Gataz, pero ya se fue, me lo confirmó su jefe de prensa, Jorge Vela Villarreal, y reitera que Lalo Gataz solicitó permiso para ausentarse 89 días de su cargo de alcalde en Ciudad Victoria, Tamaulipas, y es el segundo síndico, Ernesto Ábalos Bustos, quien lo releva provisionalmente en el cargo mientras dure el permiso que ha solicitado Lalo Gataz. De tal manera que ya estamos viendo en Tamaulipas, o estaremos ya a ver, que la mazorca se empieza a desgranar con rumbo a las elecciones del próximo año, y ya el año electoral empieza, aunque las candidaturas se empezarán a ver seguramente a partir del próximo mes de enero, de acuerdo al calendario electoral que marque el Instituto Nacional Electoral, el INE. Así es que esas son las novedades desde la capital de Tamaulipas, Fernando.
0: Qué interesante, Óscar Jiménez. ¿Qué buscará? Como muchos, obviamente, un puesto de elección popular, participar en la próxima boleta, y algunos ni en la boleta, ¿verdad? Pero van a querer por las pluris, si es que todavía se van a dar. ¿Qué buscará Eduardo Gataz, el presidente municipal de Victoria, con licencia?
2: Pues mira, aquí se ha manifestado muchas veces que él quiere ser diputado federal por el quinto distrito. Él ya fue candidato a diputado local en otro partido político en la zona centro del estado, mejor dicho, en Ciudad Victoria, y después fue candidato por Morena alcalde, ganó, fue regidor también con otro partido, fue, si mal no recuerdo, como presidente municipal de Enrique Cárdenas de Lavellano con el PRI, después quiso ser diputado local, perdió, posteriormente se candidató para presidente municipal a través de Morena, ganó, se reeligió, y hoy pretende ser presuntamente candidato a diputado federal por Morena. Habrá que ver si su partido lo nomina, y después tendrá que enfrentarse a otros candidatos para pedirle su voto a la ciudadanía. Pero una vez que se quede con la candidatura de Morena, si es que así lo logra, seguramente el paso por las urnas va a ser, si no una carrera en terciopelo, sí bastante bondadosa para quien llegue a ser candidato, puesto que Morena tiene mucha ascendencia en la población electoral de la zona centro del estado de Tamaulipas por aquello de los programas sociales, federales y estatales. Pero bueno, vamos a ver el arranque de los proyectos personales políticos de muchos personajes de los municipios del estado de Tamaulipas, y ya arranca con Lalo Gataza aquí en Ciudad Victoria. Vamos a ver qué dice los próximos días su partido.
0: Interesante, mi querido Oscar, te mando un abrazo gordito, te quiero mucho y estamos en comunicación. Muy famoso en todo el estado, francotirador Oscar Jiménez, gracias.
2: Gracias, Fernando. Buenas tardes.
0: Gracias, Oscar Jiménez, desde Ciudad Victoria Capital. Vaya, Lalo Gataz, la nota del día. Pide licencia. ¿Qué querrá? Pues ya escuchamos alguna diputación, tal vez, alguna senaduría pudiera ser. No creo, pero bueno, por lo pronto, él busca prevalecer en la diputación, sí, es lo que nos había dicho acá cuando vino a Nuevo Laredo, ¿verdad? Cuando vino al informe de la presidenta Carmelilia Canturrosas, él lo dijo al aire, lo dijo en lo público y lo privado, ¿verdad? Que él continuaba con el tema político, ¿verdad? Así las cosas. Bueno, por lo pronto, sabe usted, la cuestión es que todos están moviendo actualmente en Tamaulipas, todos están para allá y para acá. Vamos rápidamente a un tema. En varios puntos del país se realizaron marchas de trabajadores del Instituto Mexicano del Seguro Social. Oiga, es que ya basta, ya para que los mismos trabajadores del seguro se manifiesten. Imagínese, para que los mismos trabajadores se manifiesten. Nuevo Laredo no fue la excepción y marcharon alrededor de la Plaza del Reloj, de la Plaza Hidalgo, del Palacio Federal, de la Explanada de la Independencia. Es lo mismo, es un área modular ahí. Ahí se manifestaron trabajadoras y trabajadores que hoy, por cierto, están de descanso, no están utilizando su tiempo para manifestarse, ¿no? Están de descanso, ¿verdad? Entonces, ellos se manifestaron y dicen que no tienen ni gasas, ni vendas, ni insumos, que no les han pagado vacaciones, que no tienen ambulancias, que no tienen nada. Gisela Loredo, ella es la representante de los trabajadores del Seguro Social en esa ciudad fronteriza, habla sobre este tema.
3: Muy buenos días a todos, compañeros. Una disculpa por leerlo, pero quiero ser muy puntual en lo que quiero expresar, porque no me quiero equivocar en el mensaje. Hablo por mí y por todos mis compañeros aquí presentes, y por lo cual estamos reunidos en esta manifestación pacífica. Por favor, compañeros, si en algo me equivoco o en algo no están de acuerdo, les pido que levanten la mano. Somos trabajadores de la salud cansados del entorno laboral deficiente y precario en el que trabajamos todos los días. Mis respetos para todos los compañeros trabajadores del sector salud que estamos sacando adelante la atención al derechohabiente con lo poco que tenemos. Exigimos y alzamos la voz porque estamos cansados de la falta de insumos, la falta de personal de todas las categorías, infraestructura deficiente y por si fuera poco, nos presentan un aumento salarial indigno. No nos escondemos, no tenemos miedo. Bueno, sí, sí tenemos miedo, pero aún con miedo estamos aquí. Aún habemos trabajadores que tenemos dignidad y exigimos condiciones laborales justas y un salario digno. Estamos unidos con todos los compañeros de todos los estados de la República que también se están manifestando con la verdad. Es solamente la verdad. No estamos solos, somos todos. No digo todo esto desde el odio, lo digo desde la pertenencia, desde mi profesión, desde lo que vivimos en cada turno en el hospital. Hablamos desde el compromiso con todos los pacientes por los que seguimos poniendo el cuerpo y el alma día con día. Doctor Olivos, doctor Jorge González, doctora Claudia Sheinbaum Pardo. Los invitamos a un turno completo con nosotros en el hospital para que vivan la realidad del desabasto y la indignación de los pacientes y sus familiares. Es indigno para los trabajadores que su propio líder se burle tan cínicamente diciendo que solo tenemos dos neuronas. Porque se necesitan las neuronas de la enfermera que saca adelante el turno sin insumos suficientes. De los médicos que salvan vidas aún sin equipo. Del asistente que aguante insultos porque no hay médicos ni citas. Del laboratorio que trabaja sin insumos, sin reactivos. Del equipo de conservación que trabaja sin herramientas. Y así podría continuar sin terminar. Porque para todo eso, ¿qué creen? Se necesitan más de dos neuronas. Se necesitan más de dos neuronas para sacar el trabajo adelante. ¿Sí o no, compañeros?
0: Es Gisela Loredo, representante de los trabajadores del Instituto Mexicano del Seguro Social. En varios puntos del país, Nuevo Laredo, como le comento, no fue la excepción. En algunos puntos de Tamaulipas también, ahorita que estamos en el noticiero estatal, desde Tampico hasta Nuevo Laredo, todo el estado, todo el noreste de México. Fíjense nada más a qué nivel estamos en el tema de salud, que los mismos trabajadores del Seguro Social están diciendo que no tienen ni gasas, no les pagan los sueldos, las vacaciones, no hay ambulancias, no tienen insumos, no tienen consumibles, no tienen equipo, no hay personal médico. ¡Qué terrible! Hoy se manifestaron hablando específicamente de Nuevo Laredo en la Plaza Hidalgo y le dieron varias vueltas a la plaza exigiendo justificadamente sus demandas laborales, ¿verdad? Y estos trabajadores, le comento, como en todo el país, en México, en Jalisco, se han manifestado hoy, se están manifestando, son trabajadores que hoy descansan, no salieron de trabajar para manifestarse, hoy están descansando nuestros colegas de la salud. ¡Qué terrible! ¡Qué triste, la verdad! Y bueno, le comenté en un principio, en Nuevo Laredo, en la ciudad fronteriza de Nuevo Laredo, hoy en la mañana se llevó a cabo un incendio de grandes proporciones, una conflagración tremenda en la madrugada de este día, jueves 1 de octubre. Los elementos de Protección Civil y bomberos en aquella dirección que está al mando del comandante Humberto Fernández Díez de Pinos, controlaron en tiempo y en forma este siniestro que fue, como le comento, le reitero, le vuelvo, repito, de grandes proporciones. Vamos a Nuevo Laredo y tenemos en línea a Humberto Fernández. En este caso, ¿cómo estás, Humberto? Muy buenas tardes.
4: Fernando, muy buenas tardes, a la orden como siempre, un gusto saludarte a ti y a tu auditorio.
0: Gracias, coméntanos, en Tamaulipas, ¿quieres saber qué es lo que sucedió? Algo que pudo haber sido peor, pero que logró ser controlado en tiempo y en forma. ¿Qué pasó en esa ciudad fronteriza?
4: Pues bueno, tuvimos un reporte por parte de C5 en donde había al parecer una bodega, una pequeña bodega, incendiándose de insumos, y al llegar, pues bueno, al revisar los protocolos que manejan de las unidades internas de Protección Civil, nos percatamos que el producto es magnesio y lo que estaba prendido era las rebabas, el scrap que ellos manejan, estaba afuera, y por la misma radiación, pues bueno, se conflagró a la parte de la bodega donde guardan las barras de magnesio. Rápidamente empezamos a hacer maniobras con equipos de aire autónomo, con el equipo de bomberos, Protección Civil, y a hacer la salvaguarda de la vida es evacuando y activando los protocolos de cada una de las brigadas. Se evacuó el personal de esa empresa y de la empresa vecina porque el viento no le favorecía, todo el humo iba directamente ahí y es dañino, es por ello que se tuvo que evacuar. Posteriormente nos dimos a la tarea de empezar a retirar todo lo que estaba todavía sin incendiarse, porque este producto, aparte de ser peligroso a la salud, al medio ambiente, pues bueno, es altamente explosivo cuando se combina con el abono una vez prendido. Prende ya a temperaturas muy altas, pero hicimos la maniobra de movilizar todo el producto sano a un lugar confinado y posteriormente empezamos a trabajar el fuego con agentes químicos especializados para el combate al fuego del mismo. Posteriormente unos rocíos de agua y bueno, al terminar ya removiendo todos los escombros. Al momento se sigue trabajando ya con un control total de la escena.
0: Ingeniero, ¿no hubo en algún momento una posibilidad de explosión mayor en este caso?
4: No, puesto que movilizamos rápido y ventilamos. No se generó humos. Lo que viene a ser la acumulación de mucho humo con combustible dentro de la bodega. Es por ello que los elementos de bomberos hicieron varias ventanas en el techo y en los laterales para empezar a sacar la concentración del humo. Se llaman flashover. Entonces, de esta manera, pues bueno, afortunadamente hicimos ventilación, se trabajó a tiempo. Los muchachos, la verdad, como siempre, con la camisa bien puesta, y bueno, salimos a buen puerto. No hay ninguna persona lesionada. Tuvimos al pendiente ahí también con la unidad médica para revisar a nuestro personal, y bueno, afortunadamente podemos decir que ya salimos de esta.
0: Pérdidas millonarias, me imagino, ¿no? Incuantificables, ¿no?
4: Sí, muy, muy altas. Es un material muy, muy costoso, y también, pues bueno, el escenario fue grande, fue una bodega grande, y el material que aproximadamente se pudo haber quemado, esto en el estimado estamos, pero eran aproximadamente 3 metros cúbicos de scrap lo que se quemó. Sí. Y parte de la bodega, aproximadamente de 500 a 600 kilogramos de lingotes de este material magnesio.
0: Terrible. El scrap inclusive cuesta, si los lingotes cuestan mucho, el scrap, que es el desecho, ¿verdad? Se vuelve a reciclar, se vuelve a fundir y se hacen lingotes otra vez. Pérdidas incuantificables, pero por lo menos ninguna pérdida humana, ningún intoxicado. Nuestro reconocimiento para el heroico cuerpo de bomberos de esa ciudad fronteriza. Yo pienso, Humberto, y así rápido, porque este nos quieres muy, muy rápido, ingeniero. Yo pienso que cada parque industrial debería tener su propio cuerpo de bomberos interior, el mismo, no que los bomberos de la ciudad, digo con todo respeto, le tengan que dar atención a cada parque, porque son varios los parques en esa ciudad fronteriza, ¿no?
4: Así es, y te voy a comentar algo que estamos muy, muy contentos y gustosos. ¿Por qué? Porque nosotros tenemos registrados un CLAM, que es el Comité Local de Ayuda Mutua Interinstitucional, sí. Y un CAM, Comité de Ayuda Mutua Intermaquilador, y ahí fue en donde estuvimos trabajando y empezaron a aportar otras maquiladoras, equipos, okay, de apoyo, equipos de personal operativo, parte de las brigadas de ellos, de bomberos.
0: De bomberotecnia. Bueno,
4: sí. Y así es, fueron y se presentaron en la entrada principal, en el centro de mando, para ponerse a la orden. De esta manera, pues bueno, logramos abarcar más y poner en guardia las maquiladoras contiguas para evitar una extensión del fuego.
0: Y también el área urbana. Humberto, mi reconocimiento para ustedes, de veras que nos despertamos en esta ciudad fronteriza, pues con lumbre, con llamas de más de 10, 12 metros de altura. Pensamos que iba a ser peor, pero lo lograron controlar la gente en Nuevo Laredo. Muchísimas gracias por recibir una llamada.
4: Al contrario, Fernando, a la orden siempre, que tengan excelente día y excelente vida. Al final del día, todos somos protección civil.
0: Claro que sí, vamos a tocar el tema de la lluvia, pero ya no hay tiempo en ese noticiero, yo se lo comento rápido, vienen lluvias para Tamaulipas y Río Arriba también. Muy temprano tuvimos contacto con el comandante de allá de Piedras Negras, Acuña, el comandante Francisco Contreras, quien nos dice que las lluvias que van a llegar hacia en parte de Coahuila y Texas, ¿verdad? Nos dice el comandante Francisco Contreras de Piedras Negras, Coahuila, se le dirigía a Acuña, aguas río arriba del río Bravo, que cubre prácticamente todo Tamaulipas, desde Laredo hasta Matamoros. En este caso, esas aguas que van a llover se van a quedar en la presa La Amistad, ¿verdad? Las va a lograr porque no está a su máxima capacidad. Entonces, de continuar lloviendo varios días, ya sería otra la historia. Pero la historia de ahorita, la noticia de ahorita, el momento de jueves 1 de octubre, es que las lluvias que están cayendo y las que van a caer todavía para viernes, sábado y domingo, no inundarán ninguna de las ciudades fronterizas. Y hablando, ya que estamos allá de Nuevo Laredo, estamos hablando mucho de Nuevo Laredo ahora, la Dirección de Parques y Jardines recibió hoy una gran sorpresa. La presidenta de Nuevo Laredo, Carmelila Cantú Rosas, quien es una presidenta muy activa, una mujer todoterreno en realidad, como pocas que he conocido, pocos administradores públicos, la alcaldesa rediseñó en un momento dado el área de parques y jardines, la extendió, y bueno, ya tiene nuevas oficinas para parques y jardines, y también van a mejorar los espacios para los famosos viveros, que hace años operaban, después ya no, y ahora sí. Ahí el encargado de servicios públicos primarios, Ever Arredondo, Fue el encargado de dar la bienvenida y el agradecimiento de esta importante obra, realmente muy necesaria para poder servirle mejor a la comunidad de Nuevo
5: Laredo. Las instalaciones, las nuevas instalaciones de las oficinas de la dirección de parques y jardines. Como yo he decidido, presidenta, principalmente porque todo el mundo se ha dado cuenta cómo ha apoyado en general a la Secretaría de Servicios Públicos Primarios y muy muy en especial a la dirección de parques y jardines. Con estas nuevas oficinas dignificamos el trabajo administrativo de nuestro personal, les damos también el confort, la comodidad de estas nuevas instalaciones y bueno, sabemos que detrás de esta nueva, de este apoyo de esta instalación, como siempre, tiene el compromiso y la exigencia que usted siempre tiene con nosotros de entregar resultados. Muchísimas gracias, presidenta, por invertir en la ciudad.
0: Se amplían las oficinas, se mandan inclusive a otro lugar, ¿verdad? Son itinerantes, es un lugar adecuado que está prácticamente en el monte, no los pudieron mandar más lejos, pero porque ahí deben de ir, ¿verdad? Debe de estar ahí esa ubicación.
6: Muy buenos días a todas y a todos, es un gusto saludarlos nuevamente y saludar a mis regidores, regidoras, mi síndico que por aquí acá está, ya salió para ese hueco, y a mi síndica y a bueno, pues a todos, y bien contentos, muchas gracias por acompañarnos, pues bien contentos de tener ya esta construcción aquí a mis espaldas, dándoles el lugar que se merecen a todos nuestros empleados municipales que todos los días hacen un labor de excelencia. De verdad que estoy muy contenta de saber que ya tienen nuevas instalaciones y que estamos aquí, vamos a reubicar las oficinas de la Dirección de Parques y Jardines y Plazas. Y también por un tema también de que nuestro Parque Viveros, que ha tomado nueva vida, como todos ustedes lo han visto, ahora lo que queremos, lo que sigue en el Parque Viveros es que esas oficinas tomen un nuevo rumbo, les podamos hacer unas modificaciones y ahí puedan estar ya bien ubicados las personas que atenden, en vez de obviamente en el Parque Viveros, que como todos saben es un lugar que de los preferidos de todas las familias de Nuevo Laredo, y lo que queremos es tener orden y que tengamos mejores espacios, más limpios, que tengamos un lugar más ordenado, sobre todo es lo que queremos, y que obviamente aquí este espacio del parque o jardines, todo lo administrativo, pues obviamente también pueda estar en un lugar donde podamos darles a ellos mejores instalaciones, mejores oficinas y más amplitud, y también con una bodega grande para poder guardar todo lo que tenemos, los adornos que utilizamos mes con año, por temporadas, y bueno, qué mejor espacio que aquí, atrás aquí de nuestro zoológico, que también era un espacio del gobierno municipal, y quiero informarles que invertimos 8,480,250 pesos, y les hicimos recepción, áreas de jefaturas, oficinas del director, sala de juntas, servicios sanitarios, cuarto de limpieza, taller, estantería y equipo especial, alumbrado exterior, equipo hidro, neumático, cisterna y banqueta perimetral con de techo.

0: atención al ciudadano frente a las principales problemáticas del día a día. Y cómo no iban a merecerse estas oficinas dignas, estas oficinas que puede darles otro estatus.
1: Bueno, pues ahí está lo que ha sucedido en Nuevo Laredo. Estas nuevas instalaciones de alta tecnología, una ciudad que, por cierto, así como lo dice la presidenta municipal, la administradora pública, multicalificada con los máximos números a nivel nacional, como una administración transparente, sólida, equitativa, pagaron la deuda que se tenía, una deuda maldita ahí que había desde hace muchos años, bueno, fue subsanada totalmente. Se han realizado obras interesantes como, por ejemplo, vialidades que le corresponden a la federación, y que Nuevo Laredo ha hecho sin ninguna obligación, ¿verdad? En este caso. Entonces, pues así está el tema. Vamos a una pausa desde Nuevo Laredo. Vamos a regresar en un momentito a Tampico, hermoso puerto tropical. Regresamos.
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1: Pues hemos ido al menos 3 veces a transmitir el noticiero allá a Tampico. De hecho, mi amiga Rosa María Alvarado fue la jefa de la aduana marítima del puerto en Tampico. Estuvo ahí varios años. Después diputada y ahora presidenta de las Damas Leonas. Ahí Rosa María ha hecho mucha labor social, mucha ayuda. Pero parte de la nostalgia del puerto Jaibo en Tampico, donde se quedó el Che Guevara, donde se quedó Fidel Castro, el hotel de mi hermano Paco Chavira, ¿verdad? La casa de la que está en la esquina del Virrey, ¿verdad? De ¿cómo se llama esta casa? Porfirio Díaz, la casa de Porfirio, ¿cuál Virrey? La casa de Porfirio Díaz, toda esta área, las antiguas vías del ferrocarril, el área de los mercados, el antiguo mercado, ahora ya moderno, La Puntilla, donde la casa de Mauricio Garcés, siempre lo he dicho, la Alameda, las tortas de la barda, la famosa barda de las tortas, es un área muy nostálgica, la calle esa que sube, ¿verdad? Que

0: parece que estás como en Cuba. Yo que conozco, he ido a Cuba varias veces, se parecen mucho a algunas de las calles de Cuba, fíjate, tiene cierta similitud en donde está ahí la otra plaza, ¿verdad? Que está cerquita de ahí donde hemos transmitido, ahí desde el kiosco, ahí hicimos el noticiero una vez, la Plaza de las Armas, ¿verdad? Y luego ver esa postal de la Plaza de las Armas, los edificios que hay, el Gran Banco de México que era antes, parece, ¿verdad? Y luego tiendas de autodescuento, hay ahora oficinas de gobierno. ¡Qué padre! ¡Qué hermoso es Tampico! De veras, es un privilegio vivir en Tampico, ¿eh? La gente vive feliz. Vamos con mi compañero Flavio. A Chucho Nader lo entrevistamos ahí en la mera plaza. Sí, es cierto, sí, ya me acordé. Y en otra ocasión hemos transmitido de la otra plaza acá del hotel, en la esquina de la presidencia municipal, y en otra del plan de ahí del no me acuerdo dónde. Bueno, vamos con Flavio Gómez y Fuentes, corresponsal del grupo programa de Nuestras Noticias, que está ahí en donde se encuentra Diosito, en el puerto Jaibo. Compañero, buenas tardes, adelante.
1: Te saludo con mucho gusto, Fernando, y da muchísimo gusto escuchar estas palabras viniendo de ti, y de estos recuerdos que te trae el puerto de Tampico. Justamente es una ciudad bellísima, no la cambio por nada en el mundo, sin duda, tiene lugares extraordinarios para que pues vengan a conocer y a visitar quienes no han tenido la oportunidad de hacer una vuelta por el sur de Tamaulipas, no se van a arrepentir. Hay toda una gama, pero variada, extraordinaria de riqueza arquitectónica, donde pueden darse un paseo sensacional simplemente con observar las edificaciones antiguas. Tampico tiene un patrimonio artístico, pero también tiene un patrimonio arquitectónico que está protegido por el Instituto Nacional de Antropología e Historia. Y bueno, desde acá, desde el sur, te saludamos con mucho gusto también, Fernando, y te informo que la alcaldesa Mónica Sacil Villarreal Anaya se encuentra allá en la capital del estado, donde hoy justamente el gobernador está en esta comparecencia, en este mensaje a la población tamaulipeca con motivo de los avances registrados en los últimos 12 meses de su administración. Pero antes de partir, platicamos con la alcaldesa Mónica Villarreal, quien nos comentó en torno a un tema muy particular. Fíjate que uno de los grandes fenómenos que existen, hablando de la contaminación en muchas ciudades del país, es justamente la cantidad de llantas de neumáticos que se encuentran pues tirados en la vía pública, desechados por vulcanizadoras, por particulares, por empresas, y bueno, todo este gran cantidad de llantas de neumáticos pues simplemente generan contaminación y también son criaderos del mosco transmisor de dengue, entre otras enfermedades. Bueno, pues en Tampico hace ya un buen tiempo se adquirió una planta trituradora de neumáticos que hoy le está dando la posibilidad al municipio. Una, en primer lugar, es evidentemente pues contribuir a la limpieza del medio ambiente, pero también le está generando ya ingresos al municipio por concepto pues de la venta del acero, una vez que este proceso de la planta tritura, pero también separa los elementos que contiene el neumático. Una parte de esta pues es el acero, justamente, y este ya se está comercializando con empresas de ramo. También se está a la búsqueda de empresas que puedan adquirir todo el caucho que se extrae de esta planta trituradora de neumáticos. Pero dejemos que sea la presidenta municipal, Mónica Sacil Villarreal Anaya, quien nos comente al respecto. Escuchemos.
2: Por una inversión de la administración que hoy nos ayuda a poder reducir los volúmenes de basura que se hacen en nuestra ciudad a través de la trituración de las llantas, y que pronto vamos a dar ejemplo de esa economía circular cuando empecemos a vender ese caucho y ese fierro que se genera. El fierro ya lo estamos vendiendo, el acero, pero nos falta encontrar un proveedor del caucho, y vamos a tener de desechos un ingreso adicional para los recursos propios.
1: Fíjate que un tema del que poco se habla, Fernando, en las administraciones municipales, es evidentemente los mecanismos, los modelos, los esquemas que tiene cada ayuntamiento pues para incrementar los ingresos propios. Mucho se habla pues de la pavimentación, del alumbrado público y de todos los servicios y obras públicas que debe de proveer la administración municipal, pero poco se habla de ese esfuerzo que realiza la administración por incrementar su presupuesto para no depender justamente de las participaciones tanto tanto estatales como federales. Una de ellas es justamente eso, se invierte en una planta trituradora de neumáticos, pero también se obtiene un beneficio económico con la venta de todo este material, que prácticamente sale gratuito porque las llantas están por doquier tiradas, y bueno, pues la gente de servicios públicos se encarga de recolectar esos neumáticos, llevarlos a la planta, se trituran y se vende el material. Eso le trae al municipio, pues evidentemente, recursos, como también hace algunos meses también terminó la concesión de un particular que tenía sobre el estacionamiento subterráneo de la Plaza de la Libertad en el centro histórico de Tampico. Hace aproximadamente poco menos de un año, el ayuntamiento se hace cargo de este estacionamiento, y bueno, ya los ingresos por concepto del mismo, pues ya entran directamente a la tesorería municipal, y eso contribuye también a elevar significativamente los ingresos propios del ayuntamiento de Tampico. Son acciones que ahí están, no se ven, no se presumen, pero sin embargo sirven para incrementar el presupuesto y generar con ello, evidentemente, pues más obra pública y también mayores y mejores servicios públicos. Por otra parte, Fernando, te informo que justo también antes de partir al conversatorio con el gobernador del estado en torno a su informe de gobierno, también tuvimos la oportunidad de platicar en esta contraparte política con el diputado federal del Partido Acción Nacional por el distrito de Tampico y Ciudad Madero, Jesús Nader, quien externó su interés por participar en el siguiente proceso electoral de 2027 para buscar de nueva cuenta la alcaldía en el puerto de Tampico. Sin embargo, fue muy prudente al señalar que esta será una decisión que le corresponda al organismo político que representa, es decir, al Partido Acción Nacional. Escuchemos brevemente lo que dijo Chucho Nader.
3: ¿Ya de nuevo a Tampico? Pues todavía falta que se haga la convocatoria por parte del Partido Acción Nacional, y para mí siempre ha sido un honor servir a mi ciudad, a mi estado, a México, y vamos a esperar los tiempos, no se me desesperen, ya falta menos. ¿Cómo califica el trabajo de la alcaldesa Mónica Villarreal? Pues la ciudadanía, el pueblo de Tampico es el que tiene la mejor opinión acerca de su trabajo.
4: ¿Regresará a buscarla de nuevo a la alcaldía?
3: Pues sí, han logrado ahorita. Verdad que vamos a esperar los tiempos de la convocatoria que está en el Partido Acción Nacional. Para mí siempre ha sido un honor poder servir a mi ciudad, a mi estado, a México. Y vamos a esperar solamente los tiempos.
4: Entonces será un hecho levantar la mano para presentar.
3: Es lo que estamos ahorita ya en este proceso. ¿Okay?
4: ¿Cuál es la opinión que tiene?
3: No, no se me desesperen, ahí vamos.
4: ¿La opinión con relación a la nueva dirigencia del PAN?
3: Pues por lo pronto ha hecho un excelente trabajo, están trabajando, están haciendo equipo, están fomentando la unidad a nivel estatal, han sido personajes muy activos, los vemos en todos, cada uno de las ciudades del estado de Tamaulipas, entonces pues es bueno que tengan mucho contacto con la ciudadanía y sobre todo que fomenten la unidad de todos los panistas.
4: Gracias,
1: muchachos. Permiso. Sin duda, Fernando, que se vienen tiempos interesantes desde el punto de vista político en el sur de Tamaulipas, donde pues históricamente se ha presentado, al menos en el puerto de Tampico, una alternancia entre las distintas fuerzas políticas. También en Ciudad Madero, la cosa está poniéndose cada día candente en el tema político y en el tema de la ya sea reelección del actual alcalde Erasmo González o alguna alternancia que se dé en el municipio petrolero. En otro orden de ideas, te comento, si me permites, Fernando, que hace unos días personal sindicalizado del sector salud en Tampico llevó a cabo de manera simbólica el cierre o la clausura de la dirección del centro de salud ubicado en la colonia del pueblo como una medida de protesta a lo que dijeron ellos, los miembros del sindicato, un maltrato que les da el director de este centro de salud, el doctor Raúl Moreno Castro. Bueno, pues este día, un grupo de vecinos, no de trabajadores, de vecinos de la propia colonia del pueblo, se manifestaron al exterior de la jurisdicción sanitaria o lo que es ahora el Distrito de Salud para el Bienestar número 2, para protestar en contra del sindicato que tomó esta medida, argumentando que durante los últimos 20 años, el doctor Moreno se ha dirigido con profesionalismo, con calidez y con calidad en el servicio, y pues en ese sentido exigen la intervención de las autoridades estatales para poner freno a lo que dijeron es un capricho del Sindicato de Trabajadores al Servicio de la Salud en Tampico. Vamos a escuchar un poquito lo que dijeron las manifestantes Adriana Brambila y Carmen Medina, quienes pues defienden en este caso al director del Centro de Salud en el municipio de Tampico, en la colonia del pueblo. Escuchemos.
5: ¿A qué le teme? ¿A qué le teme Adolfo Sierra? ¿Sí? Y por eso queremos el apoyo del gobernador.
6: Pero es un conflicto sindical, ¿no? Que Sierra quiere.
5: Es un líder que se. ¿Quién le da el poder para hacer esto? Es un líder sindical, ¿sí? Que yo creo que no supo lo que está haciendo. Entonces, pues de alguna manera está perjudicando al pueblo.
6: Que venga el secretario de Salud a ver esto que está ocurriendo aquí.
5: Pues a lo mejor pues no es cuestión de que venga, pero ¿quién le da poder a él para que él haga estas situaciones? ¿Sí?
7: En caso de que persista esta situación, ¿qué van a hacer ustedes? ¿Qué hacía la clausurada?
5: No creo que esto vaya a persistir, porque yo creo que vamos a tener la mano del gobernador, Américo Villarreal. Y yo creo que en cualquier momento, ya nos vamos a dar por enterados qué es lo que va a pasar.
6: ¿A qué está afectando pues la integridad del doctor?
5: Claro que sí, o sea, lo están difamando, ¿sí? Así que es una persona que tiene su familia, es muy buen doctor y él atiende a todo mundo.
8: Señora, no, ¿sí? Es la primera vez.
1: Te comento, Fernando, que el doctor Raúl Moreno, lo platicamos antier con él en particular, señaló que efectivamente le clausuraron la oficina de dirección. Sin embargo, el funcionamiento, la operación del centro de salud continúa de manera normal. Eso que quede muy bien subrayado, no se ha perjudicado en absoluto el funcionamiento y la operación del centro de salud. Solamente está clausurada la oficina del director. Por lo tanto, pues también evidentemente hay ciertos atrasos de carácter administrativo, pero la consulta médica a los pacientes se está dando en total normalidad. Es la información que te tengo desde Tampico, Tamaulipas.
0: Hola. Gracias, mi querido hermano, ahí está Tampico. Sabe, lamentablemente hace unas horas en Torreón, en Coahuila, un grupo de estudiantes, exestudiantes de esa escuela, exalumnos, mataron a la subdirectora. Hirieron a varios más, es un escándalo. Todo transcurría con santa calma. Bueno, hoy jueves primero, ¿y qué está pasando? Incendios en Nuevo Laredo. Matan, sorpréndeme, octubre, por favor, pero no de esta manera, oye, no de esta manera. Mataron en una secundaria. Qué terrible, de veras. Hay consternación por ello. Lograron detener a algunos de los agresores. Otros huyeron. Los empezaron a linchar, obviamente, a los asesinos, a los supuestos presuntos asesinos. Eso en Torreón, en Coahuila. Oye, Torreón es una ciudad muy tranquila, lo que es todo lo que es parte de Coahuila, a excepción de Piedras Negras, de los cinco manantiales que son muy conflictivos, pero por el otro lado, lo que es Monclovita, La Bella, Torreón, San Pedro de las Colonias, Coahuila, donde es mi familia, es gente muy tranquila. No se había visto esto, que yo tenga memoria, en alguna otra ocasión, ¿verdad? Pero lo que sucedió es hace unas horas apenas y está tremendo en realidad.
9: Y a todas las personas que nos sintonizan, pues nosotros encontramos aún aquí en el municipio de Torreón, a las afueras del plantel educativo donde ocurrieron los hechos. Se trata de la secundaria general, el número 13, ubicada en el ejido de la Unión.

0: 18 años y exalumnos del plantel, quienes ingresaron encapuchados a esta institución. Durante los hechos habrían utilizado bombas caseras y portado armas blancas. La víctima mortal fue identificada como Neri Edith Nevares González, de 57 años, quien se desempeñaba como subdirectora de la secundaria. Asimismo, hay al menos 4 personas lesionadas del ataque. El cuerpo de la maestra pues fue localizado sin vida al interior de uno de los baños de el plantel. De hecho, hace unos momentos se encontraba el SEMEFO aquí en la entrada de la escuela para hacer las diligencias correspondientes y llevar el cuerpo al anfiteatro para realizar la respectiva necropsia de ley. En estos momentos aún se encuentra aquí en el lugar. Vemos también.
1: Fea situación. Bueno, con esta nota lamentable, iniciando jueves 1 de octubre, nos despedimos. Les envío un fuerte abrazo, buena vibra, bendiciones, buen provecho, maneje con precaución y pásela como siempre. Ah, pero antes permítame decir algo rápido, dame 30 segundos. Hay un servicio social, a ver, me lo quitaste de aquí, Valdés. Me quitaste el servicio social. Rápido, por favor, Valdés. Sí, a ver, me quitaste el servicio social, aquí está. Ah, ok, servicio social, se solicita sangre tipo O positivo, la sangre universal, para el señor Juan Antonio Chacón Portillo, en el hospital del Issste, en Nuevo Laredo, es la cama 30. Acudir directamente o ponerse en contacto al 867-144-0980. 867-144-0980, Hospital del Issste, Nuevo Laredo, para Juan Antonio Chacón Portillo, cama 30, sangre O positivo o sangre universal. Es un servicio social, por favor, allá en Nuevo Laredo, si alguien, su salud y su religión se lo permiten, dé sangre, porque dar sangre es donar vida. Nos vamos, pásela como siempre, muy bien.

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2: ¿Qué tal? ¿Cómo están? Buenos días. Agradecemos la sintonía a usted que nos sigue en vivo en esta transmisión especial que hacemos el día de hoy desde la capital del estado, Ciudad Victoria, por motivo del cuarto informe de gobierno del doctor Américo Villarreal Anaya, gobernador de Tamaulipas. Mencionar que, bueno, estamos ya ubicados a las afueras de este teatro Amalia González, en la parte centro de Ciudad Victoria, es precisamente frente al Palacio de Gobierno, y bueno, estamos listos para poder llevar a cabo la transmisión en vivo por las emisoras de Radiorama Tamaulipas, de Radio Resultados, con toda la información que vaya surgiendo en este importante evento. 4 años transformando Tamaulipas, así lo han mencionado, y bueno, el día de hoy todos los sectores de la política, de los diversos servicios se han dado cita para poder obviamente ser testigos de lo que va a dar en su mensaje el gobernador Américo Villarreal Anaya. Usted que nos sigue en vivo, gracias por estar en sintonía, que le habla en este micrófono un servidor, Luis Alberto Pacheco Monsiváis, en un evento importante donde marca el tema de la seguridad, el tema de la infraestructura, del bienestar social, de la educación, puntos importantes del desarrollo económico del estado, que ha sido pues bastante trascendente en muchos de los temas. Así que lo invitamos para que nos siga en vivo, usted que está al pendiente de la información, y se una a esta transmisión especial que hacemos para llevarle toda la información que vaya generándose en esta zona. De igual forma, en los espacios de NN Nuestras Noticias estaremos llevándole la información de los actores políticos que se den cita en este importante evento, en este inicio de este cuarto informe de gobierno, 4 años transformando Tamaulipas, este mensaje importante que dará a todos los tamaulipecos, a todas las tamaulipecas, el gobernador Américo Villarreal Anaya. Así que lo invitamos para que esté muy pendiente, vamos a dar paso a lo que es ya la transmisión oficial para conocer lo que se dé en este informe, 4 años transformando Tamaulipas. Estamos en vivo, usted nos escucha a través de las emisoras de Radiorama Tamaulipas, a través de Radio Resultados, con todas sus emisoras, para llevarle toda la información completamente en vivo hoy desde la capital del estado, Ciudad Victoria.
3: En Canadá o en Estados Unidos, sin ningún costo. Muy bien esa oportunidad y esa iniciativa. Una de las áreas sustantivas de un buen gobierno, como las que han precedido en esta charla, es sin lugar a dudas la seguridad. También, yo les digo en algunas ocasiones, estamos a 4 años de esta administración, que finalmente la seguridad no es asunto acabado. Se necesita seguir trabajando día con día y en forma permanente. Y agradezco a todos los que están aquí de las mesas de seguridad y las mesas de paz ciudadanas, que a través de ella alimentamos la sensibilidad de las fuerzas del orden y de mantener el Estado de Derecho en nuestra entidad, para poder saber qué es lo que está sucediendo y percibiendo en las diferentes regiones y áreas de oportunidad o desarrollo económico dentro de nuestra entidad. Aquí agradezco muy sentidamente a la Marina Armada de México, que siempre está atenta para que principalmente todos nuestros municipios de la costa tamaulipeca estén debidamente cuidados y protegidos. Y también agradezco a la Guardia Nacional y al Ejército Mexicano por su presencia en todas estas áreas, y destaco con mucho gusto la presencia de nuestro amigo el General de Brigada Rubén Darío Díaz, que nos acompaña desde la 4ª Región Militar con sede en Monterrey y que está siempre muy atento de todas las oportunidades y trabajo conjunto que podemos hacer para disfrutar la paz que hoy tenemos en nuestra entidad. Gracias, general. Y en ese sentido, aquí tenemos a nuestro secretario de Seguridad, general en retiro, el general Pancardo, que ha traído una nueva oportunidad con su preparación para que mediante tecnología, equipamiento, podamos cada vez tener una mayor presencia y fortaleza, todo en la investigación, en la prevención y en la contención del delito cuando así se ha requerido. Y creo que nuestros indicadores han sido sustantivos en la mejora de la seguridad que percibimos y la que vivimos todos los tamaulipecos y tamaulipecas, que se refleja muchas veces principalmente en que el tránsito por nuestras carreteras, que es primordial para un Estado que tiene una visión de desarrollo logístico en lo que puede ofrecer por esta ubicación geográfica que tenemos, estemos manteniendo y privilegiando. Pero me gustaría que el general Pacardo nos hiciera el favor de podernos decir cómo hemos avanzado, general, por favor.
4: Gracias, señor. Muy buenas tardes, señoras y señores. Quiero decir que desde el inicio de esta administración se determinó hacer una reconstrucción de la Secretaría de Seguridad Pública y se trabajó para construir una Guardia Estatal cercana, mejor preparada, que esté presente en cada comunidad con profesionalización, con presencia territorial y proximidad. Y ante ello tenemos hechos muy conscientes y verificables. Actualmente, cada tamaulipeco y cada tamaulipeca que ha sido víctima de la delincuencia, el porcentaje se ha disminuido de un 18% que se tenía en 2024 a un 14% en la actualidad. Desde luego, esto es porque tenemos un personal del 98.8% certificado. ¿Qué provoca esto? Que nuestra población tenga más confianza en nuestro guardia estatal, porque los indicadores nos han mostrado que el 53% de que teníamos en el 22, hoy nos han brindado un 58% de confianza. También se ve en la disminución de la tasa de homicidios, porque ha disminuido considerablemente del 30% al 25% en homicidios por cada 100,000 habitantes. Todo esto continuaremos fortaleciendo a nuestra Guardia Estatal. ¿Con qué? Pues mejorando el reclutamiento, dándole más equipo, más vehículos, más tecnología, incrementando nuestras estaciones seguras con 15 más en la frontera norte, que harán una presencia constante en esa área muy sensible de nuestra entidad. Además, la capacitación de nuestro personal lo haremos de tal manera que se brinde una atención más directa y más cercana hacia la población. Y quiero, por último, dejar de manifiesto que nos estamos preparando en los programas y en las directivas que nos da la Comisión de Acreditación de las reguladores de la aplicación de la ley, o sea, CALEA, para que nuestra institución sea acreditada. Llevamos un 90% de avance y consideramos que el año que viene podremos obtener esa acreditación que nos fue retirada en la administración pasada. Todo esto considero, señor, que nos permitirá mantenernos en esa buena situación que está en el estado de los 10 estados más seguros en el país.
3: Eso es todo. Muchas gracias al general Arturo Pacardo en esta oportunidad de estar trabajando juntos con esta inversión que se hace en todos los programas y proyectos de seguridad, de comunicación, de alertamiento, de las instituciones que ahora tenemos de C5I, de C4, de C3, que deben de estar trabajando y alineadas principalmente para cumplir su función e incrementar esa seguridad a nuestra población. Y como bien lo señala, cuando nosotros llegamos, el promedio diario de homicidios, que es uno de los indicadores más sensibles de alto impacto, estábamos en 4.3 homicidios por día. Hoy tenemos un indicador de 0.5 o 0.6 homicidios por día. Esa es la diferencia que se ha podido estar trabajando. Y platicábamos con nuestros amigos del ejército, que afortunadamente esta fuerza, esta presencia del Estado para contener los hechos delictivos es vigente y patente. Y que también una de las cosas que comento y quiero compartir con ustedes es decir que ahora en el tránsito de nuestras carreteras, cuando ya está pardeando y que antes le metíamos porque no queríamos andar de noche en las carreteras, hoy vemos regularmente en ellas la presencia de la Guardia Estatal o de gente que nos vigila en las carreteras del Ejército Mexicano o de la Marina Armada de México. Y cuando vemos unos códigos, nos sentimos tranquilos. Hay una institución en la que confiamos de que su presencia nos está brindando seguridad y oportunidad de tránsito por nuestra entidad y en nuestras ciudades. Antes veíamos códigos y quizás sentíamos incertidumbre. Hoy no. Hoy cada vez tenemos una mayor seguridad en la capacidad de respuesta de la fuerza del Estado para contener estas condiciones de hechos delictivos. Muchas gracias, general Pancardo. En este sentido es que completamos este primer bloque que habíamos dicho de un buen gobierno y un gobierno seguro. Pero no queríamos dejarlo en una condición de quedarnos nada más en la participación de los secretarios de esta administración, sino que también hubiera amigos que en algún momento hemos tenido la oportunidad de trabajar con ellos, de la sociedad, de la empresa, y que nos hicieron un comentario al respecto, como pertenecientes a la función que desarrolla esta administración. Y me gustaría darle la palabra al licenciado Marco Antonio Cortés Salazar, presidente del Consejo de Instituciones Empresariales del Sur del Tamaulipas, el CIEST. A ver qué nos haces el favor de comentar, Marco.
5: Claro que sí, gobernador. Muchísimas gracias por esta apertura. Pues efectivamente, la seguridad es un gran activo para la zona sur de Tamaulipas. Recordemos que hace más de 10 años los que venimos del sur sabemos por lo que pasamos. Y desde el CIEST se creó las Mesas Ciudadanas de Seguridad, la cual nos ha acompañado, señor gobernador, el secretario Pancardo también ha estado ahí, el vicealmirante de la Marina, y son ejercicios que donde participan sociedad, gobierno, empresarios, y cuando se ponen de acuerdo traen grandes resultados y una mejor percepción de la seguridad en la zona sur de Tamaulipas. Esto reforzado con las mesas de la construcción de la paz, la cual se hace diariamente en su gobierno, esto ha reforzado a que tengamos una mayor confianza y que se traduce en mayor inversión en la zona sur de Tamaulipas. Y lo cual también mi reconocimiento para la secretaria Ninfa por ese gran apoyo para que las inversiones lleguen y aterricen a la zona sur de Tamaulipas. Y para que esto siga, gobernador, quisiéramos también que se reforzara aún más, si podemos tener esta percepción actualmente, con mayores números de elementos y mayores patrullas, si nos pudieran conseguir en la zona sur, para tener aún mayor, si estamos dentro de las 10 zonas o 10 ciudades con mejor percepción en el país, pues ¿por qué no ser la número uno? Y con mayor fortalecimiento de esa seguridad que tenemos, pues lo podemos lograr. Cuente con el CIEST, señor gobernador, cuente con los empresarios para seguir trabajando y sigan aterrizando mayores inversiones en el sur de Tamaulipas. Muchísimas gracias.
3: Muchas gracias, Marco. Estamos en la tarea. para poder llevar a cabo lo que tú nos comentas, y también con el incremento de la oportunidad de elementos de inteligencia, de informática, para que, como digamos, podamos tener una investigación policiaca, ya no sobre un hecho delictivo, que también no deja de atenderse y es un área sustantiva de esta administración, sino también sobre una investigación que nos permita prevenir y prever cuáles son las condiciones para que no se estén replicando las condiciones que la propiciaron. Y en eso hay acciones que tendremos que hacer también como sociedad, en que tenemos que sumarnos, porque hay actividades de esta naturaleza que sí son de confrontación, de estado de fuerza entre unas instituciones que velan por mantener un estado de derecho y los principios que deben de regir a una sociedad, pero hay otras y contra unos hechos o organizaciones delictivas, pero hay otras circunstancias que también comienzan a ver que son del fuero común, y en el fuero común necesitamos una participación y un ejército social que se integre y vuelva a fortalecer las condiciones del marco de convivencia y los lineamientos que debemos de respetar como ciudadanos para poder transitar en una condición de paz, de progreso, de oportunidades de trabajo. Y que en eso estamos también trabajando, para que tengamos labores de esta proximidad a través de nuestras instituciones y este acercamiento social, y tengamos sobre todo para nuestros niñas, niños y adolescentes, un mejor referente de lo que debe de ellos buscar ser cuando sean mayores y tengan que enfrentar los retos que les tocará vivir, pero que tengan referentes positivos de cómo deben de formarse, cómo deben de estar, porque tenemos una sociedad que reconoce a sus deportistas, una sociedad que reconoce a quien progresa en la cultura y en las artes, porque tenemos una sociedad que reconoce cómo nosotros podemos progresar en el ámbito de la ciencia, de la tecnología, y nuestros jóvenes van a diferentes partes del mundo a representarnos con su innovación, con su conocimiento, y nos han traído excelentes lugares. Estaremos atentos de seguir trabajando con ustedes para seguir progresando en ese rumbo. Muchísimas gracias, Marco. Una de las partes sustantivas y que vemos y nos da dinamismo y crecimiento y oportunidad de desarrollo, pues es la condición de la obra pública, de las áreas de oportunidad del crecimiento sostenible, que nos da infraestructura, y a través de la infraestructura finalmente nos lleva a nuevas oportunidades y fuentes de trabajo. Cada vez que buscamos con mayor tecnología, con mayor oportunidad de tener mejores salarios. Y en esa área sustantiva pues está la Secretaría de Obras Públicas del Gobierno del Estado. Y el ingeniero Pedro Cepeda tendrá muchas condiciones que nos ha fortalecido en este trabajo en los tres órdenes de gobierno, federales, estatales y municipales, con los que podemos progresar. ¿Qué nos puedes decir, Pedro, puntualmente en esa condición de este gran avance que hemos tenido en obra pública?
6: Gobernador, con su permiso, gobernador. Desde nuestra visión, una obra transforma cuando reduce distancias, garantiza los servicios, reduce tiempos y abre oportunidades. Desde octubre del 2022 a septiembre de este 2026, hemos ejecutado alrededor de 24.070 millones de pesos en obra pública estatal. Con más de 1.520 contratos de obra pública, estamos, de estos 1.524 contratos han sido ganados y adjudicados al más del 95% de empresas tamaulipecas, y con esto se está generando, y con todo esto se está generando desarrollo económico en cada una de las regiones donde se ejecutan las obras, llevando mano de obra directa e indirecta. Las obras más destacadas, o algunas de las obras más destacadas durante estos 4 años de su administración, han sido la carretera Mante-Ocampo-Tula, el Hospital Madero, la construcción de la planta potabilizadora de 1.500 litros por segundo para el acueducto Guadalupe Victoria, la ciudad judicial, las estaciones seguras a lo largo de toda la frontera del estado, ahora el Museo Interpretativo de la Tortuga Lora, el desarrollo del Puerto del Norte. El mantenimiento y conservación de las carreteras a todo lo largo del estado, así como obras educativas, obras deportivas y obras sociales. Con todo esto, se está llevando desarrollo a cada una de las regiones del estado, sin que nadie se quede atrás, sin que nadie se quede afuera. Faltan 2 años de administración suya, 1/3, aún vienen grandes obras. El objetivo de una obra es mejorar la vida de las personas y esa es la transformación que hoy se vive en los 43 municipios de todo el estado de Tamaulipas.
7: Muchas gracias.
6: ¿Cuánto, gobernador?
7: Muchas gracias, Pedro. Muy bien. Sin lugar a dudas, un pilar en la actividad económica de nuestra entidad, el mantener una inversión en obra pública con una visión que permita estar previendo un futuro para este gran estado y que conjuga todas estas actividades como una entidad logística, de movilidad, de crecimiento empresarial, de oportunidades para que se sigan desarrollando empresas en parques industriales y que mejoren oportunidades de trabajo en nuestra entidad. En ese sentido, hay un área sustantiva que también tuvimos que ir aprendiendo y gestionando en la gran oportunidad que nos dieron los gobiernos de transformación desde el inicio con el presidente Andrés Manuel López Obrador, de habernos confiado el quedarnos con la concesión del puerto del norte, del puerto de Matamoros, y que vemos en él una gran oportunidad y visión de desarrollo económica para esta región de nuestra entidad, siendo este el puerto más al norte que se va a tener desde el punto de vista de México en relación con su principal socio comercial en Estados Unidos. Para esa vocación de 3 puertos de altura, si tomamos en cuenta la presencia de el legendario puerto de Tampico, que tantas circunstancias en su momento y condiciones de progreso dio para nuestra entidad cuando se desarrolló en un inicio ahí la industria petrolera y también de carga y descarga de los puertos y dio la conformación de un gremio muy importante que dio economía y vitalidad a nuestra entidad en el sur, como fueron los alijadores que favorecían la carga y descarga de todos los buques que ahí llegaban a este puerto de Tampico, y ahora también colindante con la oportunidad del puerto de Altamira, donde la presidenta también ha visto la potencialidad del mismo y ya ha desarrollado ahí la oportunidad de tener un polo de desarrollo para el bienestar y que de esa forma potencialicemos todavía este puerto que ya es el 4.º puerto a nivel nacional en movimiento de carga y el 3.er lugar a nivel nacional en condiciones de actividad económica también a nivel nacional. Pero tenemos para eso ahora una gente experta que nos puede hablar de la coordinación y de la forma en que pueden estar progresando nuestros puertos de altura en la figura del licenciado Gustavo Guzmán, que nos gustaría nos dieras un avance de estas condiciones.
8: Con su permiso, señor. Señoras y señores, en tan solo 4 años hemos saldado la deuda histórica con México, con Tamaulipas y con Matamoros. Siempre se había visionado, siempre se había querido, pero nunca se había tenido. Hoy contamos con un puerto listo para operar y certificado. Y esto lo avalan las más de 34 embarcaciones que han llegado al puerto. Embarcaciones con operaciones offshore, con operaciones de exportación y de cabotaje. Esto ha sido gracias a la visión del señor gobernador que le puso tiempo y dinero. Se escucha muy sencillo, pero es la realidad. Y es una alianza que hicimos con el gobierno federal, el gobierno estatal y la clase empresarial que se encuentra aquí presente, que ha apostado su patrimonio para invertir gran parte en este gran proyecto. Un proyecto que rinde frutos, señores. Ese es el potencial y la visión que tuvo el gobernador. Esa es la visión y el potencial que tiene el puerto. ¿Y cómo se traduce? Un ejemplo. Entre el 35 y el 60% somos más efectivos en tiempo y en costos logísticos. Permítame darle un ejemplo. Si un auto cuesta 5,000 pesos de la fábrica de producción al puerto que hoy opera, son 5,000 pesos. Con nosotros son 3,500. 1,500 pesos menos. Eso, traduzcámoslos en 100,000, 200,000 o 700,000 autos, que es el mercado potencial. Y es un número interesante. Entonces, ese es el gran potencial que tenemos en el puerto. Y sin duda, otro gran ejemplo es la cercanía que tenemos al cinturón plegado, hoy operado por la empresa Woodside, donde somos el 50% en millas, el 50% en tiempo y el 50% en dinero. Eso se traduce a millones de dólares. Señores, esa es la estrategia logística integral que ofrece el señor gobernador. Esa es la propuesta que ponemos en sus manos. Y por si fuera poco, como bien lo mencionó el señor, tenemos el polo de desarrollo de Altamira, hoy con más de 700 hectáreas, donde hay empresarios que no se han logrado instalar. Ofrecemos actividad portuaria, actividad industrial para almacenar y transformar en ese lugar. Todo en un mismo estado, todo con un solo gobernador. Es momento, señores, de creer, de crear y de invertir. Muchas gracias.
7: Gracias, Gustavo. Muy bien. Por eso está de director de puertos, ¿no? Y aquí me hacían una observación y una disculpa en la forma de conducir este ejercicio, que nos faltó un video para el inicio de los procesos de las etapas constructivas y de desarrollo de nuestra entidad. Y nos gustaría también compartirlos con ustedes porque es un documento muy bonito.
9: Construir el Tamaulipas del futuro. En Tamaulipas, la transformación también se construye con obras que responden a las necesidades de las personas y preparan a nuestro estado para el futuro. La obra pública llega a los 43 municipios, con acciones que mejoran vialidades, agua, salud, educación, deporte y espacios para las comunidades. El agua es una prioridad. La segunda línea del acueducto Guadalupe Victoria permitirá fortalecer el abasto para atender las necesidades presentes y futuras de más de 300,000 habitantes. Construir bienestar también significa garantizar el derecho a una vivienda digna. Tamaulipas contempla la construcción de más de 83,000 viviendas mediante la suma de esfuerzos del Gobierno de México, Infonavit, Conavi y Fobiste, un esfuerzo que permitirá reducir de manera significativa el rezago habitacional y transformar la vida de miles de familias. También estamos conectando mejor nuestras regiones. La rehabilitación de la red carretera y de las vialidades urbanas mejora la movilidad y acerca comunidades. Hoy, Tamaulipas está cerca de alcanzar el 100% de electrificación, llevando este servicio esencial a prácticamente todas las comunidades del estado. Y después de años de espera, la nueva autopista Manteo-Campo-Tula transforma la conectividad entre el centro y el sur del estado, atravesando la Sierra Madre Oriental y abriendo nuevas oportunidades para toda esta región. Nuestra infraestructura también fortalece la posición estratégica de Tamaulipas. La primera etapa del Puerto del Norte ya está concluida y operativa, abriendo nuevas posibilidades para la industria, el comercio, la logística y el desarrollo energético. También aprovechamos responsablemente nuestra vocación energética. Proyectos estratégicos como Trión en aguas ultraprofundas abren nuevas oportunidades para la industria, la proveeduría y el talento tamaulipeco. Al mismo tiempo, avanzamos hacia el Tamaulipas de las próximas generaciones con nuevos proyectos de energía, mayor capacidad eléctrica y el aprovechamiento responsable de nuestro potencial energético. Porque construir el futuro no es solamente levantar grandes obras, es acercar el agua a los hogares, hacer posible una vivienda digna, conectar comunidades y crear las condiciones para que el desarrollo llegue a todas las regiones. Esa es la visión de la transformación.
10: Infraestructura con sentido humano que garantice derechos, genere bienestar y permita que nadie se quede atrás. Construir el Tamaulipas del futuro.
7: En ese aspecto también es muy importante la participación de ustedes, de la sociedad, de las diferentes áreas profesionales que se dan en nuestra entidad, y nos da mucho gusto pedirle que nos dé una opinión a Pablo Eduardo Haro, el presidente de la Cámara Mexicana de la Industria de la Construcción aquí en Tamaulipas, el CEMIC, que hemos podido estar trabajando muy en conjunto, y decirles que siempre nos apoyan también con un presupuesto para que existan proyectos y los pueda generar el gobierno, para que también constructores tamaulipecos sigan apostando para el crecimiento de esta gran entidad. Por favor, ingeniero.
11: Muchas gracias, señor gobernador. Muy buenas tardes a todos y todos. Desde la CEMIC hemos visto cómo este gobierno está trabajando principalmente para atraer inversión mediante la gestión al gobierno federal y la iniciativa privada. Estas inversiones que llegan se convierten en obras que transforman nuestro estado. Hemos visto cómo también se trabaja en los diferentes sectores, en la infraestructura urbana, infraestructura carretera, infraestructura portuaria, hidráulica, energética, sector salud, hospitalario. Cuando se trabaja en estos rubros, señor gobernador, se construyen ciudades dignas para la ciudadanía y principalmente para las nuevas generaciones que vienen. Hemos visto también en la CEMIC la apertura que ha tenido su gobierno para que las empresas de nuestro sector tengan mayor participación, ya que, como bien ha dicho usted, lo ha dicho el ingeniero Pedro, que las obras que se construyen en Tamaulipas participan las empresas de Tamaulipas. Asimismo, vemos cómo la visión que se ha tenido para regionalizar las obras, así se crea mayor proveeduría, da oportunidades a las empresas locales y asimismo estas generan empleo en estas entidades. Nuestro compromiso con este gobierno es que las empresas que construyan en Tamaulipas sean empresas formales, que estén empresas capacitadas, para que las obras se construyan siempre con calidad, buen precio y que se hagan en tiempo y en forma. Porque los proyectos en Tamaulipas así deben de ser. Pues no me queda nada más que decirle, señor gobernador, que siga confiando en nosotros, que la CEMIC somos aliados de su gobierno y que juntos podemos construir un mejor Tamaulipas para los tamaulipecos. Muchas gracias y que Dios me los bendiga a todos.
7: Muchas gracias, ingeniero Eduardo Haro, por haber estado trabajando en conjunto con las oportunidades de construir este nuevo Tamaulipas. Y una de las áreas también sustantivas en la oportunidad de dar bienestar y desarrollar infraestructura es todo, sin duda, relacionado a este gran recurso agua, que hoy tan sentidamente vemos cómo se han modificado las condiciones de precipitación en nuestra entidad, que cada vez tenemos años más calientes, años con menores precipitaciones, y eso afecta no solo las oportunidades de una vocación agropecuaria, sino también de una sustentabilidad y de beneficio social de contar con este recurso que hoy por constitución forma parte de lo que debemos de velar hacia nuestros ciudadanos. Y que agradezco mucho aquí a nuestros amigos presidentes municipales, a los cuales estuvimos acompañando en este ejercicio de estar con ustedes en el mes de septiembre, en donde vi claramente que privilegiaban en la administración de su municipio el cómo estar dotando de agua a las comunidades que muchas de ellas no habían tenido
3: por muchos años, por abandono o por falta de atención a esas comunidades, de poder contar con este vital líquido. Y hoy, trabajando en conjunto, hemos podido avanzar sustantivamente en esta también Secretaría de Recursos Hidráulicos para el Desarrollo Social, que la elevamos a grado de secretaría por la importancia que significa este recurso, y no en una comisión de estatal del agua. Así es que, por favor, ingeniero Quiroga, coméntenos sobre los avances.
12: Señor gobernador, bueno, hablar del agua es hablar del insumo vital por excelencia. Hay un fenómeno que en biología se llama anhidrobiosis, significa sin agua no hay vida. Tristemente debemos reconocer que en todo el centro y norte del país tenemos problemas serios. Tamaulipas no es la excepción. Sin embargo, nos hemos hecho cargo de ir, como se lo plantearon la mayoría de los alcaldes al señor gobernador, de ir tratando de solucionar el tema de falta de agua mediante la perforación de pozos, la rehabilitación de pozos, equipamientos con bombeos, etcétera. Pero

los tamaulipecos. El volumen que tenemos concesionado es el tercer volumen más grande juntando a todos los estados, en relación con todos los estados. Pero bueno, el tiempo no nos ayudaría para abordar todo lo que se ha hecho, toda la problemática que hemos podido enfrentar. Así es que voy a ir directo a aquellas acciones sustantivas que por instrucciones del señor gobernador hemos llevado a cabo en coordinación, y voy a empezar por este término, que se eleva a un grado superlativo la coordinación del señor gobernador con el municipio de Nuevo Laredo en ese mismo proyecto, con la SILA, Comisión Internacional de Límites y Aguas, en ese mismo proyecto con el NADBANC, con la Comisión Nacional del Agua y, por supuesto, con el liderazgo del señor gobernador, la propia COMAPA de Nuevo Laredo, que también es un participante activo. Ahí se conjugó un ejercicio de coordinación que no tiene parangón en la historia del país en materia hidráulica. ¿Con qué propósito? Bueno, pues llevar a cabo el rescate de la planta internacional de tratamiento de aguas residuales de Nuevo Laredo. Y el propósito final, que ya se tiene un avance sumamente importante, es llegar a tratar 1.350 litros por segundo, más otros 300 litros por segundo de la planta norponiente, con lo que prácticamente Nuevo Laredo pasará a ser muy probablemente el líder en cuanto a municipios de tratamiento de aguas residuales en el estado. Hubo quejas del lado de Estados Unidos porque estábamos vertiendo aguas negras al río Bravo, y con este, insisto, ejercicio inédito de coordinación binacional es posible que en muy poco tiempo podamos tener un resultado extraordinario para beneficio del desarrollo incluso de Nuevo Laredo, dado que estamos localizados en una cuenca deficitaria, y entonces el agua residual tratada se convierte en verdadero oro para el desarrollo futuro de este importantísimo municipio. Seguiríamos por la frontera norte y nos estacionamos un momento en los distritos de riego 025 y 026, donde por acuerdo de la Presidenta de la República, la doctora Claudia Sheinbaum, se generó un programa de tecnificación del riego a nivel nacional. Aquí lo importante, como lo mencionó en cierto momento el señor gobernador, es que si juntamos ambos distritos, y no porque los querramos juntar, sino porque colindan, hay un solo canal de por medio, se constituye ahí la zona compacta de riego más grande de todo el país y una de las zonas compactas de riego más grande de América. Entonces, esta suma de superficies, que si bien es cierto en el 025 hemos tenido algunas bajas de disponibilidad, es cierto que la infraestructura ahí está. Entre estos dos distritos tenemos cerca de 4.000 kilómetros de canales, cerca de 4.000 kilómetros de drenes y de caminos de operación, andamos como en 4.400. Es decir, es una infraestructura, una riqueza que no cualquier estado lo puede presumir. Y de inmediato el señor gobernador nos dio la instrucción de trabajar en torno a este proyecto de tecnificación del riego. La Federación, la Comisión Nacional del Agua, con quien estamos coordinados, ha optado por un tema no menor, por llevar a cabo la rehabilitación de la infraestructura hidráulica, fundamentalmente modernizar y rehabilitar canales que eran de tierra, se están ahora revistiendo. Algunos drenes, algunos caminos de operación, algunas compuertas. Y el señor gobernador, yo considero que con mucho tino, la instrucción que dio fue, vámonos a la parcela, porque es de todo sabido que quienes hemos estado la vida completa trabajando en estos temas, que es ahí donde más se pierde agua a nivel parcelario. Sería largo decir por qué, las fórmulas para calcularlo, pero es ahí, está perfectamente determinado que es donde más agua se pierde y donde podemos generar

0: un potencial despegue para mejorar los índices de producción, los índices de productividad y también el modificar el patrón de cultivos que actualmente pues, nos hemos dedicado a maíz y sorgo. Ahora a sorgo y maíz. Tuvimos que cambiar el patrón en virtud de que ha escaseado desde hace ya algunas décadas el agua para estos, para este, sobre todo para el distrito de Riego 025. Entonces, estamos ya avanzando, se trabajará junto con NatBank mediante un bono verde, un fondo de resiliencia hídrica y ya empezaremos a la brevedad. Tenemos los proyectos ejecutivos, tenemos ya la posibilidad de arrancar y seguramente se hará en breve tiempo. Pasaríamos a la zona centro de Tamaulipas para otro proyecto emblemático. Debo decir, a lo mejor debí pedir permiso, pero bueno, lo voy a decir así directo. En 1989 me mandó a llamar otra persona para que me hiciera cargo del distrito de Riego 086, que es quien maneja la presa Vicente Guerrero. Y la instrucción fue, necesitamos que te vayas a hacer cargo de bajar las extracciones de la presa. Debo decirles que los primeros 10 años, 12 años, de esta presa se extraía agua todo el año. Había dos ciclos agrícolas, el primer verano y el otoño-invierno. Y la presa estuvo llena siempre. Cosas de que ahora no ha sucedido, pero en los primeros años, a partir de que entró en operación en 1972, estuvo llena nuestra presa. ¿Qué sucedió? Bueno, pues que alguien vio que la tendencia ya venía a la baja, ese alguien era el titular del Ejecutivo en ese tiempo, y nos dijo, hay que cerrar la presa un ciclo. Si no lo hubiéramos hecho, tuviéramos años sin agua. Hay que cerrar la presa un ciclo agrícola, su tarea es ir a hacer el análisis de cuál es el ciclo menos rentable, eso es por un lado, y quitarlo. Y por otro lado, subir la cuota por servicio de riego, que en ese tiempo era de 7 pesos. Logramos las dos cosas, no sin antes sufrir a los usuarios que con toda razón querían su presa abierta todo el año. Desde entonces, la presa Vicente Guerrero, desde 1992, la presa Vicente Guerrero, perdón, desde el 89, tiene un solo ciclo agrícola, que es el otoño-invierno, y es lo que nos ha permitido sortear los problemas severos. No sé, 30 años después, otro Américo Villarreal, ahora el doctor, me dice quién trae el proyecto de la segunda línea del acueducto. El ingeniero en aquel tiempo me dijo, estoy construyendo un tubo muy bonito y la presa viene para abajo, necesito que se rescate. Y bueno, después, 30 años después, el doctor Américo me dice quién trae el proyecto del segundo acueducto y lo traía la Comapa de Victoria. Me dijo, rescatémosla para darle celeridad y de manera coordinada con el organismo operador y con los mejores ingenieros que tenemos, que son también de mucha trayectoria en el sector hidráulico, le dimos celeridad al tema y fue factible que ahora tengamos la segunda línea del acueducto en construcción con un, de acuerdo a datos que dio ayer el director general de Conagua, con un 53% y con un monto a invertir de 2.400 millones de pesos entre lo que autoriza el señor gobernador y lo que está autorizando la presidenta Claudia Sheinbaum a través del director general de Conagua. Nos vamos al sur, podríamos hablar de muchos otros proyectos que hemos ido realizando en coordinación con Conagua, pero es un programa cíclico que llevamos a cabo año por año desde 1997. En el sur, pues hablar del sur es hablar de que hace 2 años y 3 meses, los vamos contando, tuvimos el panorama más crítico de la historia del sur de Tamaulipas. Nuestro sistema lagunario, que puede almacenar hasta 676 millones de metros cúbicos, quedó al 1%, es decir, seco. Con la dirección, con el acompañamiento, con los recursos que el señor gobernador nos autorizó, pudimos hacer el camino lo pudiéramos sortear. Tampico, Madero y Altamira, la verdad es que quien está aquí, que nos acompaña de aquella zona, pues vivieron momentos extraordinariamente complicados. Afortunadamente, como dice el gobernador, pues llegó la tormenta tropical Alberto y nos sacó adelante, aparte de que llevamos agua desde Ciudad Mante con la aportación que hizo el distrito de Río Cerdos Mante, y trajimos agua de Ébano también, del distrito de Río Cerro 92. Eso hizo que pudiéramos sortear esta importantísima crisis en el sur de Tamaulipas. ¿Y qué podemos decir ahora del sur para evitar un colapso como el que tuvimos? Bueno, el señor gobernador ordenó que se llevara a cabo un estudio muy serio que nos lleva a la conclusión, también muy seria desde el punto de vista de ingeniería, de que podemos pasar, ahorita solo podemos almacenar lo que está bajo la cota 1, es decir, un metro sobre el nivel del mar. Todo lo que está por ahí se vierte al río Pánuco y de ahí se va al mar. El estudio nos indica que sin causar problemas podemos elevar ese almacenamiento a la 1.80, y esto nos permite subir de 676 a 1.054 millones, es decir, tendría Tampico, Madero y Altamira agua por los próximos 80 años seguramente, al subir sustancialmente la capacidad de almacenamiento. Es un proyecto que encargó desde un principio el señor gobernador. De allá mismo, del Pánuco, antes de que tomara posesión el señor gobernador, me enseñó un anteproyectito que tenían del pligón, plan hidráulico Golfo Norte, para traer agua desde el río Pánuco, 15 kilómetros aguas arriba de Pánuco, Veracruz, poner 20 metros cúbicos por segundo en la presa Vicente Guerrero y de ahí poder derivar hacia la mar Terre Gómez, de tal suerte que pudiéramos cubrir el déficit que tenemos en las ciudades de la frontera. Nos platica el gobernador que hace la última visita que tuvo con la presidenta de la República, la instrucción, y ya estamos trabajando en ello, señor gobernador, es de que la presidenta dijo, vamos a hacer el análisis, a ver si con 10 metros cúbicos por segundo se puede bajar el monto del costo. Y bueno, estamos ya prácticamente a un 80% para presentarle el resultado. Termino diciendo nada más, el proyecto Génesis es un proyecto también que no existe en el país. Los industriales de la Asociación de Industriales del Sur de Tamaulipas levantaron la mano y le dijeron al gobernador, gobernador, nosotros nos hacemos cargo de tratar el agua sucia, el agua residual que se genera en la zona sur de Tamaulipas, nosotros nos hacemos cargo, nomás déjenosla para que amorticemos la inversión que tenemos que llevar a cabo. El gobernador tuvo a bien firmar el convenio y es otro ejemplo a nivel nacional de cuando tenemos industriales conscientes de cada vez más el agua residual es dinero, es oro, porque se acabó el agua de primer uso en el centro y el norte del país. El único reducto que nos queda es el Guayalejo-Tamesí y concretamente el sistema lagunario a nivel nacional. Es el último reducto del centro y norte del país. No hay otro con disponibilidad de agua. Terminaría aquí mi intervención.
1: Muchas gracias. Muchas gracias, ingeniero Raúl Quiroga. Y en ese mismo tenor de las áreas sostenibles y las oportunidades de esta gran entidad, también nos gustaría cederle la palabra aquí a nuestro amigo secretario Walter Jiménez, que ha estado muy atinado viendo todas las oportunidades y factibilidades que tiene nuestra entidad en el desarrollo energético que tiene nuestro país. Que se ha considerado que en Tamaulipas está el 60% de la perspectiva energética a nivel nacional, tanto petrolífica como de gas, como de la generación de energía. Pero él es el experto. Adelante, Walter.
2: Muchas gracias, señor gobernador. Les saludo con todo respeto. A todos ustedes, con mucho respeto, les saludo en este ejercicio de rendición de cuentas. Efectivamente, Tamaulipas es el epicentro energético de México. Y eso es por la oferta bruta de energía que tenemos, por las componentes de la matriz de energías primarias y también secundarias. Aquí hay viento, hay radiación solar, hay recursos hidráulicos, tenemos algunas hidroeléctricas, por supuesto, petróleo y gas. Hay gente que dice que nos falta la energía nuclear. Yo siempre les contesto que eso lo utilizamos en los hospitales. Entonces, tenemos todos los componentes. De ahí que es importante también entender que la energía tiene que formar parte de la palanca del desarrollo de nuestro pueblo. Porque en los demás capítulos energéticos no fue así. Entonces, por el beneficio de algunos cuantos, no se desarrolló de manera correcta la energía como esta palanca. ¿En qué sentido? En justicia social y una correcta diversificación de la propia riqueza y su reparto equitativo. En ese sentido, hemos acompañado a la Federación en los nuevos proyectos energéticos. Tamaulipas es hoy por hoy el epicentro de la Federación para proyectos de petróleo y gas, para generación de energía eléctrica y para bioenergía. Simplemente les voy a dar un dato. Son cerca de 7,000 millones de dólares lo que se consiguió en el último año en la inversión de la Comisión Federal de Electricidad junto con la iniciativa privada para los nuevos proyectos de generación de energía eléctrica, y por instrucciones del señor gobernador participamos activamente con los desarrolladores para poder alcanzar esa condición que nos permitiera jalar esa inversión para el estado de Tamaulipas. Y también se junta con los desarrollos como el Campo Trión, más de 10.800 millones de dólares de inversión, que una parte correspondiente va para Tamaulipas en el sentido de fortalecer el piso de producción de petróleo y gas que establece la Federación en la meta estratégica que establecieron en el Plan Nacional de Desarrollo. Todo ello vinculado con las industrias de Tamaulipas, conseguiremos que no solo haya mayor desarrollo, sino también mayor crecimiento, que eso es lo importante para que pueda ser una palanca de desarrollo. La gran deuda histórica. Estos capítulos energéticos no habían fortalecido el sistema energético de Tamaulipas. Decisiones que no se tomaron hace 10, 15 años, hoy nos repercuten particularmente en la distribución de energía. Y por mandato del gobernador, por instrucción directa, estuvimos gestionando con la Comisión Federal para pasar de 1.250 millones de pesos para el ejercicio 2028 a más de 2.850 millones de pesos en fortalecimiento de subestaciones, recalibración de conductores, cambio de transformadores, que es lo que hace muchísima falta. Hace muchísima falta para saldar la deuda histórica del acceso a la energía de una entidad que tiene una gran cantidad energética. Y, por supuesto, no dejar a nadie atrás, no dejar a nadie afuera. El programa de electrificación al 100% en el marco de un programa de justicia energética que también fortalece las capacidades del cocinado con biomasa y también permite que la reclasificación tarifaria sea una realidad y no solo una promesa, es que vamos fortaleciendo el acceso a la energía para el pueblo de Tamaulipas, junto con los desarrollos que vienen por delante, porque hay todavía 10 proyectos energéticos más que se van a aprobar por el gobierno federal y de los cuales estamos siendo parte para poder orientar cuál será la salida estratégica, cómo vincular esta oferta con esta demanda y ahora sí tener mayor crecimiento. Y ahora sí que podamos compartir el escenario de la justicia energética con compromiso social, con justicia social y, por supuesto, en una mejor riqueza distribuida para todos y para todas. Muchísimas gracias, señor gobernador. Es cuanto.
1: Muchas gracias. Gracias, Walter. Yo quisiera nada más destacar de una visión y que incluso que lo compartimos con los presidentes municipales en uno de ellos, ¿no? Que si bien tenemos toda esta perspectiva de este desarrollo energético tan sustantivo y prospectivo del desarrollo nacional para tener en cuenta Tamaulipas en esta oportunidad, como bien también me referían, hoy la empresa lo que te pide para poderte ir a instalar en una determinada entidad es ¿tienes energía? Esa es la pregunta. ¿Tienes energía? Ya no sé si tienes agua, si tienes gas, si tienes energía. Y aquí en Tamaulipas estamos desarrollando energía para el crecimiento de nuestras generaciones futuras en Tamaulipas y con mucha perspectiva para poderlo hacer así. Pero también con visión social. Y veíamos ahora con la instalación de los paneles solares, porque tenemos el propósito de que en esta administración el 100% de los tamaulipecos cuenten con luz eléctrica en sus casas. Y nos llamaba mucho la atención en un video que pudimos apreciar donde una señora hacía la referencia. Tengo 73 años Y es la primera vez que tengo la forma de encender un foco en mi casa. Y pudo apretar el botón del encendido de la luz y tuvo luz en su hogar. Para que veamos por quién también tenemos que estar viendo y trabajando. Y dijo, tengo 73 años y es la primera vez que tengo un contacto eléctrico en mi casa y que mis hijos me han traído ahora un abanico para que pueda dormir con mayor confort. Esta es la única vez que voy a poder tener estas condiciones de beneficio por estar extendiendo esta circunstancia de esta oportunidad de un estado energético, pero que sea también de beneficio a nuestra gente sustentablemente. Y en esa área le pedíamos aquí a Karl Heinz que nos hiciera el favor de, como lo comentamos al inicio, que nuestros grandes recursos naturales no son algo que tengamos que cuidar por vocación o por esnovismo o ver cómo los fortalecemos. No, los recursos naturales son gracias a ellos que tenemos el sustento y las oportunidades de desarrollo en nuestra entidad. ¿Qué estamos haciendo para protegerlos y para conservarlos, mi estimado Carl?
3: Una disculpa, le digo yo a mis sobrinos que trabajo, ¿cómo se llama? Salvando el planeta, y se me queda el micrófono aquí en el teatro. Bueno, y en ese sentido, gobernador, de salvar el planeta gracias a la labor que usted nos dejó, pues bueno, tenemos el programa más ambicioso de reforestación de manglar. No me va a dejar aquí la alcaldesa Glinis, que lo estamos llevando en Soto la Marina. Nosotros sabemos que donde hay buen manglar, hay buena pesca y hay buena economía. Al mismo tiempo, en las 7 áreas naturales protegidas que tenemos con más de 870 mil hectáreas, que trabajamos muy de la mano con las comunidades, porque son ellos quienes nos ayudan a hacer las brechas cortafuegos con empleo temporal, son ellos los que nos ayudan a hacer el saneamiento, y de esa manera nosotros podemos generar una economía que se quede dentro de las comunidades, pero que nos ayude a proteger estas áreas naturales que tantos servicios ecosistémicos nos deja, como el agua que tanta falta nos hace, como lo dijo aquí el ingeniero Quiroga. Por otro lado, también tenemos las manifestaciones de impacto ambiental, que sé que no le encantan, pero las manifestaciones de impacto ambiental, toda la obra nueva que se venga en el Estado tiene que tener su impacto ambiental, ¿no? Entonces, pero también tiene que haber una compensación para mantener el status quo. Entonces, de esa manera, no está peleado el medio ambiente con el desarrollo económico, sino todo lo contrario. Estamos buscando generar un balance con estas gestiones. Y al mismo tiempo, para meterle orden a todo el Estado, tenemos el PREDUST. El PREDUST es el Programa de Desarrollo Urbano Sustentable de Tamaulipas. El PREDUST nos permite, es el documento rector de absolutamente todos los ordenamientos territoriales, y este PREDUST es el que da los lineamientos de cómo pueden crecer las ciudades, de acuerdo a su vocación, de acuerdo a su capacidad y de acuerdo a sus necesidades. De esta manera, gobernador, pues podemos ir creciendo muy ordenado, cuidando al medio ambiente y estimulando el desarrollo económico.
1: Muy bien, mi estimado Carlos. Pues esa es la visión de las oportunidades, buen gobierno, seguridad, oportunidad de crecimiento sustantivo en obra pública y desarrollo de infraestructura para poder fortalecer una condición de economía, de trabajo, de oportunidades en áreas sustantivas del desarrollo y salarios de nuestra entidad. Y me gustaría que compartiéramos un video para poder ver cómo esto se traduce en mejores empleos y oportunidades para los tamaulipecos.
4: Agradecemos a usted la sintonía en este espacio especial que hemos llevado a usted a través de las emisoras de Reorama Tamaulipas, Radio Resultados, con este importante mensaje que emite el día de hoy el gobernador de Tamaulipas, Américo Villarreal Anaya, con un ejercicio bastante importante en donde, bueno, estuvieron presentes todos los secretarios que integran este gabinete para poder ofrecer pues un análisis de lo que ha sido estos 4 años transformando Tamaulipas. Ese ejercicio que ha sido bastante interesante porque incluso ha tenido la participación de algunos líderes de sectores en Tamaulipas, manifestando sin duda el tema de la seguridad que existe en Tamaulipas con mayor presencia, con mayor profesionalización y proximidad, además de que se da el total respaldo para poder hacer las actividades de seguridad que tanto necesita el Estado en ese sentido, además de obras que son importantes, con una infraestructura con visión regional, una obra que sin duda reduce distancias, garantiza un servicio, recupera tiempo y abre oportunidades, que es lo que se ha buscado en tramos carreteros de Tamaulipas, hablar de inversiones como la obra del agua para poder atender las emergencias, la generación de empleos que se ha dado en Tamaulipas, que ha sido bastante importante, el apoyo a los productores, que también ha sido de los temas importantes, y el tema de energía para Tamaulipas, que ha sido el poder llevar la electricidad que llegue a todo el estado, el mejoramiento de la infraestructura de salud para el estado también ha sido bastante importante, el mejorar la educación, el poder acrecentar los cuidados para las familias en diferentes puntos como se hace a través del sistema DIF Tamaulipas. Sin duda ha sido muy importante el trabajo que han hecho las autoridades para poder obviamente establecer estos 4 años de transformación que se ha tenido en Tamaulipas y que sigue dando el resultado importante en ese sentido. Hoy agradecemos a usted que nos ha acompañado en este ejercicio de llevar la información a través de esta emisión especial en vivo desde el Teatro Amalia Castillo, ubicado en el centro de Ciudad Victoria, enfrente del Palacio de Gobierno, en donde, bueno, el gobernador, acompañado de todo su gabinete, ha dado a conocer estos 4 años de avance, de transformación en Tamaulipas. Que le abre en este micrófono un servidor, Luis Alberto Pacheco Monsiváis, lo invita para que siempre se mantenga informado, para que siempre nos acompañe a través de estos espacios que hacemos de forma especial para llevarle a usted toda la información. Nos despedimos, gracias por seguirnos en vivo, a nombre de todos que hacemos posible este espacio informativo, este espacio de llevarle todo lo que hoy ha anunciado en este mensaje el gobernador de Tamaulipas, Américo Villarreal Anaya. Hasta aquí las noticias.
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1: ¿Qué tal? ¿Cómo están? Buenas tardes, bienvenido a este espacio de la información. Les saludamos con muchísimo gusto a usted que nos sigue en vivo con toda la información que se genera en esta parte sur de Tamaulipas. Les saludamos con muchísimo gusto a usted que está pendiente de la información a través de la Huasteca en el 103.5 de FM, en vivo a través de Vida Romántica 99.3 FM. En este día jueves iniciamos mes, primero de octubre. Lo invito para que esté pendiente de la información. Quien le habla en este micrófono, un servidor, Luis Alberto Pacheco Monsivel. Lo invito para que nos acompañe, para que nos siga completamente en vivo. Obviamente hoy estamos transmitiendo desde la capital del estado, Ciudad Victoria, específicamente en el Teatro Amalia Castillo, en donde, bueno, hace algunos minutos el gobernador de Tamaulipas ha enviado su mensaje por estos 4 años transformando Tamaulipas. Este informe que ha sido como parte del ejercicio de poder llevar a cabo esta información directa a la ciudadanía. Así que lo invitamos para que esté muy pendiente, para que nos siga completamente en vivo. Comenzamos. Buenas tardes. Estos son los avances.
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1: El gobernador de Tamaulipas, Américo Villarreal Anaya, lleva a cabo su 4º informe de gobierno. Tras casi un año de huelga, trabajadores del Monte de Piedad regresan a laboral. Localizan 3,196 personas reportadas como desaparecidas en Tamaulipas. Alertan por presencia de cocodrilos ante las lluvias en Ciudad Madero.

0: Iniciamos con la información de este día en este espacio de NN Nuestras Noticias. Le invito a usted para que esté en contacto directo con nosotros vía WhatsApp 833-392-3826. Estamos para poder atenderle en este espacio de las noticias. Lo invito para que esté muy pendiente. Estamos en vivo. Nos escucha a través de la Huasteca en el 103.5 de FM. En vivo a través de Vida Romántica 99.3 FM. Con toda la información que se genera en esta parte sur de Tamaulipas. Hoy le platicaba a usted, estamos en vivo desde la capital del estado, Ciudad Victoria, en donde, bueno, hace algunos minutos el gobernador de Tamaulipas ha dado a conocer los avances de 4 años transformando a Tamaulipas. Así que lo invitamos para que esté muy pendiente. Arrancamos con la información de Tampico.
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0: Arrancamos con la información de este día y mire, mencionarle que en Tamaulipas han sido localizadas 3,196 personas que contaban con reporte de desaparición, informó el secretario general de Gobierno del Estado, Héctor Joel Villegas González. El funcionario destacó que para lograr estas localizaciones se ha contado con el trabajo de las autoridades y el apoyo de la sociedad, además de las acciones de búsqueda que se mantienen en diferentes puntos del Estado. Mencionó que el gobierno de Tamaulipas continúa atendiendo los casos y dando seguimiento a las investigaciones relacionadas con personas desaparecidas con el objetivo de fortalecer las labores de búsqueda y localización. Villegas González indicó que las autoridades permanecen al pendiente de estos casos y de las situaciones de emergencia que se puedan presentar para poder brindar la ayuda.
2: Nos han, en un momento donde lamentablemente llega a desaparecer una persona, la reacción de todas las autoridades que muchos de ellos aquí están presentes, y agradecerles a todas las Fuerzas Armadas y a la Secretaría de Seguridad Pública y Fiscalía, actuando de manera inmediata y podemos tener un mejor resultado. Y eso es lo que se hace con equipo, pero por supuesto también con el apoyo de la sociedad que hace posible alcanzar estas metas. Y de la misma forma, Protección Civil, bueno, de 72 elementos también se reforzó a 132 elementos para poder estar pendiente en todos y cada uno de los ayuntamientos, con los alcaldes, con su personal que tienen en Protección Civil Municipal. Y con todo ello pudimos adquirir, ahora tenemos un helicóptero, algo para que la Tamaulipas no se haya usado. Cuando llegamos a este gobierno, con los incendios forestales, el gobernador equipó un helicóptero en el estado de Tamaulipas para poder atacar todos los incendios. Y además de ello, poder hacer búsqueda, traslado de personas y rescate que se encuentran en diferentes lugares del estado, así como cuando han llegado a tener alguna enfermedad y están en algún hospital, ustedes pueden observar que se ha instruido por instrucciones del señor gobernador que vaya desde un hospital hasta otro lugar a llevar cuando hay una emergencia de algún niño, adolescente o adulto mayor. Nos han sucedido diferentes situaciones. Bueno, también hemos adquirido algunas lanchas para poder andar navegando a aguas de baja profundidad, más vehículos en Protección Civil. Y bueno, con todo ello lo que les quiero decir es que aquí estamos al pendiente en la Secretaría General del Gobierno, por instrucciones del señor gobernador, que sepan que siempre tienen las puertas abiertas. La gobernabilidad solamente se puede dar.
0: Bueno, de esta forma se ha tenido que apoyar a las personas que han tenido que buscar a sus familiares desaparecidos. Y miren, más de la información que le estamos dando a conocer, le comento que Tamaulipas ha logrado reducir parte de su deuda y genera ahorros por 1,750 millones de pesos, luego de realizar una reestructuración de los créditos que mantiene el Estado. El secretario de Finanzas, Carlos Irán Ramírez González, explicó que esta modificación permitió mejorar las condiciones de la deuda y reducir el costo de los intereses que se pagan actualmente. También destacó que las finanzas estatales han mejorado en materia de calificación crediticia al pasar de una evaluación de doble A cuando inició la administración a una calificación triple A. El funcionario señaló que por la reestructuración se ha trabajado en ese sentido para poder obviamente dar el resultado pertinente, y esto permitió obtener mejores tasas de interés y liberar recursos que puedan ser utilizados para otras necesidades del Estado.
3: Muy buenas tardes a todas y a todos. El gobierno del Estado de Tamaulipas, señor gobernador, el 1 de octubre del 2022 contaba con una deuda de 16 mil millones de pesos. Hoy no solamente no se ha endeudado más el Estado, se ha reducido de la deuda por más de 1,000 millones de pesos. Y es importante señalar que se han hecho pagos por adelantados que se dicen en el mundo financiero, amortizaciones. Nunca se había llevado a cabo esto en los últimos 3 sexenios. Hemos pagado más de lo que deberíamos haber pagado en este tiempo. Y esto se ha venido reflejado en reducir la deuda a 14.984 millones de pesos. ¿Cómo llevamos esto a cabo? Bajo las instituciones lideradas de usted en este gobierno humanista, llevamos una reestructura de reingeniería de la deuda pública, que obtuvimos 3 resultados sustantivos: liberación de flujo por 1.750 millones de pesos, pudimos aumentar las calificaciones. Cuando nosotros llegamos el 1 de octubre de 2022, la calificación del gobierno del Estado era AA. Hoy tenemos la máxima calificación, AAA. Esto no lo digo yo, lo dicen. Lo dicen las calificadoras con mayor credibilidad a nivel internacional. También tuvimos un ahorro sustantivo y llevando con esto a cabo economía, ya que la tasa de intereses que pagaba esta deuda estaba por encima y muy arriba. Tenemos una tasa de 1.70, al día de hoy la tasa que manejamos es 0.39, la mejor que se llevó a cabo en el ejercicio fiscal 2023 en toda la República Mexicana. Por esto Tamaulipas quedó en primer lugar.
0: Bueno, de esta forma se ha logrado mantener buenas finanzas en Tamaulipas. Le comentaba usted que, bueno, hoy estamos en vivo desde el recinto, el Teatro Amalia Castillo González, en donde, bueno, el gobernador de Tamaulipas, Américo Villarreal Anaya, ha dado su mensaje con respecto a 4 años transformando Tamaulipas. En vivo, a través de esta emisión, en donde, bueno, se ha hablado de más seguridad para Tamaulipas, con presencia, profesionalización y proximidad en este tipo de acciones que son importantes para las tamaulipecas, para los tamaulipecos, además de poder tener un más orden, como lo habíamos escuchado, con una menor deuda, con la confianza de que se gana con orden y vigilancia en ese sentido para poder garantizar obviamente una buena seguridad, además de la implementación de más obras de infraestructura con visión regional y además proyectos como la gran obra de agua, el agua que es una preocupación cotidiana de las familias tamaulipecas. Por eso se dio la reacción ante la emergencia y planear soluciones a largo plazo con una política regional para el norte, centro y sur del estado. La obra más importante de esta segunda línea del acueducto Guadalupe Victoria fue una inversión de 2.572 millones de pesos que va a beneficiar a 300.000 personas. El campo también recibe agua con visión de futuro, la rehabilitación de los distritos de riego 025 y 026, que son puntos importantes y de desarrollo para Tamaulipas. El tema del empleo, la generación para tener una mejor calidad de vida, más empleos para Tamaulipas, una inversión que convierte pues en un empleo digno. Mencionar que Tamaulipas ocupa el segundo lugar a nivel nacional en crecimiento económico durante el primer trimestre de 2026 y cuarto lugar nacional en actividad industrial de 2025. En 2022 ocupaba el lugar número 19, el avance que tuvo al cuarto lugar durante este 2025. Importante también el apoyo que se ha dado a los productores en Tamaulipas, que ha sido muy importante, y sobre todo en aquellos que han confiado en lo que se produce en Tamaulipas y que incluso han ya exportado su producto a Estados Unidos, como el carbón, el Bernal, que es un proyecto importante. Más energía para Tamaulipas, la electricidad llega prácticamente en todo el estado. Hay una electrificación en Tamaulipas del 99.96% que se alcanzó en 2025. Obviamente la infraestructura hospitalaria y en la zona sur queda de manifiesto el nuevo hospital del ISSSTE, el nuevo hospital civil en Madero, que ha sido importante la mejora. Esto obviamente con el trabajo de sinergia que se hace con el gobierno que encabeza la presidenta Claudia Sheinbaum. Es parte de los logros que ha mencionado hoy el gobernador de Tamaulipas, Américo Villarreal Anaya, en este informe, en este mensaje, que fue muy diferente porque tuvo la oportunidad usted de escuchar de viva voz lo que cada uno de los integrantes del gabinete ha hecho por mejorar Tamaulipas, incluso de algunos líderes de los sectores, tanto camarales, de la ciudadanía tamaulipeca, que se dieron cita en este recinto para poder expresar su opinión. Lo invito a usted para que siga con nosotros, estamos en vivo, vamos a hacer una pausa y regresamos con más de la información.

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0: Continuamos con más de la información a través de este espacio de NN Nuestras Noticias. Gracias por estar en sintonía, gracias por seguirnos completamente en vivo. Y quiero mencionarle a usted que nos sigue en vivo, el gobierno de Tamaulipas analiza un proyecto para poder aumentar la capacidad de almacenamiento del sistema lagunario del sur del estado y evitar que se repita una crisis como la registrada durante la sequía, cuando llegó a operar con apenas el 1% de su capacidad. El secretario de Recursos Hidráulicos para el Desarrollo Social en Tamaulipas, Raúl Quiroga Álvarez, explica que actualmente el sistema puede almacenar hasta 676 millones de metros cúbicos, pero un estudio de ingeniería plantea que elevar la cuota de almacenamiento de 1.80 metros sobre el nivel del mar, con esto la capacidad podría aumentar hasta 1.054 millones de metros cúbicos. Señaló que este proyecto va a permitir contar con una mayor reserva de agua para Tampico, para Madero, para Altamira, durante las próximas décadas. Recordó que durante la crisis hídrica fue necesario trasladar agua desde Ciudad Mante y Ébano, además de que la llegada de la tormenta tropical Alberto ayudó a recuperar los niveles de los sistemas lagunarios. Bueno, de esta forma están viendo la posibilidad, obviamente, de garantizar el vital líquido en todo el estado de Tamaulipas. Vamos a más de la información. Es tiempo de la información de Ciudad Madero.
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0: Vamos a la información de Ciudad Madero, mencionarle que este 1 de octubre se cumplen 3 años del derrumbe de la iglesia de la Santa Cruz en la colonia Unidad Nacional de Ciudad Madero. Esto ocurrió durante un bautizo comunitario. El colapso del techo dejó 11 personas fallecidas, entre ellas 3 menores de edad y decenas de lesionados. La tragedia movilizó durante horas a los cuerpos de emergencia y voluntarios de una intensa labor de rescate. Margarito Rodríguez Nájera, rescatista que participó en estas importantes labores de apoyo durante el derrumbe, recuerda aquella jornada marcada por la emergencia y la búsqueda entre los escombros para poder auxiliar a las personas que habían quedado atrapadas. El rescate se prolongó durante varias horas y contó con la participación de corporaciones de auxilio, personal militar y binomios caninos y voluntarios. A 3 años de esta situación, de este derrumbe de la Santa Cruz, permanece en la memoria de las familias de la zona sur y de quienes participaron en las labores de auxilio aquel 1 de octubre de 2023, una celebración religiosa que se convirtió en una tragedia que más ha impactado a Ciudad Madero y el país, dejando una profunda huella entre la comunidad.
2: A nosotros fue muy grato poder asistir, responder, actuar y trabajar, ¿verdad? Nosotros llegamos ahí alrededor de las... Estamos muy cortitos aquí, como a las 12, estamos hablando, eso fue a las 2:18, nosotros para las 2:25, 2:26 ya estábamos ahí nosotros, o sea, realmente fuimos casi de los primeros que llegamos. Estamos hablando de que 6 minutos después, 7 minutos ya estábamos ahí en el lugar, ya no nos vinimos, estuvimos trabajando ahí hasta el día siguiente, 6 de la mañana. Ese fue el trabajo de nosotros conjuntamente con otros organismos, ¿verdad? Uh-huh. Y bueno, también vino mucha ayuda, rescatistas de Pánuco, de Ligo Veracruz, inclusive de Matamoros, uh-huh, ¿verdad? Inclusive por ahí vimos una ambulancia de Orduña que venía de Matamoros, en fin, de Victoria no se diga. Entonces hubo mucho apoyo, ¿verdad? Y también, pues, ¿qué podemos rescatar de esto? Bueno, que la solidaridad de la gente fue muy buena, porque ayudó mucho. Fue tanto la ayuda que hubo un momento dado que había demasiado medicamento y se tuvieron que llevar al Hospital Civil de Madero y a Carlos Canseco para poder aprovechar todos los insumos que estaban llegando. Eso es por un lado de la población. Por el lado del área de rescate, bueno, pues fue una gran experiencia, de la cual pues se sigue uno preparando actualmente. Acabamos de tener el simulacro en Tampico, seguimos trabajando. ¿Se ha progresado? Sí, sí se ha progresado mucho con la apoyo del CRUM. CRUM sabemos que es un centro regulador de urgencias médicas, el cual ya se hizo un chat. Antes no existía un chat. Existía un chat de grupos voluntarios o de emergencias, pero no un chat ya de manera oficial del gobierno. Ahora existe eso. Tenemos un chat en donde se envía la alerta y dependiendo de la gravedad se envía un primer respondiente, se envía un brigadista o se envía una ambulancia. Entonces, okay. Se ha mejorado. ¿Falta mucho? Sí, pero sí lo hemos mejorado bastante en ese aspecto.
0: Y mire, más de la información que le estamos dando a conocer, le comento, después de casi un año de huelga, trabajadores del Nacional Monte de Piedad en la zona sur de Tamaulipas regresaron a sus centros de trabajo luego de alcanzar un acuerdo entre el sindicato y la administración. Son 17 empleados los que se reincorporaron a sus actividades en las tres sucursales de la región, Altamira, Madero y Curva, Texas. En Tampico, la atención al público se va a reactivar el próximo 7 de octubre. Álvaro Trinidad Castillo, secretario de la sección 24 Tampico Madero de Nacional Monte de Piedad, informó que entre los acuerdos destaca echar atrás las plazas que fueron otorgadas sin apegarse al contrato colectivo para poder realizar nuevamente en las respectivas interacciones entre los trabajadores. Además, recibirán el pago de sus salarios caídos correspondiente al periodo de huelga. Casi un año sin percibir sueldo, los trabajadores señalaron que regresan con ánimo renovado y con el compromiso de mejorar el servicio a los clientes. Explicaron que durante el tiempo que permanecieron cerrados, las sucursales realizaron guardias y ahora encontraron pues, las instalaciones en buenas condiciones, por lo que se reportan listas para poder reabrir sus puertas.
3: Gracias a Dios, así es, ya se firmó el acuerdo del sindicato y la administración el día de ayer, la Secretaría del Trabajo, y hoy ya estamos aquí en la sucursal, haciendo limpieza, arreglando nuestro lugar de trabajo, y se va a tener la apertura del público para el 7 de octubre. Hombre, cómo no, imagínate, un año sin percibir sueldos, es un desgaste emocional, físico, económico, pero a Dios gracias, ya estamos aquí, y a la labor de nuestro Comité Ejecutivo Nacional, que hizo un excelente trabajo. Aquí estamos, gracias a Dios. Somos 17 trabajadores en la zona conurbada. Mira, gracias a Dios se nos dio todo lo que estábamos solicitando. Nos fuimos a huelga porque se dieron unas plazas que no fue conforme al contrato y todas esas plazas se van a echar para atrás y se van a volver a hacer las boletinaciones. Ya todo lo que se pedía se dio, se nos van a pagar también todos los sueldos caídos, nos lo van a pagar. Pues fíjate que todos entramos con mucho ánimo, ahorita nos vimos, nos reencontramos después de un año, ya en un ambiente pues, totalmente diferente, y gracias a Dios todos tenemos la convicción de regresar y trabajar con más ánimo, atender mejor a nuestros clientes, dar un mejor servicio, y todos con mucho ánimo y muy contentos y dándole gracias a Dios por esta gran oficia de poder regresar a trabajar.
0: Bueno, de esta forma abre sus actividades el Monte de Piedad para todos aquellos que tienen todavía ahí joyas resguardadas a través del empeño. Y miren, más de la información, ante el pronóstico de lluvias para la zona sur de Tamaulipas, autoridades de Protección Civil exhortan a la población a extremar precauciones ante el posible presencia de cocodrilos, principalmente en colonias cercanas a los cuerpos de agua. Se pide evitar acercarse e intentar capturarlos. Salvador Cervantes Amieva, subdirector de Protección Civil en Madero, informó que ante cualquier avistamiento, la ciudadanía debe de marcar el 911 o comunicarse con Protección Civil para que el personal especializado se haga cargo de la captura y reubicación de estos animales. Las autoridades recuerdan que los cocodrilos son animales peligrosos, por lo que se recomienda mantener una distancia segura y evitar cualquier intento de contacto. También es importante proteger a las mascotas, ya que perros y gatos, incluso las crías pequeñas, suelen ser presas vulnerables para estos reptiles.
4: Primero, ahora sí que si vienen las lluvias con intensidad, de resguardarse en sus casas, que no salgan, no hay necesidad, no hay que exponerse. Y segundo, bueno, sí, con las lluvias, pues ya ves que se alborota mucho el animal, en este caso los cocodrilos, serpientes también, Y lo más recomendable es que si ven, tienen algún avistamiento de algún animal, reportarlo aquí a Protección Civil o a bomberos y nosotros nos haríamos cargo de la captura. Sí, claro, o sea, siempre donde hay volúmenes de agua donde se anida más el cocodrilo, ¿eh? Lagunas, canales, en ríos, pero sí hay que tener mucho cuidado. Yo exhorto a la población a que tenga mucho cuidado con los animales, son animal muy peligroso, que te ataca nada más de repente. Y cuidar a las mascotas, porque también las mascotas son las que sufren por parte de los cocodrilos. Sí, a ver que se capturan de diferentes tamaños. Y bueno, por una mordida de un lagarto, por muy pequeño que sea, pues te puede dejar algunas secuencias. Aquí tenemos los números, está el de bomberos, protección civil. Déjame ver,
5: Y el
4: a ver si
5: 911.
4: tenemos. No, mucha gente lo reporta al 911 y de ahí nos los transfieren a nosotros. También accidentes, que hay motos, carros, cualquier tipo de o personas que se desvanecen en la calle o que tengan problemas en sus casas, la mayoría llegan por 911 y nosotros acudimos a atenderlos.
0: Lo invito a usted para que siga con nosotros. Estamos en vivo, nos escucha a través de la Huasteca en el 103.5 de FM, con toda la información que se genera en esta parte sur de Tamaulipas. Lo invito para que se ponga en contacto directo con nosotros vía WhatsApp 833-392-3826. Vamos a hacer una pausa comercial y regresamos con más de las noticias. No le cambie, estamos en vivo.
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0: continuamos con más de la información. Gracias por seguir en sintonía de este espacio. Vamos ahora a la información de Tamaulipas.
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0: En información de Tamaulipas, mencionarle que en Jiménez siguen fortaleciendo la infraestructura, sobre todo para beneficio del ciudadano, con la construcción de un centro de bienestar de paz.
1: La construcción de un nuevo centro de bienestar en el municipio de Jiménez suma espacios para que las familias tamaulipecas cuenten con lugares de participación ciudadana donde reciben servicios diversos y son puntos de encuentro cultural, educativo y recreativo, indicó la secretaria de Bienestar Social, Silvia Casas González. Dijo que con una inversión de 26 millones de pesos, el gobierno de Américo Villarreal Anaya amplía los espacios públicos que tienen el propósito de promover el bienestar, la cohesión social y la participación ciudadana. Actualmente, la infraestructura de fortalecimiento comunitario en Tamaulipas suma 74 parques, 15 centros y 15 unidades de bienestar, donde se promueven acciones de integración en que las personas se apoyan mutuamente y se involucran en actividades que benefician a todos. Explicó que el programa de parques, centros y unidades de bienestar se expresa en la política humanista del gobernador Américo Villarreal Anaya, porque es la atención directa a la población en territorio mediante apoyo académico, competencia, competencias deportivas, clases de zumba, de música, sesiones de psicología, ajedrez y nutrición, entre otras actividades. Explicó que en una coordinación colaborativa estos espacios albergan oficinas de CONAFE, centros libres para mujeres, círculos de estudios de ITEA, delegaciones de bienestar federal y en 8 centros de bienestar se opera el programa Lazos de Bienestar del sistema DIF Tamaulipas. La colaboración comunitaria puede marcar la diferencia dado que fortalece entornos en temas de salud, seguridad, educación y actividades recreativas. Por estas razones hay un mantenimiento continuo de la infraestructura existente y crecimiento de estos espacios, como el nuevo centro de bienestar que se construye en Jiménez, expresó Casas González. En los parques, centros y unidades de bienestar participan más de 380 voluntarios en la operación y mantenimiento de estas áreas. Asimismo, las y los usuarios se involucran en acciones para conservar estos espacios en buenas condiciones para las familias que habitan en sus áreas de influencia, puntualizó. Hasta aquí la información.
0: Además de la información de Tamaulipas, mencionarle que el sistema DIF en el estado fortalece las acciones de prevención contra el cáncer de mama.
1: En el marco del Día Internacional de la Lucha contra el Cáncer de Mama, el sistema DIF Tamaulipas, que preside la doctora María de Villarreal, hace un llamado a las mujeres tamaulipecas a incorporar la prevención como parte del cuidado de su salud mediante la campaña Observa, Toca y Acciona, que promueve la revisión periódica y la atención oportuna ante cualquier alteración. Como parte de esta estrategia, el organismo estatal refuerza durante octubre la promoción de sus servicios gratuitos de prevención y detección, entre ellos el Breast Exam, un escáner que permite realizar una revisión de las mamas como parte de las herramientas disponibles para identificar posibles anomalías. Es importante señalar que este procedimiento no sustituye a la mastografía, pues ambos estudios tienen características y alcances diferentes. La valoración del personal de salud permite determinar qué procedimiento es adecuado para cada mujer y cuándo es necesario complementar la revisión. Asimismo, el DIF Tamaulipas ofrece mastografías, estudio de imagen, utilizado para identificar cambios en el tejido mamario y pruebas de Papanicolaou.

0: dedicadas a la detección oportuna de alteraciones relacionadas con la salud cérvico-uterina. La campaña también busca generar conciencia sobre la importancia de prestar atención a cualquier cambio inusual y acudir con personal de salud para recibir orientación, evitando que el miedo, la desinformación o la falta de acceso se conviertan en obstáculos para el cuidado de la salud. Nuestro sistema DIF Tamaulipas también cuenta con el apoyo posterior a la realización de la mastografía. En caso de presentar alguna anomalía, además brindamos acompañamiento a unidades de segundo nivel de atención cuando es necesario, así como los exámenes médicos correspondientes, compartió la doctora Flor del Rocío Uvalle Lazo, jefa del Departamento de Salud Integral de la Mujer del sistema DIF Tamaulipas. Las mujeres interesadas en recibir atención o información pueden acudir a las instalaciones del DIF Tamaulipas en Ciudad Victoria o solicitar una cita en el teléfono 834-318-1400, extensión 58752, de lunes a viernes en horario de 8 a 3 de la tarde. A través de Observa, Toca y Acciona, el sistema DIF Tamaulipas busca brindar información y servicios gratuitos que permitan a las mujeres participar activamente en el cuidado de su salud bajo una premisa sencilla: observar, conocer, revisar y actuar oportunamente. Estas acciones forman parte de la visión del bienestar del gobierno del estado, encabezado por el gobernador Américo Villarreal Anaya, que coloca a las personas en el centro de las políticas públicas y fortalece las estrategias de prevención y atención a la población. Con esta campaña, el sistema DIF Tamaulipas refrenda su compromiso de acompañar a las mujeres y proporcionarles herramientas para cuidar de sí mismas y de sus familias, recordando que la prevención también comienza con algo tan sencillo como conocerse, observarse y actuar a tiempo. Hasta aquí la información.
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0: Vamos a más de la información. Le comento a usted información que se genera en Altamira.
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0: En información del clima en este espacio de NN, nuestra noticia es mencionarle que para este viernes, sábado, domingo hay probabilidad de lluvias en esta parte sur de Tamaulipas. Obviamente por eso las autoridades han enviado la recomendación a la ciudadanía para que se mantenga informado sobre lo que ocurre en el tema del clima en esta zona de Tampico, Madero y Altamira. Importante darle seguimiento a través de los comunicados que emita Protección Civil en el estado, Protección Civil tanto de Tampico, de Madero y Altamira, para darle seguimiento ante el pronóstico que se ha dado de lluvias de consideración durante este fin de semana. Así que esté pendiente, obviamente las autoridades están trabajando en las acciones preventivas en ese sentido. Así que hay que tomar en cuenta lo que nos da de información la autoridad. Vamos ahora a la información de los deportes.
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Muy buena tarde de jueves a todo el público de NN No Son Noticias. Yo soy Miguel Mesa y esto es lo más destacado en información de los deportes. Comenzamos con la jaiba, ya que Edson Torres llegó a los 117 partidos jugados en la Liga de Expansión. El mexicano lleva 51 partidos disputados hasta el momento con el Tampico Madero y ha marcado 8 goles con los celestes. Su último gol fue el 5 de septiembre ante Venado de Yucatán en la jornada 7 de esta apertura 2026. En información del fútbol mexicano, de acuerdo con TUDN, Gilberto Moda se resintió del tobillo durante el entrenamiento posterior al partido ante Perú y su participación ante Estados Unidos está en riesgo, ya que el 10 del tricolor fue llevado a una clínica para realizarse una resonancia magnética y conocer la gravedad de la lesión. De acuerdo con el diario Récord de México, Atlas ya tiene todo listo para presentar oficialmente el proyecto de su nuevo estadio el próximo 7 de octubre. Grupo Prodi y la Universidad de Guadalajara harán oficial el convenio para su construcción. Tendrá capacidad para 32.000 aficionados y estará ubicado en terrenos de la UDG. El proyecto contempla su inauguración para 2030. En el fútbol internacional, la Universidad de Buenos Aires le otorgará a Lionel Messi su máxima distinción honorífica, el título de doctor honoris causa. El reconocimiento destaca su trayectoria y lo considera el mejor jugador del fútbol a nivel mundial de las últimas décadas. La distinción será entregada el próximo 6 de octubre antes de su partido de despedida con la selección de Argentina en el Estadio Monumental ante Benín. De acuerdo con el diario Sport, el Barcelona está tranquilo respecto a la condición de Rafinha luego de que el brasileño dejara la concentración de Brasil. Se espera que esté disponible para el partido contra Getafe en la Liga Española. A menos que haya un contratiempo inesperado, Rafinha descansará el jueves con pruebas médicas programadas en la Ciudad Deportiva de Barcelona este viernes. En información del fútbol americano, el NFL México City Game 2026 ya hizo historia antes de que comience el partido. La fila virtual para conseguir boletos para el partido entre los San Francisco 49ers ante los Vikingos de Minnesota reunió a 834.000 aficionados, una cifra que refleja la magnitud del interés por la NFL en México y que, considerando un promedio de 2.6 boletos por comprador, representaría una demanda cercana a los 2.2 millones de entradas. Para terminar este espacio, el equipo de Jaibos Tampico tuvo entrenamiento este fin de semana, donde el equipo se alista para tener dos juegos de local este viernes y sábado, el primero ante Escudero de Jalisco a las 8:45 y el sábado contra Gallos de Aguascalientes a esa misma hora aquí en el Gimnasio Polideportivo de Tampico. Hasta aquí con la información de los deportes, que tenga una excelente tarde, continúe la señal de NN, Nuestras Noticias.

Agradecemos la información de los deportes a Miguel Mesa en este espacio de NN Nuestra Noticia. Agradeciendo a usted que nos siga en vivo a través de la Huasteca en el 103.5 de FM, en vivo a través de Vida Romántica 99.3 FM, con toda la información que se genera en esta parte sur de Tamaulipas. Hoy le recordamos, estamos en vivo desde este recinto donde el gobernador de Tamaulipas, Américo Villarreal Anaya, ha dado a conocer el mensaje con respecto a los 4 años de Transformando Tamaulipas, un mensaje obviamente con la participación de todo el gabinete que integra esta administración, en muchos de los rubros que son importantes para las tamaulipecas, para los tamaulipecos. Le agradezco a usted el habernos sintonizado, lo invito para que mañana esté pendiente en punto de las 2 de la tarde con más de la información, completamente en vivo, con todo lo que acontece en esta parte sur de Tamaulipas. A nombre de todos los que hacemos posible este espacio, le agradezco su sintonía completamente en vivo. Quien le habla en este micrófono, un servidor, Luis Alberto Pacheco Monsiváis. En la coordinación de información, nuestra compañera Estrella Hernández. En la operación técnica, nuestro compañero José Leonardo. Gracias por la participación. Y a usted, gracias por sintonizarnos. Hasta aquí las noticias.

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0: Son las 3 en punto.
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0: Son las 3:31.
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0: Son las 3:44.
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0: Son las 4 en punto.
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3: Les damos la más cordial de las bienvenidas en esta tarde en Vida Romántica 99.3 FM, una tarde de jueves ya estrenando el décimo mes del año, ya empezando lo que sería el último trimestre de este 2026, el mes de las lunas más hermosas del año. Y esperando que el viento fresco y los tonos dorados sean más presentes para admirarlos y para disfrutar de estos días otoñales, ya que esperando se dejen sentir más adelante. Ya estamos en sintonía con ustedes, nos preparamos para acompañarles en cada minuto, con cada canción en este nuevo mes, dejándoles excelente música, sobre todo de las canciones que ustedes nos vayan sugiriendo durante los próximos 58 minutos, con toda la energía positiva para arrancar con fuerza este mes de octubre, por supuesto lo que es este espacio que hacemos junto con ustedes de las complacencias. Quédense con nosotros, pónganse cómodos, cómodas y disfrutemos juntos de este caminar con las notas musicales que de su aparato receptor se van a desprender durante esta tarde cálida que se registra en nuestra zona, y ya esperando, y uno está así como que viendo en qué momento y a qué hora y qué día llega el frente frío que nos están anunciando, y las lluvias también, pero nosotros les vamos a mandar una lluvia de canciones, y para eso empieza Yuridia con esta canción Me Olvidarás. No se olviden de nosotros, quédense en Vida Romántica 99.3 FM. Mi nombre es Laura Ahumada. Bienvenidos, bienvenidas, muy buena tarde. No olviden la línea directa que tenemos en cabina 833-705-0993. Mensajitos vía WhatsApp 833-1093-588. Este tema va para nuestra amiga Perle, que ya se reporta desde la Colonia Unidad Nacional.

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0: A petición de nuestra amiga Monse Millán va este tema que nos pide con el cantante español Sergio Dalma. Solo para ti, este tema que va directo al corazón, que el cantante nos manda este misil hecha canción para todos ustedes, esperando que sigan disfrutando de esta tarde de complacencias en Vida Romántica 99.3 FM. Gracias por estar con nosotros en esta tarde cálida.

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1: Este programa es solo para ti, con buena música, temas románticos para esta hora de la tarde, que tenemos una temperatura cálida, un sol pues muy brillante. Pensábamos que iba a estar nublado durante todo el día, pero no. Ha estado entre que se esconde y aparece el solecito, anda jugueteando de repente con las nubes. Tenemos una temperatura actual de 32 grados Celsius con una sensación térmica de 39. La presión barométrica está a 1005 milibares. Cuídense mucho, estamos a 8 valores abajo de lo normal. Y tengo saluditos después de haber escuchado a este cantante con una balada, un tema muy romántico de esas canciones que llegan directamente al corazón, que es de su álbum homónimo, Solo para ti, con Dalma, que es uno de los cantantes consentidos de España y que además con esa voz que tiene, esa voz rasgada, le da ese toque muy peculiar a cada una de sus canciones, como esta balada de pop latino que aquí les presentamos y que fue sugerida por Monse Millán. Ya son las 4:14. Saludos para Alexa y Mario, que nos dicen a ver si nos pueden complacer con el cantante italiano Gianluca Grignani, Mi historia entre tus dedos. Para todos los de cabina les deseamos lo mejor, muchas gracias chicos. También Juan Alberto nos dice aquí escuchando como siempre buena música, a ver si nos pueden complacer con una canción de Víctor García que lleva por nombre Ayer te pedí. El siguiente es de Gabo. Oye Gabo, tenías rato que no te reportabas a esta base romántica. Nos dice a ver si nos pueden complacer con la rola de No hay adiós de Laureano Brizuela. Dice, me reporto desde la colonia Unidad Nacional. Saludos también para Gerard, que nos menciona, me podrás complacer con una de María José. Prefiero ser tu amante. Órale, excelente tarde y bendiciones. Ya se va armando la playlist de lo que es esta tarde de complacencias, de jueves con saborcito a viernes, y ya preparándonos para lo que va a ser el primer fin de semana del mes de octubre. Nos vamos a ir a la pausa comercial y continuamos con más en esta tarde de complacencias. Viene el primer corte para todos ustedes y después seguimos con más música que llega directamente a su corazón.
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Escuchamos una de las canciones que marcará la época de los noventas, una canción romántica con el cantautor italiano Gianluca Grignani, Mi historia entre tus dedos, que fue sugerida por los chicos Mario y Alexa, que nos están sintonizando en la oficina y desde muy temprano se mantienen atentos a lo que es la programación de Vida Romántica 99.3 FM. Les agradecemos su grata compañía y fidelidad. 833-705-0993 es el número de cabina. Mensajitos vía WhatsApp 833-1093-588. Tengo saludos para Felicia y también su esposo Juan, que nos dicen después de una buena comida, no nos dicen qué. Dice, estamos en la sobremesa y escuchando su programación. Somos seguidores de la estación, aunque no podamos comunicarnos hoy, fue la excepción. Ay, muchas gracias al señor Juan, a su esposa, por mantenerse en contacto con nosotros, que se hayan animado a reportarse, a dejarnos los saludos por la línea de mensajería instantánea al 833-1093-588 y nos mencionan, esperando que ya lleguen las mencionadas lluvias. Aunque algunos disfrutan, hemos dicho en otras ocasiones llueva en nuestra zona, pero hay otros que también sufren con las precipitaciones y eso ya lo hemos visto en diferentes sectores. Y también el señor Juan nos dice y creemos que se haga presente ya el mes de otoño con esos días frescos, aunque ya también han mencionado que se asoman esos frentes fríos, pues nada más se asoman porque no llegan, pero esperando que ya sea en estos primeros días, como así los han pronosticado, que yo lloverá y además el frente frío estará por entrar. Esperando así sea para sentir esa magia del otoño en este mes de octubre que estamos estrenando, porque es una época perfecta del año que combina de forma especial lo que es el climita y las canciones románticas, esperando así sea, pero por lo pronto con este solecito también se disfruta la buena música. Les dejaremos a continuación este tema que nos pidieron con el cantante argentino Laureano Brizuela de su álbum Alborada. Recuerdan ese material discográfico que sacara bajo el sello de la Warner Music en México. Bueno, de ese álbum se desprende el tema No Hay Adiós y es lo que les dejaremos enseguida en esta tarde de complacencias en el 99.3 FM.

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0: Esa fue la voz de La Josa con ese tema que nos habían sugerido, Prefiero Ser Su Amante. Solamente faltan 21 minutos para que sean las 5 de la tarde. Tengo saluditos, muchas gracias a las personitas que nos dejan su mensajito desde lo que es la colonia Árbol Grande en Ciudad Madero. Manuel y el buen Chato, así nos pasan el reporte, dice aquí en sintonía desde el taller mecánico. E igual tengo el saludo para el señor Eustaquio, dice a ver si nos pueden poner algo con Ángela Carrasco. Saludos desde la colonia Miguel Hidalgo en Ciudad Madero. Y vamos a también a darles esta recomendación que hace Protección Civil Tamaulipas, ya que estábamos hablando acerca de las lluvias que se aproximan para este mes de octubre y que hay que mantenerse bien informados y seguir las recomendaciones de Protección Civil, sobre todo seguir los avisos oficiales del pronóstico del tiempo, evitar zonas inundables. Digo, ya pasamos hace días por esa situación. Entonces hay que tomar las precauciones debidas, no hay que transitar por vados, pasos a desnivel, ríos, arroyos y canales. También hay que proteger a nuestros animalitos, a las mascotas, mantenerlas en un lugar seguro, seco y con alimento suficiente para que tampoco padezcan en estos días de lluvia y sobre todo cuando viene con tormenta eléctrica. Y como ya les mencionábamos, hay que informarnos, consultar reportes del clima de fuentes oficiales, estar atentos a los avisos en radio, televisión y medios oficiales, además de seguir cuentas oficiales si andamos en las redes sociales, verificar información en canales institucionales y eso nos ayudará a tomar decisiones adecuadas si estamos bien informados. Porque la información oportuna puede proteger nuestra vida y la de nuestros seres queridos, para que ustedes estén prevenidos en estos días de lluvia, que ya sabemos aquí en esta parte sur del estado de Tamaulipas, luego se arma un caos como lo vivido en días pasados. Vamos a dejar esa continuación, este tema que nos pide Manuel, que dice, hay una canción que ustedes se ponen constantemente, dice, aunque la vuelvan a poner, me encanta, dice, la han luego anunciado y solamente me recuerda que es en danza, así, ya le escribimos a Manuel y le mencionamos que es el de Bruno Danza, un cantautor ya de muchísimos años, que también tuviera su época a finales de los 80s e inicio de los 90s. Posteriormente se

Me dedico más a la composición, pero ya aparece con esta canción que Manuel nos está pidiendo y que le encanta, que se llama Inalcanzable, en esta tarde de complacencias.

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1: Vaya que tuvo efecto la llegada del mes de octubre, porque hoy se me pusieron muy románticos en esta tarde de complacencias con este tema que nos había sugerido nuestro amigo Eustaquio Callados con Ángela Carrasco y Camilo Sesto. Así nos dice también en barra que nos menciona, oye, qué buen programa. Iniciando primero con Yuridia, hasta ahorita con Ángela Carrasco y Camilo Sesto. Dice, la canción de Laureano Brizuela, genial, tenía mucho, pero mucho que no le escuchaba. Y aquí seguimos, la verdad, muy romántico el espacio de este jueves 1 de octubre, ¿sí? Ustedes, ya lo saben, hacen posible cada uno de los bloques musicales con las peticiones que nos solicitan, ya sea por la línea directa o bien por la línea de mensajería instantánea. Y vamos a cerrar con el tema que nos pide nuestra amiga Gema, Hombres G, y la canción se llama Te Quiero. Así para amarrar más lo que es esta emisión vespertina, que andamos muy melosos el día de hoy. Pero mañana les esperamos de 1 a 2 con música en movimiento y a las 4 con la transmisión en que ya es costumbre a partir de las 16 horas hasta las 17. Para que nos puedan acompañar, si es posible, durante estas 2 horas, una con música así movidona y la segunda es más así tranquilona para relajarnos, precisamente de 4 a 5 de la tarde. Pero por hoy es todo. Mi nombre es Laura Ahumada, les abrazo a la distancia, abrazo ese corazón romántico y ese corazón antirromántico. Y no dejemos de perseguir el brillo de la vida, si es con música mejor. Nos escuchamos mañana. Thank you.

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bienvenidos, bienvenidos a todas y a todos. Un placer estar aquí saludándolos y verdaderamente feliz, contento, agradecido con todos ustedes, porque de alguna manera estamos ya listos, puestos y dispuestos para platicar contigo y hablar de temas importantes. Sabes, normalmente ustedes saben que tengo invitados que participan en Lozano en tu vida, y ya van varios programas que no he tenido invitado, y no he tenido invitados porque, pues no sé, yo pienso que todo es perfecto y sucede por algo y para algo. Y así es como en una emisión más hoy aquí estamos iniciando el mes de octubre. Y el mes de octubre dicen que tiene las lunas más preciosas de todos los meses. Así lo creo y así lo veo. No solamente porque cumplo años este mes, pero verdaderamente son lunas extraordinariamente maravillosas. Te saluda el doctor Lozano a través de Vida Romántica 99.3 en tu programa Lozano en tu vida. Es cierto y claro que todo es perfecto, ¿sabes? Todo lo que puede ocurrir en nuestra vida es perfecto cuando realmente podemos entender el porqué de los mensajes, el porqué cuando estamos en una de las frases o palabras muy repetitivas en el aquí y el ahora, que lo hemos escuchado, etcétera, etcétera. Quitando esas frases del aquí y el ahora, etcétera, etcétera, simplemente es estando parados en un presente, es cuando nos podemos dar cuenta de qué es lo que está aconteciendo. Y yo no sé tú, pero yo, como dice la canción, pero verdaderamente probablemente sea el paso de los años, el paso de la vida, las experiencias, las situaciones, las que nos lleven a ser más reflexivos, a ser más empáticos, a poder entendernos más, principalmente a nosotros mismos. Ser empáticos con nosotros mismos, poder entendernos a nosotros mismos, porque a veces, o normalmente, queremos que la gente nos entienda, pero a veces ni nosotros nos entendemos. Hace días, situaciones adversas o X cosa que siempre va a haber en la vida, yo andaba con ciertas alteraciones ahí y me decía mi esposa, ¿qué te pasa? Digo, son cosas que tengo que resolver conmigo mismo, etcétera, etcétera. Y le decía yo que nadie sabe más que Dios y yo cómo el alma sufre, el alma se desgasta, el alma de alguna manera vive situaciones que a veces no quisiéramos. Y no sé tú, pero a mí me ha pasado. Y es cuando, en esos tiempos que al final del día ni uno mismo se entiende, pero entramos en, yo le decía a Dios, si de alguna manera, como decía Jesucristo cuando fue crucificado o iba a ser crucificado, si puedo pasar esta copa, este sufrimiento, que pase, y sino que se haga tu voluntad. Yo le decía a Dios, si es parte de lo que estoy viviendo, de lo que tengo que vivir para ser yo mejor, pues adelante y a vivirlo. Duele el proceso, duele mucho, pero bueno, al final del día son procesos, son situaciones, etcétera, etcétera. Y a lo mejor junto con pegado o no. Pero hay algo silencioso que sucede en nuestras vidas. Y no sucede de la noche a la mañana. Y hay a quien le pasa de alguna manera
en tramos pequeños, pero hay en alguien que se ha vuelto crónico. Y entiéndase por crónico de mucho tiempo, mucho tiempo. Y el tema de hoy, que yo decía, bueno, ¿de qué vamos a hablar? Yo les decía hace un momentito que no he tenido invitados y todo ha sido perfecto, porque no se ha... ¿Cómo te podría decir? Vamos, no... No me dirijo yo. No... Las ideas que vienen de mí no son mis ideas. Los temas que vienen, que salen de mi boca o de mi pensamiento, no vienen de mí. Vienen de más allá. Y para decir más allá, pues te digo claro y directo. Vienen de Dios. Y decía yo, bueno, este jueves, ¿de qué hablaremos este jueves? Y... Después de días, en algún momento, viene a mi mente la ansiedad. Y no la ansiedad como dice la canción de tenerte en mis brazos, ¿verdad? No, esa ansiedad que dices, ok, ahora entiendo los procesos que he vivido, ahora entiendo lo que sucede con los pacientes. Ahora entiendo el porqué. Y lo entiendo, me refiero a que es momento de hablar. Y lo sano es romper el silencio, ¿sabes? Así que el día de hoy, como te digo, no es la excepción. Hablaremos de un tema bastante, bastante común. Probablemente no aceptado o no externado por las personas, pero es un enemigo silencioso. Y lo digo así porque dentro del ámbito de la salud o de la medicina se han dicho que hay enfermedades silenciosas y la hipertensión y bla bla, muchas enfermedades silenciosas, pero pues nada es silencioso hasta que sale a la luz, ¿no? Y entonces ese enemigo que es silencioso porque está dentro de uno mismo y muchas veces no se dice, pero lo vivimos y yo no sé qué tengo, pero sé que no sé qué me pasa, pero tengo y no se explica aún, ¿no? Es ahí lo ruidoso que es en nuestra mente y en el cuerpo. Y hablaremos evidentemente de algo que tiene que ver y que impacta nuestra mente y nuestro cuerpo, que es la ansiedad. ¿Qué es la ansiedad? ¿Por qué surge la ansiedad? ¿Y cómo podemos recuperar el control de la paz? Esa paz tan anhelada, que yo creo que todo mundo la queremos, pero no esa paz que de alguna manera la gente habla o dice, porque de pronto puedes decir, es que tengo esto y esto, necesito paz, entonces cuando yo gane tal o me llegue X trabajo o X, voy a tener paz. Y te llega eso y no tienes paz. Y luego dices, no, pues que la relación, que ahora que me tengo una relación o que me case y sucede y no tienes paz. Y te puedo poner en ejemplos, estoy cruzando con alguna enfermedad y me pasa esto y es por eso no tengo paz. Entonces tienes la salud, tienes la sanidad y resulta que la paz no te llega. Porque esa paz no es una paz que da el mundo, es una paz que te da, que surge del área espiritual y que surge en una conexión maravillosa, extraordinaria con tu mismo ser. Y es por eso que la ansiedad no es una debilidad de carácter.
La gente a veces se conflictúa porque dice, estás ansioso, ansiosa, es que no puedes controlar, no puedes hacer las cosas, te falta carácter o qué. No, no, no es una debilidad de carácter. Es una señal de alarma que el cuerpo y la mente activan y perciben a través de un, ¿cómo te podría decir? Vamos, que a través de un desequilibrio se percibe y se activa. Entonces vamos a darle forma a esto y en lugar de estarnos peleando con esa ansiedad, vamos a entenderla. Vamos a entenderla para poder transformarla. Pero para eso vamos primero a un corte comercial y regresamos a Lozano en tu vida.

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15: Si sientes una opresión en el pecho, la mente acelerada, o que la cabeza no para de pensar en él, y si pasa esto, no estás solo, no estás sola y no estás loco o loca tampoco. Eso es ansiedad. Y hoy te voy a enseñar la causa y cómo apagar ese botón de alarma. Continuamos en Lo Sano en Tu Vida, verdaderamente agradecido con Dios de poder estar en esta plataforma, de poder comunicarme contigo y que tú te puedas comunicar conmigo. El teléfono de WhatsApp 833-3434-901, recibiendo mensajes. Mi querida Adriana, muchas, muchas gracias por tu mensaje, por tus palabras. Por supuesto que te voy a contactar por ahí, ya verás. Y muchos saludos para la gente de la zona conurbada, Tampico, Madero, Altamira. Y por qué no, más allá del territorio de la zona sur de Tamaulipas hasta Houston. Saludos, saludos hasta Colombia. Saludos Guadalajara y saludos a cada rincón donde nos escuchan. Para las personas que se comunican y se están comunicando con un servidor, pero también las que no se comunican porque por alguna circunstancia pues así lo deciden, pero yo los veo en la calle y o recibo mensajes después y lo escuchan. Muy, muy, muy agradecido. Pues bueno, Vamos a continuar hablando de esto y por qué nos da ansiedad. Vamos a hablar de tres causas, por lo pronto, sencillas. Hemos hablado en estos programas que tenemos un segundo cerebro. Sí, tenemos un cerebro que está en nuestra cabeza y que durante muchísimos años se ha conocido que ahí está nuestro cerebro, que es muy pequeño y que tiene gran parte de eso es líquido, bla, bla, bla, y que ahí están pensamientos, etcétera, etcétera. Pero de hace algunos años para acá, como dice la canción, de un tiempo a la fecha, hablamos de un segundo cerebro y está a nivel intestinal. Y tú te puedes dar cuenta también, ojo, no necesariamente tiene que ser un signo esto, pero podría darte un estado ahí de alerta, ¿no? Tu digestión puede andar mal, ¿sí? Tu panza se inflama, comes mucho azúcar o comida procesada. Eso hace que tu cuerpo se inflame. Ojo, no quiere decir, reitero yo, esa inflamación o esa hinchazón que la gente conoce. Internamente hay una inflamación que muchas veces no te das cuenta ni lo ves, pero está interno. Y sí, efectivamente, está el intestino inflamado. Entonces, el cerebro se pone ansioso. Y lo hemos escuchado en la parte de, sobre todo, con el tema de la colitis, ¿verdad? Hay colitis parasitaria, hay colitis de alguna manera infecciosa, pero también hay una colitis nerviosa. Hay una colitis nerviosa. Y eso es una parte bien, bien importante, lo hemos hablado, de nuestro segundo cerebro, y que más adelante vamos a hablar, evidentemente, de qué es lo que está sucediendo, o mejor dicho, cómo nosotros podemos, de alguna manera, hacer algo para poder estar bien, cierto y claro. Muchos saludos, Bart, por estar escuchándonos aquí en la programación de Lo Sano en Tu Vida. Te mando un fuerte abrazo y gracias por escuchar y gracias por estar. Y bueno, hablar de ansiedad, verdaderamente es un tema bastante común, y más en estos tiempos. Yo creo que siempre ha existido, sí, pero últimamente se ha incrementado más. Y se ha incrementado más hablando por esta parte, número uno, de las causas, que tiene que ver con la alimentación, que tiene que ver con comer comidas procesadas, con comidas con muchos azúcar o harinas refinadas, etcétera, etcétera, ¿sí? Otra de las causas que es la ansiedad, y que por lo general se le atribuye mucho, y lo han dicho, si tienes depresión es que estás en el pasado, así dicen, ¿no? No estamos hablando de depresión, simplemente estoy poniendo en contexto para poderme dar a entender lo que en ocasiones se ha dicho de la ansiedad. Entonces dicen por ahí algunos autores, si estás en depresión es que vives en el pasado y te deprimes. Y si vives en ansiedad es que hay exceso de futuro, ¿sí? El querer controlar todo, incluso lo desconocido, la que uno pasa, ¿sí? Vivimos en un mañana y nos olvidamos de hoy. Igual que la depresión, viven en el pasado y se olvidan del hoy. Por eso hace un momentito, cuando empezaba el programa, hablábamos de el aquí y el ahora, que lo hemos escuchado muchas veces, y he tenido yo invitados que hablan de ese tema, que hacen meditaciones, que hacen yoga, etcétera, etcétera. Toda esta parte que tiene que ver con interiorizar, con el ser, etcétera. Dice, hay que vivir el aquí y el ahora. Y a veces las personas que no tienen mucho conocimiento o que no se han adentrado en esta parte de la conciencia, pues se les dificulta. Dicen, bueno, ¿y qué es el aquí y el ahora? O sea, háblame en español, ¿no? Porque el aquí y el ahora, ¿qué? Simple y sencillamente, quitémonos de rollos, y no lo critico yo, simplemente es estar aquí, estar en el momento. Por ejemplo, hoy que andaba yo manejando, de repente se me venían cosas de mañana, es un decir mañana, entiéndase, mañana literal, tiempo calendario, o mañana hablando de años o meses posteriores, y dice yo, tranquilo, o sea, hay que ver ahorita, si ahorita vas conduciendo y tan tan, ¿no? Entonces, eso es bien importante, que la gente vive en ese exceso de futuro. Que si tengo que para aquello, que si esto, que no me ha llegado, que si no tengo trabajo, que si, no sé, o sea, cualquier cosa que te suceda, que tenga que ver con el mañana, identifícalo, porque ahí te está causando, evidentemente, una alteración que te lleva a tener ansiedad. Y reitero, ¿sí? Muchas veces nosotros no caemos en el punto de que sea ansiedad, cuando verdaderamente es ansiedad, ¿sí? Porque estamos acostumbrados a entender o a ver o nos ha metido en nuestra cabeza que ansiedad es estar desesperado y estar externándolo y estar esa parte, y no necesariamente. Hay personas, escúchalo bien, que aparentemente o externa, no porque quieran, sino que así son, tranquilidad, pero internamente hay ansiedad. Y yo creo, esa es mi conversación, lo aclaro, que esa puede ser una ansiedad más cabrona, una ansiedad más canija, esa ansiedad que no sale de ti, sino que está dentro de ti, y yo lo puedo poner como una forma muy práctica de decirlo, es como si tuvieras un globo dentro de ti, y ese globo quisiera explotar y no explota, y a veces llega a explotar después de muchísimo tiempo con alguna cuestión, alguna enfermedad, alguna tontería que uno puede hacer, pero durante años puede estar ese globo contenido dentro del cuerpo, y esa ansiedad está muy muy complicada porque la estás viviendo internamente y eso no te deja vivir. Ojo, lo he dicho, lo digo y lo seguiré diciendo, en esta mesa, en esta cabina, los temas que se hablan es porque los invitados tienen la experiencia en manejo de pacientes o personas o vivencias como un servidor, y es como podemos transmitirlo verdaderamente como es. Yo hablo desde mi experiencia, tanto como médico, como persona que lo ha vivido. Y sabes una cosa, te pierdes de momentos extraordinarios, que cuando pasan y quedan en el pasado y los recuerdas, los lamentas. Lamentas el no haber podido vivir o disfrutar esos momentos por estar pensando en el futuro, por estar queriendo acelerar el tiempo, porque no estás en ese presente, ¿no? Y yo hoy precisamente, todo es perfecto, hablando de yo conmigo mismo y del tema que iba a hablar el día de hoy, pues se me vino a la mente mis padres y sobre todo mi madre, porque acaba de morir ya hace un año, dos meses, que las veces que iba a verla yo, estaba y no estaba. ¿Me explico? O sea, no disfrutaba el momento. Y probablemente, en ese estado en el que yo estaba, probablemente ya ni lo disfrutaba tampoco, porque al final del día somos energía, ¿sabes? Y quitémonos los rollos de que la energía y que así, de esos rollos. No, simplemente somos frecuencia y lo transmitimos por frecuencia. Y somos energía, tenemos ondas eléctricas, que creas o no creas, así son. Y por eso el electrocardiograma, el electroencefalograma, la electromiografía, porque somos frecuencia, tenemos energía. Y entonces se me vino a la mente esa parte de cuando yo visitaba a mi madre y dije, carajos, o sea, por estar pensando en un problema, en algo que no ni lo iba a resolver en ese momento, no pude disfrutar, ¿vale? Entonces yo te invito a que sigas aquí en sintonía, en lo sano en tu vida, y que te quites la ansiedad de qué va a pasar mañana o qué voy a hacer ahorita. Y enfócate ahorita, vive en este momento, porque lo sano en tu vida verdaderamente es llegar con un mensaje para tu salud y bienestar. Vamos a un corte comercial y regresamos aquí a Lo Sano en tu Vida.
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15: Recuperemos nuestra paz, nuestra tranquilidad. No esa paz que nos han enseñado o que hemos escuchado, como dice la palabra de Dios, esa paz que da el mundo. Porque esa paz al final del día no es una paz verdadera. Probablemente sea una paz falsa y que nada más es por pequeños momentos o instantes. Pero mientras no trabajemos con esa verdadera paz que viene del más allá. Y hablar del más allá al final del día es hablar del más allá de tu interior. ¿Sí? porque es ahí donde nosotros podemos encontrar la verdadera paz. Cuando nosotros conectamos con nuestro ser, conectamos con nuestra esencia, esa esencia que nos fue implantada cuando fuimos formados. Y es ahí cuando nosotros requerimos entrar en conciencia. Por eso, estamos hoy hablando de las causas de la ansiedad. Hablamos de la parte de la alimentación, porque ahí en nuestro intestino está el segundo cerebro. Hablamos de esa parte del exceso de futuro, pensando en el día de mañana, qué va a pasar. Y el mañana muchas veces no es un mañana inmediato, sino es un mañana a muchos años. Y otra de las causas es, se te agota la pila, ¿sí? Duermes mal, tomas exceso de café. El café no es malo, ¿sabes? Ojo nada más, tiene que ser un café natural, orgánico, y es muy recomendable unas 5 o 6 horas antes de que duermas tomarte la última taza de café. Hay a quien, en apariencia, no le causa nada y duermen, pero ojo, no descansan, ¿vale? Entonces mi recomendación es que, ok, puedas tomar café, no lo tomes con exceso y que sea unas 5 o 6 horas antes de que vayas a dormir tu última taza de café. Es decir, pues tómatelo en la mañana, máximo mediodía, ¿vale? Otra de las causas es que no tomes sol. El sol es quien te da la energía, el sol te da la vitalidad y en el sol hay grande, es una fuente de nutrición para nosotros porque a través de nuestra piel es como nos nutrimos. Otra de las causas es, y muy, muy de moda o muy ad hoc a nuestra época actual, estar pegado en el celular todo el día. Y a veces es complicado porque el celular se ha vuelto una herramienta para nosotros de trabajo. Y es entendible. Si es de trabajo está bien. Y por allá hay lentes que han salido y que están a la venta en varios sitios que te ayudan a menguar o a disminuir o a, queramos verlo, esa parte de la luz que irradian los teléfonos. Entonces consúltalo por ahí. Sería una buena alternativa, aunque no estamos hablando de soluciones todavía, ¿sí? Pero todo esto si pone a tu cuerpo en un estado de alerta permanente. Entiéndase permanente, que es en todo momento, ¿eh? En la mañana, mediodía, en la noche, a las 2, 3, 4, 5, 6, 7, en la madrugada, etcétera, etcétera. ¿Sí? Y a veces no te das cuenta. ¿Por qué? Porque ya es tu forma de vida. Entonces te requiere entrar mucho, mucho en esa conciencia para poder

lenguaje coloquial, un lenguaje entendido con ustedes, para que podamos fluir de alguna manera, porque de nada sirve que yo te hable con tantos tecnicismos si tú no vas a captar el mensaje, ¿sí? Y al final del día, mi intención es que te quedes con el mensaje. Ojo también, hablando de mensaje y mensajero, no te pido que escuches al mensajero o que veas por el mensajero. Ve el mensaje nada más. Y algo que te lo va a confirmar es tu interior. Si algo te late a ti de lo que se está hablando, no, créeme que no eres tú como tú ni tu pensamiento. Es tu intuición, es tu parte íntima, es tu interior que te está diciendo, ojo con esto, mucho ojo. Y bueno, algo que nos ayuda significativamente es la respiración en cuatro tiempos. Es decir, si tú ubicas en el momento que hay ansiedad, y estamos hablando de una ansiedad que verdaderamente tú ya la tienes ubicada y que ya la detectas y te causa pánico, te gana, en automático hazlo donde estés, en tu casa, en la escuela, como aquella en la casa, en la oficina, en el taller, tan, bueno, donde te agarre, ¿sí? Inhala por la nariz hasta cuatro, es decir, metes aire por tu nariz contando cuatro, mentalmente, obviamente, retén, paras y retienes por cuatro también, contando hasta cuatro, y sueltas por la boca en cuatro tiempos, así, tranquilo, relajado. De hecho, es una de las herramientas, uno de los tips que yo recomiendo cuando las personas están checando la presión y salen con la presión alta, le digo, haz las respiraciones tres veces, ¿sí? Y si a la persona le sale la presión normal, es que estábamos hablando que de un cuadro de emocional, ansiedad, etcétera, etcétera, preocupación, qué sé yo. Y si le sigue saliendo alta, es que verdaderamente hay que estar monitoreando la presión porque probablemente ya haya problemas de hipertensión arterial, ¿vale? Esta es la forma más rápida de decirle a tu cerebro, tranquilino, lino, como dirían por ahí, Dalai, tranquilo, estamos a salvo, no pasa nada. Entonces, no se te olvide, este es bien importante, estamos hablando de soluciones rápidas y sencillas. Rápidas y sencillas. Yo no te voy a decir que también es muy bueno entrar en la meditación y entrar en tiempos de oración, que son válidos, que bueno, pero si tú no estás acostumbrado, empieza por algo y empieza por la respiración. Otra de las cosas, y lo hemos escuchado algunas veces como algo de estabilidad, pon los pies en la tierra. Pero literal te estoy diciendo que pongas los pies en la tierra, descalzo, toca el piso frío o con tus manos agarra algo frío, bebe un agua helada o con sal, o camina descalzo. Esto va a hacer que rompas de pronto con esa obsesión, ¿sí? Y haces que tu cuerpo vuelva, hey, aquí, al presente. ¿Por qué? Porque estás viviendo el presente. O sea, tu mente está en otro rollo, estás entrando en ansiedad. Voy a ir a un extremo, no lo hagas. Simplemente es para darme a entender. Pon la mano en agua caliente. Caliente, caliente. Y verás si no dices, ah, carajos, ¿dónde estoy? Estoy aquí. Me estaba yendo, ahora sí que, al futuro. Y no. Entonces, te hace que estés en el presente. Por eso es la idea de que aterrices, de que camines descalzo, de que tomes algo frío, no sé, agua fresca o agua con sal o algo que te saque en el momento, que te desconecte a lo que te estabas conectando, ¿ok? Esto es bien, bien importante y es una manera muy práctica de hacerlo. Inténtalo y lo vas a ver. Es tan importante que podamos ver eso y vivir eso, porque te vas a dar cuenta.

0: Llega un momento en que probablemente ya no lo vas a necesitar, porque tu estilo de vida va a cambiar y vas a entender que verdaderamente estar en un problema de ansiedad es estar en un tiempo que no es tu tiempo, ¿sí? Que no es tu tiempo. Por eso yo digo que Dios no es Dios de tiempos, ¿me explico? Dios no es un Dios de tiempos. Para Dios no hay tiempos, es el presente. Por eso Dios se dice que es el mismo ayer, hoy y siempre. Entonces no hay tiempos, ¿vale? Y bueno, mi querido Leo nos está mandando a un corte comercial, no porque tenga ansiedad, sino porque definitivamente pues son parte de la programación que tenemos, que requerimos ir a cortes comerciales. Así que vamos a un corte comercial y regresamos aquí a Lo Sano en Tu Vida.
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0: Regresamos al aire aquí en Lo Sano en Tu Vida a través de Vida Romántica 99.3. Y nos comentaba Adriana que también regar el pasto descalzos y caminar en el pie, en el pasto, mojarse los pies y caminar, por supuesto que funciona y funciona muy bien, Adriana. Y esto me viene a la mente con un vecino que yo tenía porque ya no vive aquí, se fue a vivir a Cancún. Él trabajaba en una empresa de aquí y llegaba tarde, y a la hora que llegaba él se descalzaba y se ponía a regar su jardín, amaba su jardín o ama su jardín, y se pasaba ahí y decía, es que para mí es una terapia, decía él, o sea, yo andaba regando y eso, de repente dice que se le da cada piquete de hormigas, que bueno, colorado, se ponía más colorado, pero le ayudaba enormemente, enormemente para su salud emocional. Y claro que sí, estoy recibiendo saludos aquí de mi vida, mi esposa, que está escuchando también por aquí, me manda saludos. Y bueno, continuando con esta parte, vamos a hablar también de la importancia, y vamos a irnos, estamos viendo tiempos porque ya estamos a punto de terminar y no me entra la ansiedad. Estoy trabajando con eso y seguiré trabajando. Lo que metes a tu cuerpo. Vamos a hablar de nutrición práctica. Platillo antiansiedad. Escúchalo bien. Porque, ah, caray, cómo batallamos con esa parte. Reduce el azúcar. No la de Celia Cruz, porque esa de Celia Cruz era maravillosa, es alegría, es azúcar, ¿verdad? Como decía aquella enorme y grandiosa mujer, Celia Cruz, quien tenemos ya más de los 50, 55, 60 años, sabemos quién, los jóvenes a lo mejor no, pero ese azúcar es buena, pero ese azúcar es de alegría, de música y todo esto. Hay que reducir el azúcar que estás consumiendo directamente, porque hay personas que incluso se toman cucharadas de azúcar. No voy a ventanear, pero hay personas que también consumen mucho dulce o café muy con mucho azúcar, etcétera, etcétera. Los refrescos, ¿sí? Agrega alimentos verdes, como no los pintes, por favor, no los pintes, simplemente que sean verduras verdes, semillas y alimentos verdaderamente naturales y orgánicos, ¿sí? Otra de las cosas que últimamente, y sé que desde hace mucho tiempo, y créanme fielmente, necesitamos suplementarnos y manejar nutrientes que vengan a ser precursores para que nosotros podamos producir nuestros propios hormonas o sustancias que nos lleven a mejorar el estado anémico o controlar la ansiedad. El magnesio ayuda enormemente a los problemas también o a las situaciones de ansiedad. Hay que tomarlo en la tarde, en la noche, para relajar esos músculos y para que tu cerebro tenga un sueño profundo, ¿vale? Ojo también, porque hay personas que pueden tomar magnesio y no mejoran del todo, pero siguen consumiendo lo que no tienen que consumir aparte del azúcar, por poner un ejemplo, ¿sí? Requerimos tener células sanas, células saludables. Hemos hablado del estrés oxidativo. Nuestras células se oxidan. Hay una oxidación celular, que eso te lleva también a que las células no funcionen bien y tus nervios no respondan con calma. Entonces requerimos también esa parte que tiene que ver con la alimentación. Cambios pequeños en los hábitos, que lo hemos dicho y lo diré reiteradamente. Mueve, como dice la canción, a mover el cuerpo. Requerimos mover el cuerpo. Sal a caminar, correr por la mañana, trotar, sudar es la forma más natural en que el cuerpo descarga esa adrenalina, se desintoxica, se libera el cortisol que está acumulado. Verdaderamente, en verdad te lo digo, cuando sudas rico. Y no te estás lamentando, porque obviamente estás sudando a través de un ejercicio, de una actividad, y estás liberando el cortisol, que es la hormona del estrés. Porque me vas a decir tú, oye, pues si sudo aquí en Tampico, hay mucha humedad y ando sudando. Sí, pero no hablo de ese sudor, hablo del sudor, como dicen por ahí, con el sudor de tu frente por lo que estás haciendo, Y si tu cuerpo se está moviendo, estás sudando y te estás desintoxicando. O sea, hay que desintoxicarse y liberarse de ese cortisol acumulado que hay, que es la hormona del estrés, ¿sí? Otra de las cosas que cuesta mucho trabajo, creo yo, es una hora antes de dormir, por favor, bye bye al celular, bye bye a la computadora, una hora, porque si lo haces inmediato, tu cerebro deja ahí registrado esta parte y no vas a descansar igual. Entonces, una hora mínimo, una hora antes de dormir, quítate la luz del teléfono. ¿Sí? Esto, el hacer y el ver el teléfono tan tarde, frena la producción de melatonina. Y la melatonina es una sustancia que nos ayuda a producir sueño y a descansar. Obviamente, si tú lo haces, estás arruinando tu descanso, ¿vale? Hablando de comida, me voy a regresar un poquito. Es también, nosotros requerimos comer mínimo 3 horas. Nuestra última comida tiene que ser 3 horas antes de que nos vayamos a dormir. Es decir, si duermes a las 9, 9:30, a las 6 de la tarde, 6:30, ¿sí? Porque nuestro cuerpo requiere descansar, porque nuestro cuerpo requiere resetearse, porque nuestro cuerpo requiere desintoxicarse, etcétera, etcétera, etcétera. Entonces, te invito, en verdad, a que hagas cada cosa. Y como dice la canción, antes de decir que no te gusta, pruébame. Antes de decir que no funciona, pruébalo. No puedes decir que no a algo que no has probado. No puedes decir que no a algo que no has probado. Entonces, pruébalo y entonces. Ahora bien, tampoco quieras probarlo, ¿sí? Y esperar que ese día te sucedan los grandes cambios y maravillosos y extraordinarios y ya estás como arte de magia en otro. No, es un proceso. Eso es la desventaja de los placeres. Los placeres son inmediatos, pero momentáneos. ¿Ok? Y por eso la gente se clava mucho en los placeres de comer. Azúcar es un placer y entonces están disfrutando el azúcar, es un placer, claro. Como la adicción a X o Y cosas, llámese lo que ves, lo que escuchas, lo que consumes, etcétera, lo que sea, no voy a puntualizar. Todo lo que es una adicción te causa un placer inmediato y momentáneo. Y es ahí donde tenemos la tentación y es ahí donde nosotros o el ser humano se encarcela. Entonces, empieza a hacer las cosas no van a suceder de la noche a la mañana, es una transición, pero créeme que cada vez que lo estás haciendo y lo haces con conciencia, se te hace un hábito y después ya lo dejas de hacer, como decían por ahí, con alevosía y ventaja, simplemente va a suceder de manera natural y eso te va a ayudar mucho, mucho, mucho. Mis queridos y mis queridas, no intenten cambiar todo hoy, como diría aquel personaje político, hoy. No intenten cambiar todo hoy. Empiecen paso a paso, paso a pasito. Tomen un vaso de agua, respiren profundo 3 veces, salgan a caminar 15 minutos, es más menos de 15 minutos. Cuida tu mente. Cuida tu mente, empieza por cuidar tu cuerpo. Viene una época de longevidad bastante fuerte. Fuerte me refiero en que sí o sí el ser humano va a vivir más tiempo. Vamos a vivir más de 100 años, ¿sí? No sé tú, pero yo así lo veo y así va a ser. Y hay estadísticas que lo dicen, aunque las estadísticas a mí no me gustan porque se pueden falsear. Pero eso es una realidad, desde mi punto de vista. Entonces, hay que cuidar el cuerpo. Recuerda que lo sano... Lo sano es vivir con tranquilidad. Lo sano está en lo que eliges para ti el día de hoy. Porque tú, lo que tú elijas el día de hoy va a ser lo que va a suceder el día de mañana. Vive el hoy, vive el presente, vive el momento. Realmente no hay tiempos, no hay horas. Hay momentos, hay instantes. Hay segundos. En un instante nos vamos y en un instante desaparecemos. Así que te invito a que entres en una retrospectiva o interiorices contigo mismo, contigo misma y veas por ti. Porque como tú lo hagas, nadie lo va a hacer. Solamente existen 2 seres para sacarte de donde estás. Una eres tú y el otro, y el mejor que puede haber, es Dios. No hay nadie más. Así que, primeramente, de quien somos, de quien es nuestro dueño, que es el Dios, que es dueño de todos, Y segundo, pues se trata de ti. Así que te dejo con esta reflexión, te dejo con este sentir, que créeme que te lo digo y te lo digo de todo corazón, porque requerimos vivir. Yo te puedo decir algo. Tu alma anhela la paz. Tu alma anhela la paz. Busca la paz, porque como dicen por ahí, el que busca encuentra. Nos vemos y nos escuchamos el próximo martes. Recuerda que ya estamos en octubre, el mes extraordinario y maravilloso de las lunas de octubre son las mejores. No es porque en este mes cumpleaños yo, pero realmente las lunas más hermosas o cuando menos más frecuentes son las de octubre. Así que estate atento porque en el firmamento vas a encontrar lo sano. Y lo sano evidentemente está en ti. Nos vemos y nos escuchamos el próximo martes.
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